0: En el nombre del Padre, del Hijo, del Espíritu Santo. Amén. Señor, te damos gracias nuevamente porque nos permites llegar a esta tu emisora para realizar este tu programa de Fundación ADRE. Sabemos que a través de tu Santo Espíritu, Él nos dará las palabras apropiadas, nos dará la expresión apropiada para tocar tantos corazones que nos están viendo y escuchando, para que también vean ellos ese camino de esperanza que tú nos brindas a través de la Fundación ADRE. Especialmente pues aquellas familias que tienen condición de codependencia y de adicción, que son los temas que trabajamos en Fundación ADRE, esas recuperaciones que básicamente las realizas tú, Señor. Eres tú y para la gloria tuya que estamos en esta fundación y servimos a ella para que más personas, más personitas que estén en estas dificultades pues puedan ver ese camino, ver esa luz a través del túnel de que sí se puede y que tú, obrando en cada uno de nosotros cuando lo permitimos, pues haces obras maravillosas, vidas maravillosas. Te damos gracias porque estás presente y que sea tu Santo Espíritu el que siempre nos guíe y nos acompañe. Te saludamos entonces con esa bella oración que tú nos has enseñado. Padre nuestro que estás en el cielo, santificado sea tu nombre. Venga a nosotros tu reino, hágase tu voluntad así en la tierra como en el cielo.
1: Danos hoy nuestro pan de cada día, perdona nuestras ofensas como también nosotros perdonamos a los que nos ofenden. No nos dejes caer en tentación y líbranos del mal. Amén.
0: Y a ti, mamita María, también que nos acoges, que nos proteges con tu santísimo manto y como siempre eres la intercesora número uno de cada uno de nosotros, te saludamos con esa bella oración que el ángel te dirigió. Alégrate María, llena eres de gracia, el Señor es contigo, bendita tú eres entre todas las mujeres y bendito es el fruto de tu vientre, Jesús.
1: Santa María, Madre de Dios, ruega por nosotros pecadores, ahora y en la hora de nuestra muerte. Amén.
0: Gloria al Padre, al Hijo y al Espíritu Santo,
1: como era en un principio, ahora y siempre, por los siglos de los siglos. Amén.
0: Señor, todo lo que realizamos y realizaremos es para la gloria tuya, en el nombre del Padre, del Hijo y del Espíritu Santo. Amén. Bueno, hemos quedado ya conectaditos con el Señor. Él como siempre es el que nos guía, el que nos da esta motivación, el ánimo para cada 8 días traer un tema bien interesante para cada una de las personas que nos están escuchando y viendo, temas que pues hacen parte importante de trabajar en nuestra vida, pero pues que tienen un énfasis en estos procesos que nosotros trabajamos, que es la recuperación en adicción y codependencia. Pero de igual manera nos sirve como prevención y nos sirve como recuperación, ¿no? Y el tema de hoy es bien bonito porque vamos a hablar acerca de los apegos. Muchas veces pensamos que el apego es negativo.
1: Ajá, sí.
0: Entonces, ¿qué sería un apego? Hablemoslo en términos generales, no es una cosa negativa. ¿Qué es el apego?
1: Pues mira, es que dentro del apego, o como se puede definir el apego, es precisamente esa necesidad que tenemos los seres humanos de generar vínculos. Y es algo que viene arraigado desde la infancia, desde la maternidad. Yo creo que desde que estamos en el vientre de nuestras madres, porque ahí la conexión que tiene el bebé con la mamá es un apego, ¿sí? Es ese apego, es esa necesidad de sentirse cuidado, protegido, seguro, amado. Entonces hoy en día como que sí, tristemente se caracteriza, se cataloga al apego como algo negativo, ¿no? Que pues también de una u otra forma como no se nos dificulta algunas veces relacionarnos socialmente, entonces tendemos a tener conductas un poquito pues contrarias a lo que debería ser un apego saludable, ¿no?
0: Sí, exacto. De hecho, en el área de la psicología, pues la importancia del apego, como tú lo comentas, desde que la personita nace, desde que nace el bebé, es importante, ¿no? Ese vínculo que se crea y ese apego debe generar en el bebé, pues ese calor de hogar, de seguridad, de estar protegido, de que hay alguien que está pendiente de uno, porque eso a futuro, pues va a ocasionar que la persona, pues tenga segura en sí misma, puede afrontar diferentes situaciones, pueda tener sus buenas decisiones, porque hay un apego seguro, ¿no? Es decir, como sí, el apego seguro que se debe trabajar desde que nace la persona y pues en el ámbito del hogar, que como lo hemos dicho muchas veces, pues desde las familias que vienen, como se debe trabajar como toda esta situaciones, bueno, todas estas cosas que hacen que el ser humano crezca.
1: Sí, es como esa formación,
0: esa de formación.
1: Ser humano, del ser humano, como ese desarrollo de su personalidad.
0: Exactamente. Entonces, como decíamos, ahí ese es un apego sano, un apego que puede durar, o sea, uno adulto pues tiene la seguridad que encuentra en su papá, en su mamá, en el hogar, en el tío, la persona con la cual yo puedo llegar, discutir algo, pedir una ayudar a solucionar una situación, asesorar en una decisión, ese es un apego sano. Pero también encontramos dentro de nuestros procesos que existen esos apegos no sanos. ¿Cuáles serían esos apegos no tan sanos?
1: Pues bueno, yo creo que el apego es ese apego ansioso. O sea, ese apego al miedo de estar solo. O sea, el miedo de que si tengo una relación que no es, que no me está haciendo bien, pero yo por ese miedo de quedarme solo, de no volverme a sentir a lo mejor valorado, amado, correspondido, pues accedo a situaciones que muchas veces me ponen en una situación súper compleja, como lo es el maltrato, el rechazo, uh-huh. el abuso, el maltrato psicológico, físico, bueno, todo esto que se desencadena hoy en día en la sociedad. Entonces yo creería que el primero es ese, como el apego ansioso, el que a ti te da miedo soltar por ese temor a no saber gestionar tu soledad.
0: Exactamente, ese apego de ese miedo, ¿no? Todos esos miedos que a veces traemos cuando no hemos tenido unos buenos vínculos y esa seguridad, cuando no haya habido un apego seguro, sí. Generamos este tipo de apegos que se evidencian bastante cuando la persona ya es adulta, porque es cuando se presentan diferentes situaciones y pues esa capacidad de tolerancia frente a la frustración, esa capacidad de resolver dificultades, pues no se da, porque no sabemos hacerlo, porque necesitamos de alguien que nos diga, de alguien que nos mueva, o de que alguien nos haga lo que tenemos que hacer para sentirnos tranquilos y no, como no desacomodarnos uh-huh. de esa zona de confort en la que estamos, ¿no? A veces la zona de confort, uno habla de zona de confort y se imagina que pues está muy tranquilo, muy chévere, y resulta que a veces esa zona de confort no es tan tranquila. Así nos aguantamos es. Lo que tú decías, ¿no? Nos aguantamos la violencia, nos aguantamos el que nos maltraten, el que nos aíslen, el que nos juzguen, porque nos da miedo salir de ahí. Porque nos da miedo enfrentar la realidad o de hacer un cambio, exactamente. Uh-huh. Sí. Entonces, ese es bien importante. Entonces, ¿por qué tendríamos que desapegarnos?
1: Pues mira, yo siento que a raíz de lo que empezamos a hablar es precisamente eso, porque hay muchas situaciones o muchas relaciones que nos hacen daño, que aunque tú quieras o no, por más que te cueste, si no sueltas, si no te desapegas, vas a seguir sufriendo, ¿sí? A lo mejor vas a ser una piedra de tropiezo, a lo mejor vas a truncar tus proyectos, tus metas, tus objetivos desde ese interés humano, ¿no? Y pues obviamente la afectación de la parte espiritual, la afectación de la parte emocional, en donde lo que tú dices que muchas veces esa zona de confort se convierte en un caos, pero es tu zona de confort, es tu lugar, entre comillas, seguro, porque uh-huh. es lo que tú conoces. Entonces, lo bonito de desapegarse es precisamente eso, como hacer como ese salto de fe, ¿no? Como lanzarse porque, pues, sí, como que lanzarse y decir, algo tiene que pasar, porque es que si yo no me muevo, si yo no cambio mi forma de vivir, como lo hablamos, mi forma de pensar, pues no va a cambiar mi forma de vivir.
0: Exacto.
1: Sí, entonces es como muchas veces tener esa fortaleza. Pues yo creo que esa fortaleza la das Dios realmente, porque es que esto de los apegos se trabajan es de adentro hacia afuera, ¿sí? Desde el corazón hacia lo externo.
0: Exacto.
1: Entonces, si tú no tienes, digamos, como esa fortaleza espiritual, como ese motor o esa llave en el corazón que te impulse, como fue, pucha, tengo que cambiar mi vida porque sé que no está bien, tengo que organizar cosas que no están bien, pues no voy a desapegarme. Pero cuando tú ya aprendes a gestionar, aprendes a trabajar todo ese tipo de conflictos internos, todas esas heridas que hay, bueno, todo lo que viene y toda tu historia de vida como tal, es donde tú puedes decir, soltar valió la pena, que es muchas veces lo que hemos visto dentro de los procesos de recuperación de la
0: Exacto.
1: fundación.
0: Exacto, y nos cuesta demasiado, o sea, ¿por qué es tan difícil? O sea, ¿por qué es tan difícil desapegarnos de algo que uno de pronto considera que es lo más seguro para uno. ¿Qué será lo que nos impide, ¿no? Porque a veces uno dice sí y tú dices, bueno, yo tomo conciencia que tengo que hacerlo, pero sin embargo no lo hago. ¿Hay algo allá que será lo que pasa?
1: Yo creo que es esa forma de amar que nos han enseñado, ¿no? O sea, nosotros nos han enseñado a amar de una forma que muchas veces no es la correcta, uh-huh. Porque muchas veces nos dicen que amar es soportar, y muchas veces uno no debe soportar cosas que no están bien, sí, porque es que te están vulnerando tu dignidad, y yo siento que la dignidad es lo más valioso que el Señor nos ha dado, y pues somos hijos del Rey, uh-huh. De reyes, entonces ¿cómo debemos ser tratados si somos hijos del Rey? Y muchas veces como que se nos olvida esa posición de hijos, y dejamos que las personas nos vulneren, ¿sí? Y nosotros pensamos que eso es amor. Entonces yo siento que, o sea, respondiendo a tu pregunta es precisamente eso, porque creemos que amamos y que como amamos debemos soportar, porque esa es la forma de mostrarle amor a nuestro entorno, a las personas con las que compartimos todos este tipo de vínculos.
0: Sí, y a veces también a la otra persona también le sucede igual, en el sentido de que se apega a alguien y quieres ya controlar, entonces ya ese apego no es sano, sino es ese apego de querer controlar, de querer saber dónde está, qué hizo, por qué se demoró, ese apego posesivo, sí señora, y eso también impide porque también yo tengo seguridad en ello, o sea, mi seguridad es saber que lo que controla esa persona, mi seguridad es saber que sé dónde está, mi seguridad es saber que como que todo lo manejo, entonces también me cuesta porque soltar eso es como a veces yo digo, me quedo como sin trabajo, ¿no? Como que ya no tengo nada que hacer, entonces tengo que buscar, por eso también trabajamos esa parte en volver a recuperar ese sentido de dignidad y ese sentido de valor que yo también tengo, o sea, hacer cosas para mí. Que hablábamos hace 8 días con el aspecto de la resiliencia, que no se trata de que nos volvemos unos egoístas, querer buscar el beneficio propio, sino es encontrar ese valor propio y eso es lo que haría que me motive a avanzar. Y lo mismo con el apego, ese amor propio de que me impulse a que decir, no, esto no está bien, no es sano, tengo que soltarlo.
1: Claro, y es que, digamos, lo que hablábamos es precisamente eso, el apego se engendra, porque es que nacemos con él, entonces digamos dentro de ese apego ansioso del que hablábamos, también ya vienen como otras características de apegos, digamos como lo es el apego evitativo, que es precisamente ese niño que cuando fue niño fue rechazado, fue invalidado, esa frase de haga silencio que están hablando los adultos, uh-huh. O usted es un niño, estamos en una reunión de adultos, y eso es algo caótico que le puede pasar a la niñez, porque un niño también tiene derecho a expresar. Uno no puede invalidar a un niño.
0: Y hoy en día que los niños eso salen con unas frases célebres.
1: Pero digamos en nuestra época, y sí, no soy tan de edad, pero entonces crecimos como en esa cultura de como que el niño siempre estaba censurado porque es un niño y no entiende, sabiendo uh-huh. Que los niños absorben absolutamente todo. Y ese tipo de rechazos en la infancia son ese tipo de personitas que se forman cuando son adultas en este apego evitativo, que son esas personas que no les gusta incomodar a nadie.
0: Sí.
1: Como soy autosuficiente, yo hago todo por mí mismo, no necesito ayuda de nadie, así yo tenga el agua, mejor dicho, llegando a la punta de la nariz, pero es precisamente por eso, porque en su infancia hubo un rechazo, una censura, y ya de adulto se crea como esa coraza, por así decirlo, en donde no, yo soy autosuficiente, yo puedo solo, porque en la niñez me tocó solo. Ajá. Entonces también son esas formas como de esos apegos, como que yo prefiero evadir, evitar, para no molestar a nadie, entre comillas.
0: Y para que no me sienta yo dañado, ¿no? O sea, que no me vayan a ofender, que no me vayan, ajá, a tocar porque...
1: Porque hay una herida.
0: Porque hay una herida. Sí, o sea, la herida está ahí, no más bien que no me la remuevan porque...
1: Exactamente.
0: Pues, así como decía el de la película esta, el que se transforma, no soy yo cuando me enojo, ¿cómo es que se llama? Bueno, el hombre verde, el hombre increíble, sí. Exactamente. También hay a veces que, o sea, los apegos pueden darse a personas... que nos apegamos, por ejemplo, pues a los padres, o a veces a los novios, a veces a los esposos, o sea, ese apego que puede ser sano, pero también que puede ser ese apego no muy sano, cuando pues ya quien decide es el otro, ya como que nos olvidamos de nosotros, y si el otro está presente, ese de estoy bien, pero si se ausenta o no sé dónde está, ya estoy mal, porque no hay la seguridad que me brinda la presencia de la persona. Pero también nos podemos apegar a otras, no necesariamente a personas, nos podemos apegar a cosas, nos podemos apegar a sentimientos, nos podemos apegar a diferentes situaciones en las que, a recuerdos, ¿no?
1: Sí, yo creo que hoy en día en esta sociedad como tan, un poco tan banal, por así decirlo, en donde todo gira en torno de las redes sociales y de los estándares de belleza o de las idealizaciones que nos ponen, que son bastante altos, en donde ya lo hemos hablado en otros temas, que si tú no eres exitoso, si no le das la vuelta al mundo, pues realmente no cumples con el estándar promedio de lo que es la sociedad hoy en día. Y tristemente, yo sí podría decir que hoy en día la gente tiene muchos apegos en ese tipo de cosas, en las cosas materiales,
0: sí,
1: en tener, en poseer, en hacer, y estamos, la mente está como tan, está tan condicionada a ser productivos que se olvidan de lo que es la esencia, ¿sí? De lo que realmente es importante. Entonces sí, yo creería que es más el tema de las cosas materiales a lo que hoy en día la gente ve muy apegada.
0: Evelyn, ¿nos quieres compartir algo? ¡Qué chévere!
2: A mí eso, me dijeron que podía participar. Claro que sí. No, qué tema tan bonito, tan interesante, porque uno a veces no es consciente de los apegos tan pequeños que uno tiene en su vida cotidiana. Y pues se me hizo como otro ejemplo de otro apego, el apego al pasado, a los recuerdos. Porque claro, hay muchas personas que viven en el pasado. Y pongo el ejemplo de los abuelitos, que es como, no, pero es que antes.
1: En mi época.
2: Y se quedan así, pero es que antes no hay nada que hacer. Hay que soltar y hay que decir, no, pues también hay cosas buenas ahorita en el presente. Y también por eso uno no vive, porque uno se pega en el pasado. Y también uno también se pega en el pasado, como, ay, pues que yo antes, ¿qué aprendí de ese antes y qué tengo ahorita para poder también desapegarse?
0: Exacto, muchas Super. Gracias, sí.
1: Uy,
0: señora.
1: Sí, qué buena punta, claro que sí.
0: Bueno, pues como dice Evelyn, el tema está muy interesante, pero vamos a ir a escuchar nuestro tema. ¿Me ayudas con el título? Porque no lo anoté.
2: Claro que sí. Barro al fuego, de Johan Álvarez.
0: Vamos a escuchar este tema, unos cortes comerciales y ya volvemos nuevamente con nuestro tema de apegos.

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1: Bueno, regresamos aquí a nuestro programa de Un Camino de Esperanza de Fundación ADRE, pero antes de empezar tenemos una maravillosa invitación también de parte de Fundación ADRE y junto con emisora Minuto de Dios a queremos hacer la invitación al nuevo retiro que se va a realizar el próximo 6 de septiembre de nuestro tercer retiro Fuego. Es un espacio creado para renovar conscientemente el sacerdocio común de los fieles que recibimos en el bautismo, fortaleciendo la identidad como discípulo misionero. Es en un ambiente campestre de la casa de retiro, en la casa de retiro Shalom, y te reiteramos que es gratis. Solo debemos inscribirnos individualmente en nuestra página, en la página del Minuto de Dios, minutodedios.fm rayita ¿cómo se llama?
2: Slash.
1: Blacklash Fuego, y allí mismo encontramos toda la información acerca de nuestro retiro, o nos podemos comunicar al 601-555-8484. Importante que podamos asistir. Esto del sacerdocio, a veces creemos que eso es solamente para la parte de la iglesia, la monja, el sacerdote, el laico consagrado. No, el sacerdocio lo recibimos desde nuestro bautizo. Todos somos llamados a ser sacerdotes y tenemos que renovar eso, y también llamados a evangelizar. Entonces, okay, importantísimo que nos podamos vincular, inscribir y asistir, y allí nos encontramos todos. Super. Bueno, entonces veníamos hablando acerca de los apegos, que el apego en sí no es malo. El apego es un vínculo que se crea, y se crea desde cuando nacemos, y desde allí, cuando es un apego sano, pues nos puede ayudar para que a futuro tengamos como esa capacidad de poder ser individuales, ¿no? De poder, uh-huh, tener una responsabilidad en nuestra, uh-huh, vida, una identidad, y poder pues sortear todas las vicisitudes que se presentan en la vida. Pero a veces esos apegos pasan a ser unos apegos no muy sanos, no muy buenos, porque tendemos a confundir, ¿no? A veces confundimos que el apego es ese amor exagerado, y resulta que no es ese amor, porque lo que hacemos es controlar, es vigilar, es juzgar, es imponer, y ese no es amor. El amor es un amor libre, ¿no? Pues yo, bastante, te amo, pero debo, uh-huh, poner mis límites. Yo te amo, pero debo poner, debo tener como ese respeto a la integridad de la otra persona que está con la que estoy. Dentro de las adicciones y la codependencia, ¿cómo serán esos apegos que hemos visto, esas cosas que hemos conversado en el primer bloque?
2: Pues bueno, mira que ya en esa parte de las adicciones ya es un poco más complejo el tema, porque si bien así una persona que no tiene el flagelo de la adicción se le dificulta desapegarse o poder generar vínculos sanos en su entorno, ahora imagínate una persona que tiene la enfermedad de la adicción, ¿no? En donde pues básicamente el pensamiento o ese efecto placebo que busca la persona es como: dejo de consumir pero me engancho a otra cosa, me apego a tal, uh-huh, cosa. Sí, puedo que dejo de consumir drogas, pero ahora me la paso encerrado en la casa jugando videojuegos, o ahora como de una forma compulsiva, desaforada, o ahora establezco una relación sentimental y estoy apegado a esa persona, no quiero despegarme de esta persona porque si esta persona se va, vuelvo y recaigo, ¿sí? Todo este tipo de cosas. Entonces es como poder identificar que esos apegos dentro de las adicciones son una cosa bien compleja, porque como lo hemos hablado, el tema de dejar de consumir no es solo dejar la sustancia, no es solo dejar el alcohol, es trabajar en pro de una recuperación integral, y dentro de eso se basa principalmente, pues es reconocer que nosotros también tenemos un valor, lo que tú decías, una individualidad, y cuando yo como que negocio mis principios o como mi libertad, porque si me da el miedo a soltar la droga y miedo a soltar a una persona, y si suelto las dos entonces quedo sin un techo, sin un piso más bien, uh-huh, ¿qué hago? Entonces es como básicamente ese tema de las adicciones.
1: Sí. Hay una pregunta que encontraba por acá que decía que cuando uno piensa en ese desapego, es preguntarse qué pasa cuando eso no está en mi vida, qué es lo que sucede para poder trabajar allí, ¿no? O sea, si lo que pasa es que esa persona desaparece y no siento seguridad, pues bueno, empiezo a trabajar qué otros factores o de qué otra manera puedo lograr esa seguridad en mí sin que esa persona esté. Y muchas veces también cuesta en la tanto en codependencia como en adicción, separarnos porque estamos como tan concentrados en que si en la otra persona no podemos vivir, entonces si se va, para nosotros es como morirnos. ¿Por qué? Porque lo que tú decías, ¿no? No tenemos esa valor de que como persona pues valgo y puedo dar mucho y puedo hacer muchas cosas sin que esté esa otra persona. Entonces siempre importante preguntarnos como qué es eso que pasaría si yo me desapego de tal situación o de tal persona o de tal objeto. ¿Qué es lo que pasa? Y cuando identifique qué es lo que pasa, pues trabajo en ello. Si es seguridad, si es miedo que me da, si es que me están rechazando, siento miedo al rechazo. Entonces, ¿cómo hago para que no me sienta rechazada? Y pues se trabajaría en todas estas temas que hemos trabajado anteriormente, ¿no? Ahí trabajamos la autoestima, ahí trabajamos la gestión de sentimientos, ahí trabajamos la resiliencia, ahí trabajamos todos estos temas que nosotros dentro de nuestros procesos son los talleres que brindamos, son los conversatorios que se crean, porque pues allí es donde está la respuesta para poder precisamente recuperarnos de la adicción o de la codependencia, porque pues básicamente son apegos, ¿no? O sea,
2: Sí,
1: el
2: claro.
1: apego al consumo y el apego
2: El apego al consumidor.
1: a querer manejar, a querer controlar, a querer salvar a la otra persona, cosa que no lo podemos hacer, ¿no? Esa es otra.
2: Exacto. Es que precisamente, y tú lo acabas de decir, dentro de esa parte de la codependencia es eso, o sea, el apego a yo ser el salvador. O sea, que yo me rasgo las vestiduras por mi renovado, que es como llamamos a las personas con adicciones en la fundación, que yo soy la que lo puedo salvar. O sea, él solo no puede porque me tiene que tener a mí para salvarlo. Y es ahí donde entran todos esos patrones comportamentales de soy controlador, a qué horas viene, a qué horas sale, qué debe comer, a qué hora se debe acostar a dormir, cómo debe actuar, cómo debe hablar, qué debe hacer, qué. O sea, uy, no, y eso ya es algo asfixiante. Es algo en donde de verdad debemos empezar a regular todo ese tipo de emociones y decir, hey, estoy teniendo un apego bastante negativo con esta persona, porque es que lo que tú decías ahorita, el amor es libre, o sea, el Señor nos ha hecho a todos libres, y cuando tú como que coaccionas a una persona a hacer lo que tú crees que está bien para esa persona, pues claramente tú como cuidador lo estás haciendo mal, no estás bien. Entonces debes entrar a evaluarte a ti mismo para poder ayudar a los demás.
1: Exactamente. Mira que para acá nos escribe Oscar. Buenas noches, un saludo muy especial, siempre en sintonía. Dios nos siga bendiciendo. Y también nos saluda Edna, que no nos pudo acompañar, pero nos está mandando
2: Hola,
1: un
2: Edna.
1: saludito. Dice, buenas noches a la mesa de trabajo. Gracias por este tema, muy interesante poder reflexionar sobre nuestros apegos. Un abracito para Evelyn y bienvenida Valeria. Bueno. Qué bueno que estamos en sintonía con todo el mundo. Las que no nos han comentado, no nos han dicho nada, por favor, al menos dedito arriba para que podamos tener más personas que puedan
2: Audiencia.
1: estar escuchándonos. Y quienes quieran comunicarse también pueden hacerlo por el WhatsApp 317-372-2333. 317-372-2333. Se me había olvidado contarles. Bueno, hablemos un poquito entonces, qué significaría soltar? O sea, soltar significa abandonar.
2: No. Nosotros creemos, dentro de la formación que nos han dado, creemos que precisamente soltar es eso, abandonar y hacer casi de cuenta o como que bloquear mis emociones, mi amor y decir como que no me importa lo que le pase. Pero pues claramente no es así. O sea, soltar es simplemente, o yo personalmente, Valeria, lo veo como dejar ser a la persona. Tú tienes que dejar ser a esa persona, con sus fortalezas, con sus debilidades, como sea, ¿sí? Pues porque Dios a cada uno nos hizo distintos, ¿sí? Así como dice el dicho, no nos creó en serie, sino en serio. Sí, a cada uno nos dio una identidad. Entonces, para mí el tema de soltar es como te amo, te respeto, respeto tus decisiones, pero hasta aquí yo llego. O sea, uh-huh. no pretendo hacer nada más, pues porque debo respetar tus decisiones. Entonces, para mí eso es soltar.
1: Exactamente, soltar no es dejar de querer, soltar no significa que dejo de soltar significa que dejo más bien de controlar, lo que tú decías, que dejo aquello que no permite que el otro sea, puedo acompañar sin rescatar, puedo amar sin poseer, puedo ayudar sin hacerme responsable de la vida del otro, porque ahí es cuando nos apegamos, cuando perdono, permito nuevamente que la otra persona, puede avanzar en su recuperación, pero cuando perdono, pues también me beneficia a mí, ¿no? Entonces, ahí también permito soltar, cuando perdono, porque suelto Ajá. esa herida, sano esa herida y suelto todo eso que me hicieron en algún momento dado. Puedo recordar sin vivir y puedo extrañar, puedo recordar sin vivir atrapado en el pasado y puedo extrañar sin regresar aquello a lo que me destruye. Digamos que esa partecita es como esa parte, lo pondría yo en la parte de la codependencia, ¿no? Que cuando yo, pero cuando yo suelto, cuando es un renovado el que suelta, ¿qué significaría para el renovado soltar?
2: Pues pucha, yo creo que es dejar toda su historia de vida de consumo. Y es algo que genera temor, porque una persona que viene tantos años con ese patrón y que dentro de su proceso de recuperación decida soltar, es precisamente como empezar de ceros, sin saber lo que se avecina, sin saber cómo va a ser la vida real, sin droga, sin alterar tu estado de conciencia, enfrentándote a las cosas cotidianas, ¿no? Uh-huh. O sea, lo que es la vida... pues cotidiana, dificultades, trancones, discusiones, bueno, no sé, todo este tipo de cosas. Entonces yo creo que es un proceso, complejo, pero que dentro de ese proceso va a ser de mucha satisfacción y va a ser de gratitud por ese nuevo comienzo. Para mí es como un renacer.
1: Exacto. Yo lo vería así. Mira que lo que dices es importante porque sería, digamos que el desafío sería aprender a estar conmigo mismo.
2: Exactamente.
1: Es aprender a estar conmigo mismo, porque cuando yo estoy conmigo mismo, pues ya no necesito depender de nadie, yo no necesito aprobación de nadie, ya no necesito que alguien me diga eso está bien, porque pues yo ya lo puedo evaluar y pues yo ya puedo asumir las consecuencias de mis decisiones. Uh-huh. Mientras que si no estoy bien conmigo mismo, no me conozco, pues ahí está ese sin piso, ¿no?
2: Así es.
1: Bueno, hoy tenemos una lectura de la palabra, vamos a realizarla. Para ver qué nos quiere decir el Señor hoy a través de su palabra.
2: Tenemos a Lucas capítulo 12, versículos 15 al 21. También dijo, cuídense ustedes de toda avaricia, porque la vida no depende del poseer muchas cosas. Entonces les contó esta parábola. Había un hombre rico, cuyas tierras dieron una gran cosecha. El rico se puso a pensar, ¿qué haré? No tengo dónde guardar mi cosecha. Y se dijo, ya sé lo que voy a hacer. Derribaré mis graneros y levantaré otros más grandes para guardar en ellos toda mi cosecha y todo lo que tengo. Luego me diré, amigo, tienes muchas cosas guardadas para muchos años. Descansa, come, bebe, goza de la vida. Pero Dios le dijo, necio, esta misma noche perderás la vida. Y lo que tienes guardado, ¿para quién será? Así le pasa al hombre que amontona riquezas para sí mismo, pero es pobre delante de Dios. Es palabra del Señor.
1: Te alabamos, Señor.
2: Bueno, yo creo que esta parábola dice absolutamente todo. Y lo que, como hablábamos al inicio del programa, es algo que se viene representando. Es que, ¿cómo es que dicen que la palabra es la misma hoy, mañana y siempre? Bueno, algo así, como sí. Que es la verdad. Siempre. No cambia, o sea, sí. No cambia porque es que es lo que es y es lo que vivimos en tiempos actuales. Y es precisamente eso, nosotros pensamos que por poseer riquezas o amontonar cosas materiales o dinero, o que tú tengas 3 trabajos o que trabajes 24 horas de corrido, etcétera, te van a hacer más. Y no es así porque es que estás descuidando lo esencial, que es el corazón, que es ese hogar donde el Señor habita, que es uh-huh. nuestro corazón, esa casita interior. Entonces es básicamente eso, como que muchas veces nos preocupamos tanto por el tener, por lo que podemos llegar a construir, como esos, yo lo digo como esos castillos de cartón, que en algún momento se van a derrumbar, Y que a la hora 20, como nos dicen, uno se muere y nada se lleva. No le van a meter ni la casa, ni el carro, ni el dinero, ni nada en el ataúd. Entonces es reflexionar un poquito acerca de qué estamos haciendo con nuestra vida y cómo estamos creando nuestra vida en realidad. Si es una vida material o si es una vida desde la parte del ser, de ese conocimiento de sí mismo.
1: Exactamente, y la importancia también de que a veces como que a las cosas o a las personas también le damos como la posición del Señor, ¿no? La posición de Dios. Entonces estamos tan apegados que para uno dice, ¿no? Mi Dios es mi esposo, mi Dios es el dinero, como lo plantea aquí la parábola, o mi Dios es esta persona, y no, y pues realmente allí estamos cerrados, porque pues el que tiene que ocupar ese lugar es Dios, que es ese Dios que nos da amor, ese Dios que nos da la libertad, ese Dios que nos permite ser lo que tenemos que ser, como tú lo planteas, y cuando somos lo que tenemos que ser, pues podemos brindar un apego sano, ¿sí? Un apego en el que respeto, lo que hemos dicho, un apego en el que pongo mis límites, un apego en el que asumo mis responsabilidades, pero dejo que el otro asuma sus responsabilidades. Entonces eso es lo importante, y eso es como lo que el Señor nos quiere decir, ¿no? No se apegue de cosas, no se apegue de situaciones, sino lo que tú dices, sea lo que es, y dese a los demás en ese servicio que siempre nos está invitando el Señor a hacerlo, ¿no? Porque para nuestro Señor, pues vemos que Él nos invita pues a desapegarnos de los bienes, a desapegarnos de las personas, porque yo puedo amar sin tener que poseer, ¿cierto? Sí. A desapegarnos de ese poder de control, porque es aceptar que podemos controlar, que aceptar que no podemos controlar la vida de los demás. La única vida que podemos controlar es la vida de nosotros. ¿Qué más podría decirnos el Señor?
2: Pues mira, digamos también esa parte del desapego al poder. Muchas veces al sentir que porque el Señor nos da esa gracia o ese discernimiento de la sabiduría o de un don de inteligencia y demás, tendemos a sentirnos superiores que los demás, ¿sí? Como a buscar reconocimiento, como que, como vanagloriarnos de lo que el Señor nos regala, ¿no? Entonces es como también desapegarnos de ese tipo de cosas que muchas veces nos hace llegar a esta parte de lo que es la soberbia, ¿no? Y el egoísmo. Entonces es como también analizar un poquito eso.
1: El desapego al pasado, que lo comentábamos por allí, comentaba Evelyn, ese desapego a esas cosas que ya pasaron, es más bien mirar qué nos sirve de allá y traerlas, pero dejar, ya se olvida la herida, ya se olvida, es decir, hay que hacer procesos, ¿no? Porque no es simplemente
2: sanar,
1: decir, ya, es sanar, hacer procesos de lo que se requiera para poder olvidar ese pasado y vivir el presente, porque a veces también sucede que vivimos en el pasado o vivimos pendiente de qué vamos a hacer en el futuro, y el presente no lo vivimos, y la vida, pues no sabemos en qué momento el Señor viene y nos dice, oiga, como le pasó aquí en la parábola, ¿no? Hoy te vas a morir, y entonces todo lo que acumuló, ¿qué?
2: Así es.
1: Entonces vivir el presente. Y el desapego también nos invita al Señor, el desapego del ego. Aprender a reconocer nuestros errores y aceptar que no siempre tenemos la razón. Eso también a veces
2: nos cuesta.
1: Sí, esa humildad. A veces esa falta de tolerancia que tiene que ser lo que yo diga y los demás pues no vale. Entonces eso es importante. Se nos acabó el tiempo. Vamos a ir haciendo conclusiones.
2: Bueno, conclusiones. Pues digamos, mi conclusión de esta noche es apéguese al Señor lo más que pueda. Cree ese apego. ese apego grandísimo, inmenso, que Él es el que tiene el control absoluto de la vida de cada uno de nosotros.
1: Exacto.
2: Y no sufrir por lo que ya pasó, no sufrir por lo que tiene y mucho menos por lo que no existe.
1: Por lo que no ha
2: pasado. Simplemente viva la aquí y la ahora, dicen, viva este día como si fuera el último de su vida. Y ya, es lo único que existe, el presente, y el Señor siempre está ahí. Está en nuestro pasado, está en nuestro presente y ya tiene asegurado nuestro futuro.
1: Exactamente. Muy bien, muchas gracias. Voy a aprovechar estos minuticos, es para recordarles que se pueden comunicar con Fundación Adria al 313-463-9837, 313-463-9837. Pueden buscarnos por nuestras redes sociales, que es el Facebook, el Instagram, @FundacionAdre, y también tenemos nuestra página de YouTube, que es Fundación Adre, ¿cierto?
2: Uh-huh, sí.
1: Entonces por allí pueden contactarnos para cualquier necesidad. Que vean ustedes, mire que Fundación Adre no solamente los invita si ustedes tienen una situación de adicción, también es importante que conozcan para prever esa situación de adicción en la familia. ¿Nos querías comentar algo, Evelyn?
0: Sí. Y también quiero dar conclusión. Bueno, primero agradecerles a estas hermosas mujeres por este tema tan bonito. Y yo siento que mi conclusión es buscar un balance entre apegar y desapegarse. Uh-huh. Porque los extremos no son buenos. Es bonito apegarse a algo porque te impulsa a vivir, a hacer cosas. Y también desapegarse te da una tranquilidad y una paz. Y también los invito a apegarse. Apéguense, pero al presente. Apéguense al presente. Y ya, muchas gracias.
1: Así por colaborarnos hoy, por esa participación, qué bonito. Y no, pues muchas gracias a todas las personas que nos vieron y que nos escucharon. Esperamos volver a traer un tema bien interesante y que participen un poquito más. Qué bueno cuando ustedes también participan, porque pues sabemos si realmente estamos llegando o no estamos llegando.
2: Si están apegados a la emisora.
1: Si están apegados a la emisora o no están apegados. El apego a la emisora Minuto de Dios es muy bueno, porque aquí siempre encontrarán temas, no solo en Fundación Adri, en nuestro espacio de Un Camino de Esperanza, sino en todos los demás espacios radiales que tenemos a lo largo de la semana, a lo largo del día. Hay temas súper interesantes que precisamente hace que podamos tener unos apegos sanos. Así identificar es. Y conocer uh-huh. a qué es que debemos apuntar. Así y desechar todo lo que no nos corresponde. Muchísimas gracias a todos, nos vemos en un feliz el próximo fin de semana, que pasen una feliz semana y pues un abrazo grande de parte de Fundación Adri, Minuto de Dios. Chao,
2: gracias, chao. 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
2: En un minuto.
10: Colombia tiene que parar su camino de crímenes. Yo le diría al gobierno y a los maestros y a los políticos y a los comerciantes que hagamos la gran campaña contra el crimen. No queremos carreteras, ni ferrocarriles, ni aviones. Lo que queremos es que no haya ni un solo muerto violento en Colombia. 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Que nadie escuche la noticia de la muerte de un hombre en Colombia tranquilamente. Que todos nos horroricemos, que en todas las escuelas se enseñe la defensa de la vida, que todos los párrocos hablen esto en sus púlpitos, que logremos este año acabar con la maldición que pesa sobre Colombia la maldición del secuestro y del asesinato. Dios mío, en tus manos colocamos este día que ya pasó y la noche que llega.
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Queremos regales la paz, la unción para sanar nuestras heridas, para liberarnos de todo el peso que el mundo ha hecho en nosotros. Te pido que liberes nuestro corazón, nos hagas más felices, más llenos de amor.

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1: María, profesora de alabanza, enséñanos, dinos.

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5: Le agradezco todos los días a Dios por darme esta buena oportunidad, por los que me han apoyado, gracias a mi mamá,

quiero estar, así como un niño dormido bajo tu manto, María. Quiero que me cuides, así como cuidabas de tu hijo Jesús.

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que el Señor Dios está sobre ustedes. Él cree en ustedes más de lo que se imaginan. Y Él es el Dios del amor, de la paz y el consuelo. El Dios que da vida y luz. El Dios que acompaña y que sostiene. Él es el Dios que da el amor. Él es el Dios de la vida. En Él encontramos consuelo y paz. Encontramos aliento y fuerza para el camino difícil, para la prueba, porque Él acompaña la vida de todos.

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1: La Iglesia en Ucrania a ACN, gracias por ayudarnos a salvar vidas. La Iglesia en Ucrania envía mensajes de Navidad a la Fundación Pontificia Internacional ACN, agradeciendo su apoyo material y espiritual durante estos 3 años de guerra. Además, resaltan las nuevas necesidades del país, como el aumento del estrés psicológico y la falta de recursos en varias regiones. Gracias por todo lo que hacen. Gracias, afirma en su mensaje el nuncio apostólico en Ucrania, Visvaldas Kulbokas. Y es que a medida que la guerra en Ucrania avanza, la Iglesia se enfrenta a desafíos cada vez más complejos. En medio de todo ello, diversos líderes eclesiásticos han expresado su agradecimiento a ACN, valorando su apoyo fundamental tanto en la asistencia humanitaria como en el fortalecimiento de la fe. No obstante, también señalan las nuevas realidades que están surgiendo con el paso del tiempo, el aumento del sufrimiento psicológico causado por la guerra prolongada y la escasez de recursos esenciales en muchas regiones, que siguen poniendo en jaque a las comunidades más afectadas. Su beatitud, Sviatoslav Shevchuk, líder de la Iglesia Greco-Católica Ucraniana y arzobispo mayor de Kiev, Halych, expresó la gratitud de la Iglesia y de todo el pueblo de Ucrania en este tiempo de Adviento, señalando que la cooperación de ACN ha sido fundamental. Gracias por ayudarnos a salvar vidas humanas en Ucrania, ha destacado el prelado. Por su parte, el arzobispo de los católicos latinos en Ucrania, Monseñor Mieczyslaw Morkrysy, también agradeció a los benefactores de ACN por su ayuda humanitaria durante la guerra y pide que continúen rezando y ayudando a nuestros sacerdotes y religiosos que trabajan con la gente en este difícil periodo. Añade, también les pedimos que recen para que pronto termine esta guerra. El obispo auxiliar de la arquidiócesis de Leópolis, Monseñor Eduard Cava, quiso agradecer especialmente el apoyo de ACN a la formación de los jóvenes. Gracias a su apoyo podemos hacer muchas cosas buenas, especialmente para los jóvenes, ha dicho. Ahora mismo, aquí en nuestro centro pastoral cerca de Leópolis, estamos celebrando una fiesta para los jóvenes, donde ellos rezan juntos y se forman para servir a la Iglesia. Les deseo en este tiempo de preparación para la Navidad una feliz Navidad y todas las bendiciones de Dios. Que el Señor los bendiga y los guarde. La ayuda sigue siendo, en palabras de todos los representantes de la Iglesia Católica en Ucrania, muy necesaria. En zonas como Kharkov, Zaporilla, Odessa, la gente carece de lo esencial: pan, agua, calefacción, electricidad, dice Visvaldas Kulbokas. En otras regiones, el apoyo más importante es con la recepción de refugiados y, por supuesto, la asistencia psicológica para todos, no solo para los militares y sus familias, sino también para los sacerdotes, religiosos, voluntarios, porque 3 años de guerra han causado muchos daños a nivel psicológico, dice el obispo. Un vehículo para la pastoral en una extensa parroquia ubicada en África Central. Hace un tiempo nos llegó un grito de socorro desde Burundi, país del este del África Central considerado el más pobre del mundo, que ha quedado marcado por varios genocidios y una guerra civil que duró de 1993 hasta 2005. Al día de hoy, la situación política sigue siendo inestable y en cualquier momento podría volver a estallar la violencia. La Iglesia Católica hace todo lo que está en sus manos para contribuir a la reconciliación de la sociedad y para ayudar a que se curen las heridas del pasado, pues solo así pueden sentar las bases de un futuro pacífico. Los padres monfortianos de la parroquia de Buga Shoga, ubicada en las afueras de la ciudad de Gitega, también trabajan en aras de este objetivo. Su parroquia abarca 3 barrios de la ciudad y 39 aldeas de los alrededores, donde los monfortianos dedican especial atención al trabajo con los jóvenes. Para su labor de reconciliación, administración de los sacramentos y visitas a los enfermos, estos sacerdotes tienen que ir periódicamente a los fieles desde las numerosas aldeas. Para ello necesitaban urgentemente un vehículo pues les resultaba muy difícil desplazarse y por eso pidieron ayuda. Gracias a la generosidad de los benefactores de ACN, se pudo reunir el dinero necesario para que los monfortianos cuenten ahora con un automóvil propio. El párroco Jean Tresor Bafengo nos escribe: como nuestro país se encuentra en una fase de reconciliación nacional, nosotros, basándonos en nuestra experiencia, hemos decidido participar en esta reconciliación, que es una de las principales tareas de la Iglesia. Para ello intentamos guiar a los jóvenes en un espíritu de paz y enseñarles a ser responsables de sus actos. Hasta ahora teníamos que hacer los desplazamientos a pie para visitar a la gente, y por eso nos llevaba mucho tiempo visitar las 39 aldeas. En cambio, con el vehículo que hemos recibido, ahora estamos en condiciones de llegar a todos nuestros fieles. En nombre de todos los feligreses de la parroquia de Woga, Shogia, mil gracias. ACN entrega una casa parroquial en Laca. En la parroquia de Nuestra Señora del Perpetuo Socorro de Laca, un barrio de Freetown, la capital de Sierra Leona, hay una gran alegría. Gracias a la ayuda de los benefactores de ACN, se ha entregado una casa parroquial. Hace algún tiempo pedimos ayuda a nuestros benefactores porque el párroco, padre Emmanuel Francis, vivía en una casa completamente en ruinas. El tejado tenía goteras, la vieja escalera de madera estaba tan podrida que corría peligro de desplomarse, las tuberías y el cableado eléctrico estaban en un estado deplorable y la casa se inundaba con frecuencia. Además, todo el mundo podía acceder a la propiedad desde el exterior, lo que resultaba peligroso dado el alto índice de delincuencia. Originalmente la casa se había utilizado como alojamiento para las víctimas de la guerra civil, pero mientras tanto vivir allí era intolerable y peligroso. Los fieles ya habían intentado ayudar a su sacerdote, pero ellos mismos son pobres y solo pueden donar dinero haciendo grandes sacrificios. Para el párroco era mucho más importante construir una iglesia que pensar en sí mismo. Los benefactores ayudaron generosamente, logrando reunir el dinero para poder inaugurar la nueva casa parroquial. El padre Emmanuel Francis escribe a todos los benefactores: es para mí un gran placer manifestarles una vez más mi agradecimiento y reconocimiento. Su contribución ha sido de gran ayuda para nuestra parroquia. Gracias de todo corazón. El pueblo de la diócesis de Sylhet cuenta con una nueva capilla. La diócesis de Sylhet, ubicada en el noreste de Bangladesh, no se erigió hasta 2011. Sus aproximadamente 20.000 católicos solo representan una ínfima minoría entre los 14 millones de habitantes de la diócesis. La mayoría de estos fieles pertenecen a minorías étnicas, son muy pobres y viven marginados. Eso mismo ocurre también en Ishahora Pungji, un pueblo perteneciente a la parroquia de Lokipur, situado a 14 kilómetros de la sede parroquial. De las 36 familias que viven en el pueblo, 16 son católicas. Anteriormente, estos fieles católicos contaban con una modesta capilla, que era también el único espacio donde se podían impartir clases a los niños y celebrar otros actos. Sin embargo, en el año 2019, esta capilla fue destruida durante violentos disturbios y desde entonces los creyentes ya no disponían de un lugar para la misa, la oración comunitaria, la catequesis, las clases y diversas actividades pastorales. El pueblo más cercano está muy lejos y la gente solo puede desplazarse a pie porque no hay carreteras adecuadas ni transporte público. Por eso, en algunas ocasiones, la misa se celebraba en casas de particulares. Gracias a la ayuda de los benefactores, por fin se ha construido allí una capilla para la que se han donado más de 20.000 euros. Entre tanto, el nuevo lugar de culto, protegido por un muro, ha podido ser consagrado por el obispo Shorot Francis Gómez. En dicha celebración participaron numerosos católicos. Muchos sacerdotes, religiosas, catequistas y fieles acudieron incluso de otros lugares para participar en ella. Las obras de construcción no fueron fáciles, pues surgieron algunos desafíos. Por ejemplo, unas lluvias inesperadas dificultaron el transporte de los materiales de construcción por unas carreteras ya de por sí deficientes. Pero ahora, los fieles están encantados con su capilla. La capilla es signo y símbolo de su fe, su esperanza y su vida comunitaria. En nombre del obispo, de toda la diócesis y de la comunidad local de Ishahora Pungji, quiero expresarles mi más sincera gratitud. Escribe el padre Sorok Leonard Costa: gratitud que transmitimos a todos ustedes. Benefactores entregan una extensa parroquia para el noreste de la India. El padre Arvo Glindo, párroco de Morpara, al noreste de la India, pedía ayuda en nombre de sus fieles para construir una capilla en el pueblo de Tuishalong, una de las 31 aldeas muy alejadas unas de otras que pertenecen a la parroquia de la Inmaculada Concepción. Allí, los creyentes anhelaban un lugar de culto digno y hacían grandes sacrificios para conseguirlo, pero como eran muy pobres, no lograban reunir por sí solos los fondos necesarios. Los benefactores reaccionaron con generosidad a esta petición y así se lograron reunir los fondos. La capilla se consagró solemnemente el día de la Ascensión del Señor. La alegría fue inmensa, ya que la antigua capilla era demasiado pequeña y estaba en muy mal estado. Por fin, los 245 creyentes católicos del pueblo disponen de una capilla digna y de verdad. Ahora, ellos nos transmiten el agradecimiento por parte del padre Arvo Glindo, quien escribe: "Me gustaría darles las gracias por su generosa contribución a la construcción de la capilla del pueblo. Su ayuda supone una gran bendición para estas personas, pues ven cumplido su sueño de contar con un lugar de culto digno. Yo me uno a estos fieles que expresan su felicidad y alegría por disponer ahora de esta nueva iglesia donde poder rezar a Dios y celebrar juntos la Santa Misa. Estas obras han unido aún más a la parroquia, pues los fieles han trabajado codo a codo para lograr este objetivo. La iglesia se terminó en 5 meses, lo que demuestra su gran determinación. Entre ellos se adivina claramente la alegría por seguir a Jesús en sus vidas. Esta hermosa capilla está dedicada a la Divina Misericordia, y yo quiero dar las gracias a Dios Todopoderoso por la abundante gracia que nos ha concedido a través de la generosidad de nuestros benefactores. Son ellos los que han ayudado a nuestros creyentes a experimentar la intervención de Dios en su camino de fe. Gracias de todo corazón."
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3: La Arquidiócesis de Monterrey, o el territorio de la Arquidiócesis de Monterrey, tiene cerca de 200 universidades de todos tamaños en todo el estado de Nuevo León, aunque concentrado en la mancha urbana, de chiquititas hasta inmensas. La pastoral universitaria en sí misma a veces es un poquito complejo definirla. ¿Por qué? Porque es distinta la realidad de una universidad privada, con una pública, una católica o una simplemente secular. De una manera secular, o sea, del mundo, lo que decimos, la pastoral universitaria, para que el mundo entienda, es el departamento de la Iglesia para Relaciones Públicas en Universidades. Es decir, una universidad pública o privada que necesita algo de la Iglesia, ahí entro aquí te yo. En una universidad que es de inspiración cristiana, la pastoral universitaria es el acompañamiento a todo. Acompañó a la universidad, porque una universidad es un lugar no nada más de educación, sino de búsqueda de la verdad, de búsqueda de la ciencia, es donde se gesta el futuro. Y entonces la Iglesia acompaña porque es una cuestión ética, es una cuestión de verdad, es una cuestión sociológica. Entonces es un aspecto amplio, pero también por otro lado, Adintra como Iglesia nos gusta acompañar, porque la Iglesia siempre es un acompañante. Y la realidad del universitario católico tiene una peculiaridad, ¿no? O sea, la pastoral juvenil atiende a los jóvenes en la parroquia en su vida de fe. La pastoral universitaria acompaña al universitario católico en su situación particular. de la prepa a la universidad cambia el horizonte, cambia las expectativas, el choque cultural, la realidad de los maestros que tienen ya no una parte de informativo, sino forjarte para el mundo, pero también viene el choque de ideologías, ¿no? Y entonces el acompañar, entender la religión, no como una cuestión mágica o superficial o algo por el estilo, sino una parte de la esencia del ser humano, de la apertura, de la trascendencia, y de cómo ciencia y fe no se pelean, porque todo viene del mismo creador, y cada uno tiene sus ámbitos y sus métodos, es donde nos queremos ir acompañando. ¿Por qué? Porque es la parte profesional, la parte de la verdad, pero a la vez, una realidad que es peculiar, una es el abandono, del joven por naturaleza, entre que es rebelde, está también aprendiendo a tomar su autonomía y su independencia. Pero esa independencia donde empuja a la familia, muchas veces no hay donde se reciba o quien lo acoja. Entonces, por naturaleza, toma esa distancia, ¿no? Pero ese abandonar la casa, o a los papás, o a los adultos, hacerlo de lado, no siempre encuentra en dónde es acompañado, dónde se desahoga, dónde se refugia, y puede caer en cualquier garras, ¿verdad? Entonces, la iglesia busca el acompañar ese crecimiento, respetando, pero ayudando a comprender, a razonar y hacer esa integración de la persona, cuerpo, alma, corazón, sentimientos, noviazgo, proyecto futuro, fracasos, a veces también ya no hay esperanza, la realidad del narcotráfico, de la guerra, es decir, son muchísimas cosas. Y una parte también que se enfatiza o que se duplica es que muchos, para estudiar universidad, tienen que irse a otro lugar y se convierten en foráneos. Y aquí, de los muchachos que aquí tenemos en la parroquia, dicen, en toda mi carrera no visité una sola casa de un regiomontano, de alguien de la ciudad. Es decir, 5 años y son siempre foráneos. Entonces la comunidad de San Juan Bosco ha buscado siempre ser ese hogar donde se reciben esos chavos. Tenemos una actividad, por ejemplo, que es muy característico, se llama los miércoles Chili Dogs. Todos los miércoles regalamos cena, siempre Chili Dogs a los chavos, y nos preguntan, oye, ¿son estudiantes del TEC de Monterrey? Y digo, sí, algunos vienen por hambre, porque entre la colegiatura, pagar una casa y poder vivir, siempre que traigan una comida es buena. Pero entonces, unos vienen por una necesidad económica, que te den una cena, que también tenemos un comedor los lunes, pero otros vienen por satisfacer un encuentro con alguien, de que sean vistos por alguien, de poder ser incorporados a una comunidad. Cada semestre abrimos nosotros una convocatoria para tener la adopción de foráneos. Entonces agarramos chavos foráneos, agarramos familias de Monterrey, los unimos y dice, ese es tu chavo adoptado y esos son sus papás adoptivos. No implica que le des el domingo, no es nada de dinero, ni que te lo vas a vivir, es qué onda, cómo andas, oye, se te hace falta algo. Es decir, alguien con quien hacer referencia. Y eso ha sido una experiencia sumamente padre, donde aquí en la parroquia, por ejemplo, 2 de las puertas tienen candado y combinación. Si batallamos para que el chavo venga, no vamos a correr a nadie. A la hora que se quiera ir, sea a las 10, 11, 12 de la noche, se sabe la combinación y se pueden salir, como pueden entrar a la hora que quieran. Es decir, hemos querido hacer una comunidad, dice nuestra visión, un hogar alegre, como diría San Bosco, Don Bosco, de puertas alegres. Y es lo que hemos tratado de crear, un hogar, el eslogan de este año, un hogar de puertas abiertas, un hogar de vida y encuentro. Después tenemos distintos tipos de actividades, tanto estos grupos que se vinculan y son parte de un grupo, con su formación, su crecimiento, su comunidad, o toda la sección donde el comedor Santa Marta los lunes, los miércoles Chili Dogs, los miércoles en la noche, y de una manera particular al inicio del semestre, donde tenemos una misa de inicio de semestre, y aunque no lo organiza el TEC, nosotros cronometramos todo para recibir a todos los foráneos, todos los estudiantes que van a empezar el semestre, se da una bienvenida, una misa especial para ellos, con dinámica donde vienen y ponen un pin en un mapa gigante donde son cada quien, donde se hace esa vinculación. Tenemos una cuestión que se llama inducción a la vida universitaria, un taller donde nos ayudamos a asimilar el proyecto que van a entrar. Tenemos un paseo universitario, nos agarramos de todos los chavos nuevos principalmente, pero abierto para todos. Y nos vamos a un hike o una quinta o un paseo para poder ir vinculando entre ellos. Por ejemplo, los miércoles de Chili Dogs hay cuestiones de dinámicas, integración, y después vamos ofreciendo cursos diversos. Empezamos por empezar, eso ya es un spoiler, donde todos los miércoles a las 6, 7 de la tarde nos vamos a reunir en un foro abierto con un expositor y generar diálogo con ciertos temas. Aquí cada vez se genera más la confianza, donde, padre, quiero una cita, y cuando llegan a la cita, como puede ser cosas personales, es, a ver, quiero entender la fe. ¿Por qué dice eso la iglesia? ¿Por qué dice eso la escuela? ¿Por qué dice las noticias? Y empieza con la pregunta franca, ¿no? Entonces vamos a generar un espacio donde pongámonos a dialogar, ¿verdad? ¿Cuál es el problema, ¿no? Y entonces hay un sinfín de actividades que gracias a Dios han permitido hacer y que hemos ido transformando las propias instalaciones de la parroquia con muchas comodidades para poder hacer esto. Tenemos en el grupo de WhatsApp 600 jóvenes del TEC. Todos los chavos tienen mi WhatsApp. Padre, quiero una confesión. Un chavo, 11 de la noche, padre, quiero comulgar ahorita. 20. Padre, tienes un costurero porque se rompió el pantalón del uniforme. Te paso, ¿verdad? Es decir, una cosa así, padre, bella y con una libertad donde el chavo que quiere puede encontrar algo abierto. Que por cierto, aunque estamos remodelando la Capilla del Santísimo para que sea pedagógicamente a la oración juvenil, estamos en la Capilla de San Perpetua, que es 24 horas al día, en todo momento puede llegar a hacer la oración. Pues quisiera concluir con esa invitación doble. Primero, comunidades parroquiales, iglesia, reconozcamos la necesidad del joven. El joven grita un querer ser recibido, un querer crecer en la fe, un sentido de proyección a futuro, de trascendencia. Tenemos que estar preparados para dar respuesta y tenemos que tener espacios abiertos. Entonces, tanto párroco y pastoral, pero también las familias que saben que hay muchos jóvenes alrededor, no juzguen, recíbanlos. Y chavos que llegan a estudiar, que están en etapa universitaria, la iglesia tiene 2000 años de reflexión. No podemos negar el tesoro que tenemos. No creamos que una ideología o que una propuesta de un maestro es una novedad. Hay 2000 años de una teología profunda, una asimilación de la filosofía, de la existencia del ser humano. Acércate a llenar tu corazón de Dios y acércate también a llenarte de un cariño auténtico y sincero que te pueda apapachar, recibir y ayudarte a crecer. Es una etapa fantástica en la universidad y bien crecida en el corazón, se integra la existencia y puede ser realmente un crecimiento asombroso.
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Señor Jesús, sabemos que este es un milagro del Padre, estar aquí para escucharte y para verte. Así como dice la palabra de hoy, la gente estaba agrupada porque querían escuchar la palabra de Dios. Y tú nos has enseñado, nadie viene a mí si el Padre no lo trae. No fue fulano quien me trajo. No fue tal persona. Es el Padre el que nos trae hasta aquí, ante tu presencia santísima, para que escuchemos la palabra, porque escuchando la palabra nace la fe del corazón, nace la fe pura, la fe verdadera es creer a la palabra de Dios. Si todos los días buscamos tu palabra, los frutos se van a ver. Y gracias, Jesús, porque tú eres la palabra que el hombre busca a las preguntas que se hace. El hombre es un mendigo, un necesitado, un pobre. En ti encuentra todo. Danos la gracia en esta vida de descubrir que tú eres todo, Jesús. Que tú eres todo, absolutamente todo. Y si tú eres todo, entonces todo lo emocional que nos hace ser débiles encuentra su sanación, su curación. Y mientras no sea así, entonces viviremos siempre de la sorpresa que da el mundo. Haz que esta noche te entreguemos todos nuestros sentimientos de frustración, de derrota, de fracaso que hemos experimentado, o si lo estamos viviendo. Nosotros somos esos compañeros de Simón Pedro que se bajaron de las barcas después de luchar toda la noche, después de trabajar toda la noche sin conseguir nada. Y muchas veces nos hemos sentido así, porque de pronto no sale lo que yo esperaba en la parte laboral o en la parte sentimental. Y quizás nos tengamos que hacer un interrogante. ¿Es que es el Señor tu absoluto? Y no es que Dios no nos quiera dar las cosas. Es que nosotros muchas veces somos los causantes de que las cosas no se den, porque no estamos abiertos a la acción del Espíritu Santo y a la providencia misma del Padre. Hasta que aparece esta palabra que nos orienta y nos ilumina y nos ayuda. Gracias por venir y subirte en nuestra barca, es decir, en nuestra propia historia, en nuestra propia vida. Gracias por meterte en el corazón, como hiciste con la barca de Pedro. Gracias por hacernos esta noche más cercanos a ti para escuchar la palabra y meditarla contigo. Gracias por decirme hoy, aléjate de la orilla, toma distancia,
Rema mar adentro. Rema mar adentro. No tengas miedo. Estás en el lugar de la derrota y de la frustración. Y yo lo voy a transformar. Gracias por enseñarnos a entrar, a no tener miedo. Después de escuchar tu palabra, después de dialogar contigo, después de meditar, tenemos que estar confiados en que algo bueno va a suceder. Pero a veces, Señor, tenemos que pedirte perdón porque vivimos lamentándonos, nos sentimos desdichados, tristes, y nos abandonamos a las manos del destino, abandonamos la oración, no te buscamos, dejamos la palabra y tenemos que volver a comenzar otra vez, como los niños que tienen que comenzar otra vez las mismas lecciones que ya no sabíamos, a retomar la palabra, la oración, el rosario, esta hora santa. A veces, Señor, nosotros somos como tan ilusos que nosotros podemos dejar de venir a la hora santa porque nos ocupamos en otras cosas. Teniendo el tiempo, o dejamos de venir a misa el domingo porque no tengo ganas, porque no sé. Hay que tomar decisiones serias en esta vida, y una decisión seria es escucharte, meditar la palabra tuya, venir el jueves a adorarte, venir el domingo a buscarte para empezar la semana. Eso significa entrar en lo profundo del misterio cada día a través de la oración, remar mar adentro a través de la oración y meditación, creer a tu palabra después de escucharte, reconocer nuestras frustraciones contigo, Señor. Una cosa es reconocerlas conmigo mismo y con el mundo, pero otra cosa es reconocerlas contigo. Pasé toda la noche trabajando, luchando, y no conseguí nada. Pero por el poder de tu palabra, por esa palabra bendita que he escuchado, por la palabra de gracia que sale de tus labios, Señor Jesús, voy a lanzar las redes, voy a sacar las fuerzas que están en mí, y con esperanza voy a mirar el futuro, porque eso significa lanzar las redes, empezar a tener esperanza. Mirar el futuro que es un tiempo que nadie conoce. Es como el lago. A veces lo vemos vacío, pero tú puedes, solo tú puedes transformar esa realidad de frustración, de fracaso, de derrota. ¿Cuántas veces nos hemos sentido así? Muchas veces, sin ti, sin oración, y esa frustración y ese fracaso ha sido casi que eterno, hasta que un día nos encontramos contigo como Simón Pedro y te escuchamos mucho más de cerca y lanzamos las redes diciendo: reconozco mi frustración, reconozco mis luchas inútiles, reconozco mi sentimiento de derrota ante ti, Jesús.
Pero más que todo eso, creo en el poder de tu palabra santísima. Y por el poder de tu palabra santísima, voy a enfrentar el futuro con esperanza. Voy a lanzar las redes. Voy a hacer lo posible para que tú hagas lo imposible. Lo imposible es que aparezcan los peces. Eso lo harás tú, con la esperanza que yo tenga en ti. Señor, comienza a transformar nuestros corazones. Comienza a sanar esos sentimientos negativos. Comienza a despertar la esperanza en nosotros con la fuerza del Espíritu Santo. Haz que siempre recordemos las palabras de la Virgen, que se cumpla en mí según tu palabra. Haz que recordemos la palabra de Simón: por el poder de tu palabra lanzaré las redes. ¿A quién iremos? Solo tú tienes palabras de vida eterna. Sí, Señor. Toma nuestras negatividades, que las negatividades están relacionadas con las tinieblas. Tómalas, ilumínalas, transfórmalas. Por esto que hemos dialogado esta noche en esta Santa Eucaristía. Bendito Jesús, gracias. Cantemos.

0: Pedro cuando vio las barcas repletas, casi se hundían, dice la palabra. Se llenó de asombro. Contemplemos a Simón Pedro asombrado ante Jesús. Señor, haz que nunca perdamos la capacidad de asombrarnos, porque el asombro viene de ti. No lo podía creer. Tampoco lo va a poder creer cuando ve los lienzos. Seguro que se acordó cuando vio los lienzos de los peces que hundían la barca. Así va a ser nuestra vida, la vida de todos los que estamos aquí, la vida de nuestras familias. Si te seguimos, si dejamos que te subas en la barca, si te entregamos los miedos, si nos arriesgamos a tomar decisiones firmes, así vamos a quedar de asombrados viendo donde no había nada, donde solo había fracaso, donde solo había frustración, desilusión, tristeza, vacío, aburrimiento.
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Así vamos a ver las barcas que se hunden repletas. ¡Qué milagro! Y lo está realizando aquí mismo esta noche. Porque esa abundancia no es la realidad material. Es tu alma, es mi alma, repleta del amor de Dios. Es tu ser repleto. Es la conclusión de un creyente que dice:

Jesús es todo. Y es capaz de dejarlas, como lo dejó Simón Pedro y sus compañeros dejaron las barcas por ti, Señor. Y así cuántas cosas en este mundo. Si lo hacemos por ti, no seremos frustrados ni derrotados. Es por ti. Aunque el mundo piense lo contrario, tú me guiarás. Tú nos guiarás. Señor Jesús, qué bueno es estar aquí ante tus pies, ante tu presencia, sin pedirte nada, solo agradecerte, porque el milagro más grande es escuchar tu palabra. Es remar a lo más profundo del lago. Es vencer todo sentimiento de frustración. Es experimentar que somos transformados gracias al asombro que vivimos de saber que de una realidad negativa y de muerte, hoy, esta noche, tú la transformas en una realidad de vida y vida en abundancia. Cómo me alegra sentir en el corazón y de ver que Simón, Santiago y Juan tuvieron no el coraje, la alegría de seguirte. No se quedaron con las barcas, porque ellos dijeron, ¿para qué nos vamos a quedar con las barcas? Si nos vamos con el que podrá ser siempre este milagro. Nos vamos con el que es todo. ¿A quién iremos? Solo tú tienes palabras de vida eterna. Jesús, haz que podamos ser como ellos, de absolutizar nuestra relación contigo. Como San Pablo que dijo, ni la muerte podrá separarnos del amor que Dios nos tiene, ni el hambre, ni la espada, ni el sufrimiento. Nada nos podrá separar. ¡Qué decisión! Señor Jesús, gracias por esta luz que esta noche nos regalas. Bendito Señor, cada uno de nosotros en su corazón ha dialogado contigo y ha llegado a conclusiones muy profundas. Gracias, Señor. Cantemos.

0: Dile, dile que lo ama. Dile, Jesús, te amo.
1: Dios te ama.
0: Dile a Dios Padre, te amo. Dile, Espíritu Santo, tú eres la fuente del amor. Te amo. Dile con tu corazón, te amo, Dios. Te amo. Quisiera amarte más, pero tú eres quien me das esa gracia. Cada vez que le decimos a Dios que lo amamos, más nos realizamos nosotros. Bendito eres, Señor. Otra vez cantemos, ¿cuánto te amo yo? ¿Cuánto te amo, Dios?

gracias, Señor, por el Espíritu Santo que nos inspira en la oración, porque no somos nosotros, es tu Espíritu Santo el que nos hace cantar alegres, plenos, dichosos, porque el cielo es así, donde estaremos reunidos con nuestros seres amados, cantando, adorando, glorificando tu nombre por toda la eternidad, tu presencia santísima. Aquí estamos. El problema que teníamos ya no tiene tanto poder en nosotros. Tenemos fe, mucho más. Tenemos más esperanza, mucha confianza en tu providencia. Bendice toda la parroquia, bendice todos los trabajos materiales y pastorales. Bendice todos los proyectos, a todos los benefactores que han colaborado generosamente. Bendícelos y acompáñalos con tu presencia. Bendice a todos los sacerdotes de la Arquidiócesis de Barranquilla, a la pastoral sacerdotal. Bendice, Señor, a los sacerdotes jóvenes, a los más ancianos, a los enfermos, a los sacerdotes que fueron párrocos aquí, Jorge Becerra, Ciro Ávila, y que ya gozan de tu presencia, Luis Eduardo Gómez, José María Buenaga, el padre Javier Medina Franco, a todos los párrocos que aún están gozando aquí en la tierra, el padre José Tobías, Monseñor Iriarte, el padre William Acosta, William Díaz. Gracias por ellos, por todo lo que han realizado en beneficio de esta comunidad. Gracias, Señor, por tu amor, por estar presente aquí con nosotros. Te pedimos por los enfermos que están aquí, por los que vinieron, por los que están en sus casas. También quiero pedirte por Miguel Guerra, por Fernando Dávila, por todos los que han pedido oración, por las familias que están afectadas, viviendo situaciones difíciles. Tu palabra hoy nos enseña a remar mar adentro, a tener fe, confianza. No podemos a veces forzar las cosas. El amor es libre, el amor eres tú. No se obliga a amar. El amor es el bien. Y a veces la gente se aleja de ti y como consecuencia no ama, porque creen que tú eres un objeto que se toma y se deja. No han descubierto que tú eres todo, que por amor a ti podemos dejar las barcas y seguirte. Te pedimos por los que están en la cárcel, por injusta o justa causa. Oramos por ellos, por los gobernantes, por los que están en cuidados intensivos. Bendito Señor, gracias por escuchar nuestras oraciones y por todas las personas que están aquí y por sus familiares y amigos. Oren por el padre Julio Fontalvo, por su ministerio, por su vida, por su familia. Oren por mí, hoy es un día muy especial. Cada jueves celebramos la institución de la Eucaristía. Oren por mí, por mi familia, por mis seres amados, mis seres queridos, por mis amigos, por mis benefactores.
Gracias por todas las personas que de alguna u otra forma en mi historia, Señor, han participado guiados por ti. Gracias por ellos. Gracias por mi padre y por mi madre. Gracias por ellos y por mis hermanos. Gracias por todo lo que has hecho en todos nosotros. Bendito sea, Señor. Bendice este mes de septiembre dedicado a la palabra de Dios, a los cursos de Biblia que vamos a compartir. Bendito Señor. Nos disponemos para recibir la bendición y que esta bendición disipe toda tiniebla, abra todas las puertas, realice todos nuestros proyectos, sane todas nuestras enfermedades. Nos disponemos para recibir la bendición.

0: Podemos irnos en paz. Buenas noches.
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Aquí estoy, Señor, delante de ti, suplicándote me levantes con tu mano, me consueles con tu amor y me renueves con tu Santo Espíritu. Tú nos has dicho que el que esté cansado y agobiado venga a ti y tú le darás descanso y alivio. Por eso, mi Dios, vengo a ti con mis dificultades, penas y alegrías, buscando tu paz, tu fortaleza y sentido a mi vida. Tú eres mi refugio y mi protector, y en ti pongo toda mi esperanza, toda mi confianza, pues estoy convencido de tu amor por mí y de que a pesar de mi pecado, tú me perdonas y me salvas.

Señor, mi vida. Pongo mi familia, mis proyectos, mis sueños, mis ilusiones. Y confío en que tú me redimes, pues es dichoso aquel que confía en ti.

Pedid y se os dará. Buscad y hallaréis. Llamad a la puerta y se os abrirá. Si un padre da todo por sus hijos, cuanto más Dios que está en el cielo, no dará cosas buenas a quienes le aman con sincero corazón. Ay, Señor, si yo confiara en ti.

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2: Alabado sea Dios. Gloria a Dios. Es un dolor que el Padre no haya venido y la comunidad está orando por ellos. Pero como no vino el Padre, mandaron al monaguillo. Así que, para gloria de Dios, vamos a poner en las manos del Señor lo que quiere. Amén. Vamos a hablar del tema sobre el costo de la fidelidad en el servicio. Hace mucho yo compartía una pequeña historia, chiste, que algunos a lo mejor ya se lo saben, porque leen mucho. Y habla de dos monjes. Iban los dos monjes de camino y tienen que pasar un río. Y en el borde del río se encuentra una muchacha californiana, guapetona, ¿verdad? Pero no se vayan con la finta, era de Tijuana, más que se pasó la línea, ¿eh? Y resulta que al querer pasar por ahí, pues no puede y necesita ayuda. Y llegan los dos monjes y un monje le dice al otro que le echamos la mano. Y dice el otro, no, ¿cómo que le echamos la mano? No, no podemos nosotros tocar a las mujeres ni nada. Pobrecita, dice. Eran de Chilangolandia. Chale, dice, vamos a ayudarle. No, dice, ¿cómo crees? No podemos. Yo le voy a ayudar, dijo un otro. No te metas con esas cosas, dijo. Y entonces agarra a la muchacha, se la echa a la espalda y la sube las piernas y le agarra las piernas y pasa el río. Cuando ya pasa al otro lado, ya la muchacha se va para su lugar y ahí van caminando. Y el otro monje que le echa en cara y dice, ¡mira nomás! Esa muchacha que te echaste encima, ¿qué no sabes que no debes de agarrar a las mujeres? ¿Qué? ¿Cuál es el problema? ¿Cómo que cuál es el problema? ¿Qué no viste a la muchacha con esas piernotas que tenía? Con esa cabellera que le colgaba en la espalda tan preciosa. Con esa cara tan maravillosa que tenía. Dice, oye, oye, ¿qué te pasa? Yo nomás la pasé del río y ahí la bajé. Pero tú todavía la traes cargando, bájala de tu corazón. ¿Eh? Oiga, cuando se vive la fidelidad de Dios, hay que ser dentro del caminar de Él. Hay que tener la convicción, hay que ser fuerte aún hacia aquellas cosas que pudieran tambalear tu vida, pero que porque amas a Dios, porque eres fiel al Señor, nada ni nadie te tiene que apartar de la convicción que tenías desde el principio, porque si alguna situación de la vida te hace mover, imagínate cuando vengan las pruebas, las tentaciones pesadas, si no estás firme, al primer ventarrón te vas. Por eso vamos a buscar la palabra fidelidad. Y buscando la palabra fidelidad, encontré que viene de una raíz hebrea llamada emet. Y esta palabra hebrea llamada emet es el atributo por excelencia, el mayor atributo que Dios tiene, en el cual es reflejado en el Antiguo Testamento. Por eso Jesús después nos va a hablar de ese mismo atributo con otra imagen, la misma imagen del Antiguo Testamento, que es una roca. La fidelidad es representada por una roca. Por eso el que está sobre la roca jamás será movido, porque la fidelidad es como una roca inmovible, como una gran roca, como una gran montaña que no la puedes mover. Y este es el grande atributo de Dios. Por eso Él es inmovible. Dios es fiel, pase lo que pase. Y Dios espera que los servidores de Él tengan el mismo atributo, fidelidad. Aunque el hombre sea infiel, Dios es fiel. Bien. Vamos a ver un documento antes de entrar al texto sagrado. El documento es Christus Fidelis Laici. Y vamos a ver un documento que nos puede dar luz dentro de la fidelidad. En el número 17
3: número 17 del documento Christus Fidelis Laici. Los que no lo tengan en su casa, o sea, que conseguirlo, que este es uno de los documentos importantes para nosotros, los servidores laicos. Dice este documento: en efecto, la misma santidad vivía que deriva de la participación en la vida de santidad de la Iglesia representa ya la aportación primera y fundamental a la edificación de la misma Iglesia en cuanto comunión de los santos. Ante la mirada iluminada por la fe se descubre un grandioso panorama, el de tantos y tantos fieles laicos, a menudo inadvertidos o incluso incomprendidos, desconocidos por los grandes de la tierra, pero mirados por el amor del Padre. Oiga, qué palabras preciosas del documento, que muchos de estos fieles que están trabajando para la obra de Dios, mucha gente quizás no los conoce. A lo mejor nunca vas a conocer a el presidente Bush. A lo mejor no vas a conocer a Fox, ya pronto va a salir. Y el que venga, a lo mejor nunca te va a pelar. A lo mejor nunca conocerás a los grandes millonarios, pero ten por seguridad en el corazón que aquel que es más que todos ellos te tiene en su mirada y en su mano preciosa, porque él sí te conoce, aleluya. ¿Qué me importa que los demás no me conozcan? El que importa que me conozca, ese es el más importante, que es nuestro Señor maravilloso. Y dice este documento que nosotros debemos de permanecer en la fidelidad de Dios. Libro segundo de Crónicas, capítulo 12. Libro segundo de las Crónicas, capítulo 12. Todos los que traen Biblia, el libro segundo está después del primero. Tengo que decir, porque ese ya es clásico también, ¿verdad? El libro segundo de las Crónicas habla de un hombre que heredó un reino. Se llama Roboán. Y Roboán es hijo de Salomón. Y nos cuenta y dice la Sagrada Escritura, en el capítulo 12, verso primero en adelante, versículo primero: cuando Roboán hubo consolidado y afianzado el reino, abandonó la ley del Señor y con él todo Israel. Y sucedió que el año quinto del rey Roboán subió Sosac, rey de Egipto, contra Jerusalén, pues no era fiel a Dios. Con 1,200 carros, 60,000 caballos, no se podía contar la gente que venía con él de Egipto, libios, suquíes, etíopes, tomó las ciudades fortificadas de Judá y llegó hasta Jerusalén. Palabra de Dios. Te damos gracias, Señor, por esta bendita palabra. Que tu palabra, Señor, abra nuestro entendimiento y nos dé la sabiduría necesaria para poder entender tu bendita palabra. Regálame palabras de profeta y a mis hermanos oídos de discípulo. Te pedimos, Señor, que nos bendigas en el nombre del Padre, del Hijo y del Espíritu Santo.
4: Amén.
3: Y el pueblo de Dios dice:
4: amén.
3: Y las mujeres dicen:
4: amén.
3: Y los hombres dicen:
4: amén.
3: ¡Ay, qué bonito se oye! Siempre se oye bonito, ¿verdad? Oiga, ¿quién es Roboán? Roboán es el hijo de Salomón. Y Roboán recibe, hereda de su padre todo lo que tenía. El palacio real, que era maravilloso, se describe como un lugar preciosísimo, lleno y tapizado de oro. Dice que su padre mandó tapizar todo el templo y la casa del rey lo mandó tapizar con escudo de oro, grandes y pequeños. Aquel lugar era maravilloso. La gente venía a escuchar a Salomón. Tenía una sabiduría maravillosa de Dios. Pero un día Salomón se muere y le hereda todo a su hijo Roboán. Le da todas sus riquezas, palacios, todo cuanto el Señor le había dado, se lo hereda a su hijo. Pero una vez que Roboán se sintió fuerte, dice el texto, cuando Roboán se hubo consolidado y se afianzó, entonces abandonó la ley de Dios. Y dice el texto, oiga lo que dice, y con él todo Israel. Mira nomás qué cosa tan tremenda, cuando se sintió fuerte, cuando se sintió pesado, cuando pensó que ya todo tenía a su mando, cuando ya tenía todo el toro por los cuernos y toda la rienda en él, se sintió que era el más chicho, el jefe del grupo, el encargado de la diócesis, el coordinador de no sé qué. Entonces a muchos se les sube a la cabeza y se les olvida quién les dio todo lo que tienen. Sienten que ellos son los dueños y absolutos y se equivocan, porque tarde que temprano su reino se va a venir al suelo, porque depende las cosas de Dios, no depende del encargado ni del coordinador, sino de Dios mismo, que da todas las cosas. Amén. Oiga, y el gran problema es que muchos le siguen los pasos. A muchos se les olvida lo que Dios les dio desde el principio y van afianzando y afianzando, y de pronto crean su propio reino. Y se les olvida que Dios les dio una misión. Se les olvida que Dios les dio un trabajo, pero que Él sigue siendo el dueño de la mies, que sigue siendo el dueño de las cosas. Y entonces, al crear su propio reino, al componerse muchas veces de otros mismos que tienen la misma visión equivocada, crean su reino de muerte y de dolor. ¿Y cuánta gente vamos a encontrar dañada en nuestras comunidades, en nuestras diócesis propias, arquidiócesis y hasta veces en los propios países? Y ahí encontramos dolor, porque muchos después van olvidando, y esto se va creando. Fíjense que se crea escuela, pero escuela de mañosos, donde se va corriendo poco a poco, hasta cuando vienen las elecciones, de pronto, hasta ya votas por mí, te doy la jefatura de la comida, órale. Si votas por mí, te dejo la librería, chale, órale, 50-50. Eso es para los bilingües, ¿verdad? Dice que cuando se afianzó, dejó todas las cosas. ¿Qué fue lo que pasó? Oiga lo que sucedió. Como fue infiel a Dios. Acuérdense lo que estamos hablando nosotros. Estamos hablando del costo de la fidelidad. Pero resulta que Roboán representa el modelo perfecto de la infidelidad a Dios. Cuando ya tenía todo puesto, y entonces encontramos que Roboán va a perder todo lo que su padre le había dado. Cuando nosotros seguimos leyendo, escuche lo que dice aquí. Versículo 9. Subió pues Sosac, rey de Egipto, contra Jerusalén, y se apoderó de los tesoros de la casa de Yahvé y de los tesoros de la casa del rey, de todo. Oye, con razón los ojos me están llorando. Es demasiado tiempo ya. Los lentes. Subió pues Sosac, rey de Egipto, contra Jerusalén, y se apoderó de los tesoros de la casa de Yahvé y de los tesoros de la casa del rey. De todo se apoderó, habiéndose llevado los escudos de oro que había hecho Salomón. El rey Roboán hizo en su lugar escudos de bronce que confió a los jefes de la guardia que custodiaban la entrada de la casa del rey. Palabra de Dios. Roboán, por infiel, perdió todo lo que había heredado de su padre. Perdió los tesoros que le había dado en confianza, para custodiarlos, para cuidarlos, para engrandecerlos. Y es lo que Dios nos ha dado en nuestras manos. Son riquezas maravillosas que el Señor ha puesto en nuestras manos. Ministerios, grupos, asambleas, eventos nacionales, eventos diocesanos, eventos parroquiales. Dios ha puesto en nuestras manos tesoros maravillosos que depende de nosotros que se enriquezca, que se duplique, o que se vaya todo al suelo. Llegó Sosac. Sosac representa al demonio. Y llegó con sus ejércitos para destruir la obra que Dios había dejado. Aquel que seguía confiando en que seguiría la obra de su padre. Pero se durmió en sus laureles y empezó a perder todo lo que se le había dado. Y yo creo que esta es una manera hoy para nosotros de poder pensar lo que Dios me ha dado, los tesoros que Dios me ha puesto en mis manos, y decir: ¿qué estoy haciendo con cada uno de los ministerios del grupo, de la asamblea, del ministerio de oración, de canto, de alabanza? ¿Qué estoy haciendo? ¿Estoy enriqueciendo o los estoy destruyendo? ¿Soy yo el mismo culpable que desaparezca ese ministerio que Dios me ha dado? ¿Soy yo el culpable? ¿Por qué? Porque no he sabido caminar en la fidelidad de Dios. Oye, esto nos debe de poner a pensar a cada uno de nosotros si en la fidelidad estamos haciendo lo correcto. ¿Por qué? Porque a Dios no lo podemos engañar, querido hermano. Y ni saques, no, es que la gente no quiere venir. Oh, es que hicimos mal propaganda. Es que no le eche la culpa a nada. Haga un examen de conciencia y diga: soy fiel a Dios. ¿Por qué? Porque en la fidelidad, tarde que temprano, el circo se cae y se descubre todo. No podemos engañar a Dios. No podemos estar jugando con Él, con el tiempo, aprovechándonos de la fidelidad de la gente. No podemos aprovecharnos de aquello que Dios ha puesto, porque Dios nos va a pedir cuentas y Él se las va a ingeniar para que tarde que temprano aquello salga a la luz. Así que, mi hermano, cada uno de nosotros somos responsables de los tesoros que Dios ha puesto en nuestras manos. El hijo pródigo no lo supo aprovechar y cayó entre los puercos. No vaya a ser que nosotros, siendo siervos de Dios, ya andemos entre los puercos o ya tengamos nuestra residencia en un chiquero. No vaya a ser. Por ser infieles al Señor. La fidelidad que busca Dios en nosotros es semejante, o debe ser semejante, a otro modelo en la Biblia. Oiga, llamado José. Pero antes de entrar a José, mire lo que me encontré yo en este libro. Me encontré en este libro. Se llama Seglares que vivieron y murieron por Cristo. Oiga lo que dice aquí. Es en la página número 9. Habla de la persecución en Japón. Entre los mártires había dos médicos, Francisco Meoko y Joaquín Sakikawa, que prestaban sus servicios a los enfermos. Después de 20 días de camino, el domingo 31 de enero de 1597, los prisioneros llegaron a Kosuka, donde los esperaba el vicegobernador de Nagasaki. Fasesburo, a quien Taiko-sama había confiado la ejecución de la sentencia, se había adelantado para disponer las últimas etapas y ordenar lo necesario. Al ver al padre Miki, de quien era amigo y a quien apenas pudo reconocer en aquel estado tan lamentable, se conmovió hasta las lágrimas y le rogó que evitara el penoso deber de ejecutarlo, que renunciara a su fe. El padre Miki le respondió que morir por Dios era un privilegio y le pidió que le permitiera morir en viernes. Cuando Fasesburo se encontró con los tres niños, tomó aparte a Luisito y le ofreció liberarlo de la muerte y ponerlo a su servicio. El niño, sentenciado a muerte porque creía en Dios, contestó que aceptaba siempre y cuando le permitiera conservar su fe, a lo que el vicegobernador replicó que era preciso que renunciara a su fe. Entonces Luisito contestó: con esa condición no quiero vivir, porque esta vida corta y miserable perdería una vida eterna y feliz. Nagasaki fue una de las primeras ciudades católicas del Japón. Por eso Taiko-sama escogió esa ciudad para la crucifixión de los mártires, para encarnizarlos, para que los creyentes renunciaran. Así que en la provincia de Omura, pero sus planes no tuvieron éxito. Grandes masas de cristianos se centraron en Nagasaki en busca de la gloria del martirio y a lo menos para fortalecer su fe, contemplando el valor de sus hermanos mártires. Por miedo totalmente injustificado de que los cristianos se rebelaran, el vicegobernador adelantó la fecha de la ejecución. Así que caminó la caravana recorriendo 150 kilómetros de 2 días y medio. Y al mediodía del 4 de febrero llegaron al puerto de Somiki durante 9 leguas de Nagasaki. Era de noche y obligaron a quedarse en la barca para esperar la siguiente día la ejecución. El 5 de febrero de 1597 desembarcaron y recogieron la distancia que les separaba todavía del lugar del suplicio. Por fin, los mártires avistaron el sitio del suplicio, el cual estaba lleno de multitud que esperaba en silencio, y con un profundo respeto se lanzaron a la carreta hacia donde estaban las cruces. Todos, con las huellas de un viaje largo y penoso, tenían sin embargo en sus ojos la luz que ya no era de esta tierra, llorando de gozo.
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7: Ja, ja, ja, dice, mira nomás el pastorcito, ¿a dónde se viene a meter? No, pues con razón. Ya empezaron a sacar todo su rollo. Siguen trabajando. Y al rato que llega, híjole, el encargado de la sinagoga. Un rabino conocido y que también se mete. Y dice, ¡oh! ¡Ya tenemos de dónde cortar tijera, Y al rato que entra un sacerdote. Y se quedan mirando, el otro dice, fíjate nomás, alguna de las muchachas ha de estar muy enferma que vino el sacerdote. No vaya a ser que seamos alcahuetes de otros hermanos para taparnos. Y, no estoy hablando de no tener misericordia, estoy hablando de alcahuetamiento. De ser alcahuetes, de alcahuetería, dice la, es la palabra correcta, ¿verdad? Entonces, cuidado con esa situación. Se pierde la confianza de los demás hermanos cuando nosotros no somos fieles al Señor. Del ministerio que el Señor nos dio, se puede ir al suelo. Los demás no tendrán confianza en el liderazgo que llevamos nosotros. Cantar, predicar, enseñar. Fíjese qué doloroso cuando agarraron a Jimmy Swagger con la famosa cámara que el otro pastor lo casó para destruir el ministerio, llamémoslo así. Pero Jimmy Swagger no se quedó y dijo, Señor, perdóname, ahí muere, I'm sorry, ahí muere, perdona a mi hermano, sino que también lo mandó casar con otro con cámara y lo agarraron al otro con otra prostituta también. Y se destruyó, desde entonces se destruyó el ministerio de Jimmy Swagger. Sigue predicando, pero jamás volverá a ser el mismo ministerio que tenía antes. Jamás. Perdió audiencia, se fue abajo, los canales de televisión se fueron al suelo por una infidelidad de un momento de placer. Y aunque él dijo, yo no hice nada, lo único que quería era ver bailar a la muchacha en un hotel solo, sin la... No quieras meterle el dedo a alguien y batirlo, pero lo que yo quiero decir, no estoy juzgando a este predicador. Lo que yo te quiero decir, hermano, es que a cuántos sacerdotes, a cuántos líderes y cuántos predicadores por un momento de deseo pierden su ministerio. La fidelidad del Señor nos llama en todos los campos, en la parte de la sexualidad, en la parte del dinero, en la parte de la familia, en parte de la comunicación. Jamás tendrán confianza en una persona a menos de que trabaje en ella. Si hay jovencitas, jamás te van a dejar que estés solo ahí. Y no nomás hablo de los varones, porque también hay viejas calenturientas, hijas del maíz. ¿A poco piensa que nomás los varones? Sí. Andan detrás de los morros por ahí, ¿verdad? ¿Qué es lo que va a perder? Puede perder su familia, puede poner su esposa, sus hijos. Perderá los sueños de llevar la palabra de Dios.

0: Se perderán muchas cosas por no ser fieles al Señor. Pero lo más doloroso es que vas a perder la oportunidad de salvar almas para nuestro Señor Jesucristo. Vas a perder la oportunidad de llevarle el evangelio a los demás. La oportunidad de poder hablarles de un Dios bueno y misericordioso. De seguir siendo amigo de Dios. Y por último, perderá la oportunidad de entrar al reino de los cielos por la infidelidad. Hay muchas cosas que se pueden pagar, hermano, cuando somos infieles. Hay un costo grande que puede suceder. Y nosotros tenemos que estar al alba juntos, dándonos la mano, apoyándonos para estar trabajando juntos y no dejar a aquellos que empiezan en el camino del Señor y que salen duro y tendido, salida de caballo, pero llegada de burro. No hay que dejarlos. A que véngase mi burri, no se me quede ahí. Siga adelante, porque se me queda y lo van a hacer carnitas en México, que allá la cosa está dura. Entonces, ¿cómo mantener entre los hermanos para que juntos, aquel que es fiel motive a sus otros hermanos a la fidelidad y no se haga independiente sino ayudándose? Si usted conoce entre los hermanos, hermanos que son más débiles, uno sabe de los hermanos, no hay que dejarlos solos a su suerte. Dirá el apóstol Pablo, hablando del cuerpo, del símil del cuerpo, que los más fuertes miembros cuidan a los más débiles. Y así nos toca a nosotros como comunidad. ¿Qué dice acerca de la fidelidad? Número 1832 del Catecismo. Mire lo que dice el Catecismo. 1832. Los frutos del Espíritu Santo son perfecciones que forma en nosotros como primicias de la gloria eterna. La tradición de la iglesia enumera 12 que se encuentran en Gálatas 5, 22 al 23. Caridad, gozo, paz, paciencia, longanimidad, bondad, benignidad, mansedumbre, fidelidad, modestia, continencia y castidad. Mire qué importante que nos habla acerca de lo que el Señor quiere. Pero cuando la persona es fiel, hay otro precio a pagar. Hay un costo también. En la infidelidad se paga un precio, pero en la fidelidad se paga otro. Mire los puntos que yo he sacado aquí. José perdió a su familia, incomprendido. Tuvo que pagar un precio por su fidelidad. A veces se pierde la esposa, se pierde el esposo, se pierden los hijos, o se pierden los padres o las amistades. ¿Por qué? Porque si tú te mantienes fiel en el Señor, a lo mejor tu pareja, a lo mejor tu hijo, no te va a entender, ni te va a comprender, y te va a echar en cara bastante, que te va a hacer la vida miserable muchas veces, porque quiere que andes otra vez en lo mismo. Decía una señora: ay, cómo quiero yo que mi esposo se acerque a la iglesia, es un borracho, es un... Y bueno, dando tanta lata y lata que estuvo, que yo creo que el Señor tuvo misericordia y a través de los hermanos oraron y el hombre se convirtió. Y después venía la señora quejándose otra vez: ay, mi esposo, ¿y ahora qué tiene? Pues nomás anda metido en el ministerio y no lo veo mucho en la casa. Bueno, ¿quién le entiende entonces? O lo quiere de borrachote o lo quiere de servidor fiel en el Señor. Hay un precio a pagar. Así que cuidado con lo que pidan, porque el Señor cuando da, da manos llenas. Y entonces, ¿qué es lo que estoy queriendo? Puede hacer que yo pierda quizás momentos con la familia. Va a haber hermanos, oiga bien esto, a lo mejor no es para todos, pero va a haber hermanos que van a perder el trabajo. Van a perder el trabajo por la obra de Dios. Algunos los llegarán a correr quizás. van a perder negocios, van a perder descanso, porque ese es el pago que hay que dar en la fidelidad de Dios. Van a perder pasatiempos a veces con la propia familia, descanso con la persona, porque hay que trabajar en la obra de Dios. No estoy hablando de que todo el tiempo esté metido en la iglesia sirviendo. Ojo, mucho cuidado con eso, porque luego podemos caer en un activismo, que el activismo te va a fundir y vas a quedar como foco fundido, cuando ya no va a tener ganas de dar nada de nada. Sí, no estamos hablando de eso. No estamos hablando del abarcar todo. No estamos hablando de hermanos que son ajonjolí de todos los moles. No estamos hablando de hermanos que quieren cubrir todos los ministerios porque son bien entregados a Dios y nunca le dan oportunidad a otros hermanos. No, no estamos hablando de eso, porque esos no son muy conocidos. Casi no hay mucho de eso. Estamos hablando de que la persona es fiel en todos los ámbitos. De que es fiel en la comunidad donde está, de que es fiel en la calle, de que es fiel en el trabajo, de que es fiel en la universidad, en el grupo, donde se encuentre, va a pagar un precio por su fidelidad a Dios. Yo fui este diciembre a Guadalajara y me llevé una camioneta que el Señor me regaló este año pasado. Llego para allá y me detiene la judicial. Y me dice, ¿es de usted esta camioneta? Sí. ¿En qué trabaja? Soy predicador. Te has de volar las limosnas, me dijo. Y me quedo mirando. ¿Qué pasó? Dice, no, pues yo que soy judicial, no traigo ni una camioneta como esos. Le dije, pues que la estás regando, cámbiate de bando. Vente para acá con nosotros, porque acá Dios sí bendice, y bendice en abundancia. Oye, era un hombre y una mujer. Se bajan con pistola y todo. Entonces, se bajan y me dicen, vamos a revisar la camioneta. ¿No traes nada por ahí clavado? Más una Biblia. Es la única merca que traigo aquí, digo, que no traigo más. Pues ya empezaron a buscar y todo. Ya cuando terminaron, estábamos en una avenida, que es esa avenida Guadalupe, que va para centro y todo eso. Y entonces ya dije, ¿ya terminaron? Sí, dice, muy bien, le dije yo, ahora me toca a mí. ¿De qué? Le dije que soy predicador, sí, ok, le digo, ustedes andan en un trabajo muy difícil, sí, fíjese que sí. ¿Tienen familia? No, pues aquí están. Entonces vamos a orar por ustedes. ¿Aquí? ¿Aquí? Agachen la cabeza, le dije. Cierren los ojos. Mire, obedientes, agachan la cabeza, cerraron los ojos, y toda la gente pasando se quedaba mirando, llorando. Señor, bendícelos y llénalos de tu gracia. Esa tarde, ahí mismo, hablando con ellos, hice la oración y ellos respondieron y dijeron, sí, Señor, te acepto como mi Señor y mi Salvador. Ahí aceptaron a Jesucristo, los dos policías. Oiga, no importa el lugar donde andes, no desperdicie los momentos para llevar la palabra de Dios, porque entonces no serás fiel a tiempo y a destiempo. No tengas vergüenza por llevar el evangelio, por llevar su mensaje. Hay que pagar un costo, sí. Muchas veces hay que pagar un costo. Va a haber lágrimas y desprecios. Va a haber humillaciones y burlas. Vas a pagar muchas veces el costo de los cumpleaños, porque vas a estar en un lugar sirviendo a Dios. Mire, el papá de Marilyn está en el hospital, pero los siervos de Dios no ponen ningún pretexto, porque hay que venir a servir al Señor. Así está uno colgando los tenis. Uno debe de seguir sirviendo al Señor en la obra que corresponde, en la obra que uno tiene el Señor. Uno no pone pretextos de que me duele la cabeza, de que me siento mal, de que es que caí y me siento caído. Y como me siento caído, pues yo nomás voy a servir cuando siento que traigo una aureola en la cabeza y unas alitas acá. Entonces yo voy a servir. No se puede servir solamente y ser fiel. Cuando yo me siento bien, hay que servir al Señor en todo tiempo, porque el que bendice es Él, no nosotros. Nosotros no somos los que bendecimos al pueblo de Dios. Y aunque tengas problemas, arréglatelas con Él, pero ve a servir a donde tienes que servir. No ponga pretexto de nada. Y entonces la bendición de Dios va a fluir en abundancia. Porque la bendición viene de Él, no de nosotros. Vas a pagar el costo, no solamente de tiempo, sino también de dinero. Oiga bien esto lo que digo. Los siervos de Dios, los servidores de Dios, muchas veces tenemos que pagar un costo también económico, porque hay que invertir para la obra de Dios. Y yo también tengo que invertir preparándome, comprando buenos libros de estudio, de formación, preparándome en cursos importantes que no son ya gratis. Que hay gente que quiere que le den ya gratis todo y no se puede. Hay un costo a pagar. Alguien dijo: hermano, pero el evangelio lo recibimos gratis de Cristo. Eso es mentira. Usted lo recibió gratis, pero Cristo pagó con su sangre. Y ahora a ti y a mí nos toca pagar con sangre para que otro reciba el evangelio gratis. Pero a nosotros nos toca pagar la parte nuestra también. Amén. Oye, ¿qué se obtiene de la fidelidad? Alegría, gozo, una vida eterna. Y por último, ¿qué hacer si fuimos infieles pero nos arrepentimos? Dice el libro segundo de Crónicas que Roboán se arrepintió cuando el profeta fue a hablar con él. Y se arrepintió Roboán. Pidió perdón a Dios. Y aunque perdió los escudos de oro, dice que mandó hacer, en lugar de los escudos de oro, mandó hacer unos de bronce. Y los puso en la casa de Dios. Y le puso guardia. Y cada vez que venía el rey a la casa del Señor, sacaban los escudos de bronce y la guardia custodiaba. Cuando el rey se iba, quitaban todos los escudos y los guardaban custodiando con la guardia. ¿Qué voy a hacer yo si le he sido infiel al Señor? Si alguna vez he metido la pata, si he caído, hacer lo que hizo Roboán. Roboán se arrepintió, reconoció su infidelidad. Hemos pagado muchos un precio caro. Pero cuando tú te arrepientes, el Señor da una oportunidad. Dice la escritura que el Señor le dijo al profeta: diles que mi cólera no va a caer sobre todo el pueblo, pero que van a pagar un precio, para que sepan quién es el Señor, para que aprendan que no es lo mismo estar sirviéndole a alguien que te tiene encadenado, preso, a servirle al Señor. A veces hemos pagado muchos un precio caro por nuestras infidelidades. Pero si hubiese alguno que fuera limpio, ya estaría en la gloria y no aquí. Todos tenemos la oportunidad. Hay que arrepentirnos. Hay que pedirle perdón al Señor. Ya no tienes los escudos de oro, pero tienes los de bronce. No cuidé los de oro, pero tengo los de bronce. Y Roboán no se aventó al suelo y a patalear y a decir: ay, cuando tenía los de oro, ya no vale la pena. Ahora a lo mejor no están los de oro, pero tenemos los de bronce. Y si tenemos los de bronce, hay que cuidarlos y hay que ser fiel al Señor. Y el Señor dice que le dio todavía más años para seguir reinando en Israel, porque se arrepintió y el Señor le dio otra oportunidad. Yo voy a pedir a que cierres tus ojos. Que a lo mejor has pagado un precio por servir al Señor en tu fidelidad o en la infidelidad. Pero hoy el Señor nos da una oportunidad nueva. Que aquellos que quieran la oportunidad y por alguna razón ha sido infiel, por alguna razón ha metido la pata, por alguna razón te has equivocado de camino, porque te afianzaste y se sentiste que estabas lleno y no necesitabas más, hoy es el momento. Si alguien quiere renovar esa fidelidad con el Señor y decirle a Él: aquí estoy, Señor, para que me uses. Perdona mi pecado, perdona mi pasado, perdona las cosas que he hecho. Yo quiero empezar de nuevo. Yo le voy a pedir que se ponga de pie esa persona. Solamente los que necesiten renovar su fidelidad con el Señor. Yo sé que hay mucha gente que no tiene que hacerlo porque está muy bien. Dele la oportunidad solamente a los que lo quieran hacer, que pasen rápido aquí enfrente para terminar pidiéndole al Señor que derrame su gracia, que el Espíritu Santo venga a renovarle esa fidelidad con el Señor. Que quizás hemos tomado caminos dolorosos y equivocados, pero que este es el momento de decirle a Él: Señor, dame una oportunidad nueva. No quiero, Señor, terminar como Herodes, engusanado en vida. No quiero terminar como Sansón, sin ojos, encadenado, preso por mi infidelidad. Quiero, Señor, hoy comportarme como Roboán en su arrepentimiento. Perdóname, Señor. Perdóname si he sido infiel en la sexualidad, si le he sido infiel a mi pareja, si como joven he caído en las desviaciones sexuales, si como líder no he sido fiel a mi comunidad y a mis hermanos. Perdóname, Señor, si no he sido fiel a ti mismo, Señor. Aquí estoy para que me des una oportunidad nueva. Yo quiero volver a mi casa, a mi comunidad, siendo fiel a ti, Señor. Ya no me importa más seguir en esa vida miserable, porque hoy quiero renovarme y empezar una vida nueva. Ven, Espíritu Santo, ven, Señor y Consolador de la vida, ven, Paráclito, y endereza al que anda chueco, levantan de al que anda caído, y prende fuego al que se ha secado, al que está frío, levanta el ánimo y el gozo y la alegría para que tome la decisión de empezar una vida nueva. Bendito y alabado sea, Señor. Gloria a ti, Señor.
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Señor, porque sé que es difícil caminar junto a ti, porque sé que hay cosas difíciles en mi vida, porque sé que me he cansado y sé que el camino se va a hacer difícil y muchas veces me voy a volver a cansar. Porque sé que he pasado por momentos de oscuridad y no encuentro tu mano. Sé que te necesito. Quiero pedir que digas tan solo una palabra. Que me digas una palabra, Dios, que hables una vez más. Para creer, para seguir, para encontrar caminos. Porque sé que estás vivo y que me puedes sostener hoy una vez más. Ven, Señor, y háblame. Permanece en mí, permanece en mi vida hoy. Porque estoy seguro que solo en tu amor puedo ser feliz.

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0: el nombre del Padre, del Hijo y del Espíritu Santo. Amén. Podemos hacer un acto de contrición pidiéndole al Señor perdón de nuestras culpas. Señor mío Jesucristo, Dios y hombre verdadero, Creador, Padre y Redentor mío, por ser quien eres y porque te amo sobre todas las cosas, me pesa de todo corazón haberte ofendido. Propongo firmemente nunca más pecar, apartarme de todas las ocasiones de ofenderte, confesarme y cumplir la penitencia que me sea impuesta. Ofrezco, Señor, mi vida, obras y trabajos en satisfacción de todos mis pecados. Y así como te lo suplico, así confío en tu bondad y misericordia infinitas, que los perdonarás por los méritos de tu preciosa sangre, pasión y muerte, y me darás gracia para enmendarme y perseverar en tu santo amor y servicio hasta el fin de mi vida. Amén.
1: Primer misterio glorioso: la resurrección de Jesucristo de entre los muertos. Al atardecer de aquel día, el primero de la semana, se presentó Jesús y les dijo: «La paz con vosotros». Dicho esto, les mostró las manos y el costado. Los discípulos se alegraron de ver al Señor. Juan 20:19-20.
0: María, queremos alegrarnos contigo. Tu Hijo ha vencido la muerte y reina para siempre. Él lo había prometido y lo cumplió, porque es testigo fiel y veraz. Porque Él es el Amén, en quien se cumplen todas las promesas de Dios a los hombres. Él está vivo, no es un fantasma. Existe para comunicarnos la paz, la presencia de su Espíritu entre nosotros, el perdón de los pecados, para enviarnos a predicar en su nombre y a formar discípulos, para confiar sus corderos y sus ovejas al apóstol que lo ama, para demostrar que será feliz quien crea, aunque no haya visto con los ojos del cuerpo, sino con la fe que ilumina la vida interior. Padre nuestro que estás en el cielo, santificado sea tu nombre. Venga a nosotros tu reino. Hágase tu voluntad en la tierra como en el cielo.
2: Danos hoy nuestro pan de cada día. Perdona nuestras ofensas, como también nosotros perdonamos a los que nos ofenden. No nos dejes caer en la tentación y líbranos del mal. Amén.
0: Dios te salve María, llena eres de gracia, el Señor es contigo. Bendita tú eres entre todas las mujeres, y bendito es el fruto de tu vientre, Jesús.
2: Santa María, Madre de Dios, ruega por nosotros pecadores, ahora y en la hora de nuestra muerte. Amén.
0: Dios te salve María, llena eres de gracia, el Señor es contigo. Bendita tú eres entre todas las mujeres, y bendito es el fruto de tu vientre, Jesús.
2: Santa María, Madre de Dios, ruega por nosotros pecadores, ahora y en la hora de nuestra muerte. Amén.
0: Dios te salve María, llena eres de gracia, el Señor es contigo. Bendita tú eres entre todas las mujeres, y bendito es el fruto de tu vientre, Jesús.
2: Santa María, Madre de Dios, ruega por nosotros pecadores, ahora y en la hora de nuestra muerte. Amén.
0: Dios te salve María, llena eres de gracia, el Señor es contigo. Bendita tú eres entre todas las mujeres, y bendito es el fruto de tu vientre, Jesús.
2: Santa María, Madre de Dios, ruega por nosotros pecadores, ahora y en la hora de nuestra muerte. Amén.
0: Dios te salve María, llena eres de gracia, el Señor es contigo. Bendita tú eres entre todas las mujeres, y bendito es el fruto de tu vientre, Jesús.
2: Santa María, Madre de Dios, ruega por nosotros pecadores, ahora y en la hora de nuestra muerte. Amén.
0: Dios te salve María, llena eres de gracia, el Señor es contigo. Bendita tú eres entre todas las mujeres, y bendito es el fruto de tu vientre, Jesús.
2: Santa María, Madre de Dios, ruega por nosotros pecadores, ahora y en la hora de nuestra muerte. Amén.
0: Dios te salve María, llena eres de gracia, el Señor es contigo. Bendita tú eres entre todas las mujeres, y bendito es el fruto de tu vientre, Jesús.
2: Santa María, Madre de Dios, ruega por nosotros pecadores, ahora y en la hora de nuestra muerte. Amén.
0: Dios te salve María, llena eres de gracia, el Señor es contigo. Bendita tú eres entre todas las mujeres, y bendito es el fruto de tu vientre, Jesús.
2: Santa María, Madre de Dios,

0: ruega por nosotros pecadores, ahora y en la hora de nuestra muerte. Amén.
1: Dios te salve María, llena eres de gracia, el Señor es contigo, bendita tú eres entre todas las mujeres, y bendito es el fruto de tu vientre, Jesús.
0: Santa María, Madre de Dios, ruega por nosotros pecadores, ahora y en la hora de nuestra muerte. Amén.
1: Dios te salve María, llena eres de gracia, el Señor es contigo, bendita tú eres entre todas las mujeres, y bendito es el fruto de tu vientre, Jesús.
0: Santa María, Madre de Dios, ruega por nosotros pecadores, ahora y en la hora de nuestra muerte. Amén.
1: Gloria al Padre, y al Hijo, y al Espíritu Santo.
0: Como era en el principio, ahora y siempre, y por los siglos de los siglos. Amén.
2: Segundo misterio glorioso, la ascensión de Jesucristo al cielo. Jesús, alzando las manos, los bendijo, y sucedió que mientras los bendecía, se separó de ellos y fue llevado al cielo. Lucas 24:50.
1: María, queremos gozar con la exaltación de tu Hijo al cielo, a la derecha del Padre. Es una fiesta gozosa que nos causa profundo regocijo, una fiesta gloriosa que manifiesta el poder de Dios. Es una fiesta admirable que nos llena de estupor y nos hace prorrumpir en alabanzas. Pensamos en Jesús victorioso, que asciende entre aclamaciones y es reconocido como Cristo y Señor, ante quien toda rodilla se dobla, mientras toda lengua reconoce su señorío universal. Él es nuestra cabeza, a la que nos sentimos unidos y con la que debemos vivir para siempre. A Él lo esperamos cuando venga glorioso sobre las nubes, y mientras llega, queremos trabajar en el mundo, construir la civilización del amor y extender por doquiera las fronteras de su reino.
0: Padre nuestro que estás en el cielo, santificado sea tu nombre. Venga a nosotros tu reino. Hágase tu voluntad en la tierra como en el cielo.
1: Danos hoy nuestro pan de cada día. Perdona nuestras ofensas, como también nosotros perdonamos a los que nos ofenden. No nos dejes caer en tentación y líbranos del mal. Amén.
0: Dios te salve María, llena eres de gracia, el Señor es contigo, bendita tú eres entre todas las mujeres, y bendito es el fruto de tu vientre, Jesús.
1: Santa María, Madre de Dios, ruega por nosotros, pecadores, ahora y en la hora de nuestra muerte. Amén.
0: Dios te salve María, llena eres de gracia, el Señor es contigo, bendita tú eres entre todas las mujeres, y bendito es el fruto de tu vientre, Jesús.
1: Santa María, Madre de Dios, ruega por nosotros, pecadores, ahora y en la hora de nuestra muerte. Amén.
0: Dios te salve María, llena eres de gracia, el Señor es contigo, bendita tú eres entre todas las mujeres, y bendito es el fruto de tu vientre, Jesús.
1: Santa María, Madre de Dios, ruega por nosotros, pecadores, ahora y en la hora de nuestra muerte. Amén.
0: Dios te salve María, llena eres de gracia, el Señor es contigo, bendita tú eres entre todas las mujeres, y bendito es el fruto de tu vientre, Jesús.
1: Santa María, Madre de Dios, ruega por nosotros, pecadores, ahora y en la hora de nuestra muerte. Amén.
0: Dios te salve María, llena eres de gracia, el Señor es contigo, bendita tú eres entre todas las mujeres, y bendito es el fruto de tu vientre, Jesús.
1: Santa María, Madre de Dios, ruega por nosotros, pecadores, ahora y en la hora de nuestra muerte. Amén.
0: Dios te salve María, llena eres de gracia, el Señor es contigo, bendita tú eres entre todas las mujeres, y bendito es el fruto de tu vientre, Jesús.
1: Santa María, Madre de Dios, ruega por nosotros, pecadores, ahora y en la hora de nuestra muerte. Amén.
0: Dios te salve María, llena eres de gracia, el Señor es contigo, bendita tú eres entre todas las mujeres, y bendito es el fruto de tu vientre, Jesús.
1: Santa María, Madre de Dios, ruega por nosotros, pecadores, ahora y en la hora de nuestra muerte. Amén.
0: Dios te salve María, llena eres de gracia, el Señor es contigo, bendita tú eres entre todas las mujeres, y bendito es el fruto de tu vientre, Jesús.
1: Santa María, Madre de Dios, ruega por nosotros, pecadores, ahora y en la hora de nuestra muerte. Amén.
0: Dios te salve María, llena eres de gracia, el Señor es contigo, bendita tú eres entre todas las mujeres, y bendito es el fruto de tu vientre, Jesús.
1: Santa María, Madre de Dios, ruega por nosotros, pecadores, ahora y en la hora de nuestra muerte. Amén.
0: Dios te salve María, llena eres de gracia, el Señor es contigo, bendita tú eres entre todas las mujeres, y bendito es el fruto de tu vientre, Jesús.
1: Santa María, Madre de Dios, ruega por nosotros, pecadores, ahora y en la hora de nuestra muerte. Amén.
0: Gloria al Padre, y al Hijo, y al Espíritu Santo.
1: Como era en el principio, ahora y siempre, por los siglos de los siglos. Amén.
2: Tercer misterio glorioso, la venida del Espíritu Santo sobre los apóstoles en Pentecostés. Vino del cielo un ruido como el de una ráfaga de viento impetuoso, que llenó la casa donde se encontraban, y quedaron todos llenos del Espíritu Santo. Hechos 2:4.
1: María, tú estabas con los 120 discípulos, núcleo de la iglesia primera, e implorabas la presencia del Espíritu Santo. Tú eras conocedora, experimentada de cómo actúa ese Espíritu de Dios. Él te había hecho la madre de Jesús. Él había guiado tu alabanza en casa de Isabel. Él había hecho profetizar al anciano que te recibió en el templo cuando fuiste a presentar a Jesús. Él te recordaba lo que decía Jesús y te ayudaba a conservarlo en tu corazón. Él es el vino que necesita tu pueblo y que Él mismo da cuando tú intercedes. Ahora, María, queremos suplicarte, consigas para nosotros y para la iglesia un Pentecostés permanente. Que el Espíritu venga y nos bautice, nos cubra con su sombra, nos llene de poder, nos unja con su óleo bendito, se derrame en nosotros como si fuera un diluvio que nos posibilite comportarnos como hijos del Padre y anunciar la resurrección del Señor y convertirnos en servidores de la iglesia. Padre nuestro que estás en el cielo, santificado sea tu nombre. Venga a nosotros tu reino. Hágase tu voluntad en la tierra como en el cielo.
0: Danos hoy nuestro pan de cada día. Perdona nuestras ofensas, como también nosotros perdonamos a los que nos ofenden. No nos dejes caer en la tentación y líbranos del mal. Amén.
1: Dios te salve María, llena eres de gracia. El Señor es contigo. Bendita tú eres entre todas las mujeres, y bendito es el fruto de tu vientre, Jesús.
0: Santa María, Madre de Dios, ruega por nosotros pecadores, ahora y en la hora de nuestra muerte. Amén.
1: Dios te salve María, llena eres de gracia, el Señor es contigo. Bendita tú eres entre todas las mujeres, y bendito es el fruto de tu vientre, Jesús.
0: Santa María, Madre de Dios, ruega por nosotros pecadores, ahora y en la hora de nuestra muerte. Amén.
1: Dios te salve María, llena eres de gracia, el Señor es contigo. Bendita tú eres entre todas las mujeres, y bendito es el fruto de tu vientre, Jesús.
0: Santa María, Madre de Dios, ruega por nosotros pecadores, ahora y en la hora de nuestra muerte. Amén.
1: Dios te salve María, llena eres de gracia, el Señor es contigo. Bendita tú eres entre todas las mujeres, y bendito es el fruto de tu vientre, Jesús.
0: Santa María, Madre de Dios, ruega por nosotros pecadores, ahora y en la hora de nuestra muerte. Amén.
1: Dios te salve María, llena eres de gracia, el Señor es contigo. Bendita tú eres entre todas las mujeres, y bendito es el fruto de tu vientre, Jesús.
0: Santa María, Madre de Dios, ruega por nosotros pecadores, ahora y en la hora de nuestra muerte. Amén.
1: Dios te salve María, llena eres de gracia, el Señor es contigo. Bendita tú eres entre todas las mujeres, y bendito es el fruto de tu vientre, Jesús.
0: Santa María, Madre de Dios, ruega por nosotros pecadores, ahora y en la hora de nuestra muerte. Amén.
1: Dios te salve María, llena eres de gracia, el Señor es contigo. Bendita tú eres entre todas las mujeres, y bendito es el fruto de tu vientre, Jesús.
0: Santa María, Madre de Dios, ruega por nosotros pecadores, ahora y en la hora de nuestra muerte. Amén.
1: Dios te salve María, llena eres de gracia, el Señor es contigo. Bendita tú eres entre todas las mujeres, y bendito es el fruto de tu vientre, Jesús.
0: Santa María, Madre de Dios, ruega por nosotros pecadores, ahora y en la hora de nuestra muerte. Amén.
1: Dios te salve María, llena eres de gracia, el Señor es contigo. Bendita tú eres entre todas las mujeres, y bendito es el fruto de tu vientre, Jesús.
0: Santa María, Madre de Dios, ruega por nosotros pecadores, ahora y en la hora de nuestra muerte. Amén.
1: Dios te salve María, llena eres de gracia, el Señor es contigo. Bendita tú eres entre todas las mujeres, y bendito es el fruto de tu vientre, Jesús.
0: Santa María, Madre de Dios, ruega por nosotros pecadores, ahora y en la hora de nuestra muerte. Amén.
1: Gloria al Padre, y al Hijo, y al Espíritu Santo.
0: Como era en el principio, ahora y siempre, y por los siglos de los siglos. Amén.
2: Cuarto misterio glorioso, la asunción de la Virgen María al cielo. Es necesario que este ser corruptible se revista de incorruptibilidad y que este ser mortal se revista de inmortalidad. Primera de Corintios 15:53.
1: En este momento, Virgen María, queremos alegrarnos contigo porque esta es tu Pascua. Nosotros creemos que tú estás para siempre con tu Hijo en la gloria. No sabemos si moriste o si fuiste llevada al cielo sin morir, pero sí creemos que Jesús te honró como un hijo puede honrar a la mujer que le dio la existencia en el mundo. Tu Pascua, Virgen María, es un eco de la que vivió Jesús. Es un don del Espíritu, que es Señor y Dador de vida. Esa Pascua tuya es un nuevo signo, si necesitáramos todavía uno más, de nuestro tránsito definitivo hacia la gloria. Un día estaremos contigo en la gloria. Será un momento de alegría inmensa contemplar tu rostro y aclamarte bienaventurada por siempre.
0: Padre nuestro que estás en el cielo, santificado sea tu nombre. Venga a nosotros tu reino. Hágase tu voluntad en la tierra como en el cielo.
1: Danos hoy nuestro pan de cada día. Perdona nuestras ofensas, como también nosotros perdonamos a los que nos ofenden. No nos dejes caer en tentación y líbranos del mal. Amén.
0: Dios te salve María, llena eres de gracia, el Señor es contigo. Bendita tú eres entre todas las mujeres y bendito es el fruto de tu vientre, Jesús.
1: Santa María, Madre de Dios, ruega por nosotros, pecadores, ahora y en la hora de nuestra muerte. Amén.
0: Dios te salve María, llena eres de gracia, el Señor es contigo. Bendita tú eres entre todas las mujeres, y bendito es el fruto de tu vientre, Jesús.
1: Santa María, Madre de Dios, ruega por nosotros, pecadores, ahora y en la hora de nuestra muerte. Amén.
0: Dios te salve María, llena eres de gracia, el Señor es contigo. Bendita tú eres entre todas las mujeres, y bendito es el fruto de tu vientre, Jesús.
1: Santa María, Madre de Dios, ruega por nosotros, pecadores, ahora y en la hora de nuestra muerte. Amén.
0: Dios te salve María, llena eres de gracia, el Señor es contigo. Bendita tú eres entre todas las mujeres, y bendito es el fruto de tu vientre, Jesús.
1: Santa María, Madre de Dios, ruega por nosotros, pecadores, ahora y en la hora de nuestra muerte. Amén.
0: Dios te salve María, llena eres de gracia, el Señor es contigo. Bendita tú eres entre todas las mujeres, y bendito es el fruto de tu vientre, Jesús.
1: Santa María, Madre de Dios, ruega por nosotros, pecadores, ahora y en la hora de nuestra muerte. Amén.
0: Dios te salve María, llena eres de gracia, el Señor es contigo. Bendita tú eres entre todas las mujeres, y bendito es el fruto de tu vientre, Jesús.
1: Santa María, Madre de Dios, ruega por nosotros, pecadores, ahora y en la hora de nuestra muerte. Amén.
0: Dios te salve María, llena eres de gracia, el Señor es contigo. Bendita tú eres entre todas las mujeres, y bendito es el fruto de tu vientre, Jesús.
1: Santa María, Madre de Dios, ruega por nosotros, pecadores, ahora y en la hora de nuestra muerte. Amén.
0: Dios te salve María, llena eres de gracia, el Señor es contigo, bendita tú eres entre todas las mujeres, y bendito es el fruto de tu vientre, Jesús.
1: Santa María, Madre de Dios, ruega por nosotros, pecadores, ahora y en la hora de nuestra muerte. Amén.
0: Dios te salve María, llena eres de gracia, el Señor es contigo, bendita tú eres entre todas las mujeres, y bendito es el fruto de tu vientre, Jesús.
1: Santa María, Madre de Dios, ruega por nosotros, pecadores, ahora y en la hora de nuestra muerte. Amén.
0: Dios te salve María, llena eres de gracia, el Señor es contigo, bendita tú eres entre todas las mujeres, y bendito es el fruto de tu vientre, Jesús.
1: Santa María, Madre de Dios, ruega por nosotros, pecadores, ahora y en la hora de nuestra muerte. Amén.
0: Gloria al Padre, y al Hijo, y al Espíritu Santo.
1: Como era en el principio, ahora y siempre, por los siglos de los siglos. Amén.
2: Quinto misterio glorioso, la coronación de María como reina y señora de todo lo creado. Una gran señal apareció en el cielo, una mujer vestida de sol, con la luna bajo sus pies y una corona de 12 estrellas sobre su cabeza. Apocalipsis 12:1.
1: Virgen María, te celebramos como la mujer coronada de estrellas y vestida de sol, como la triunfadora de la serpiente, como la imagen de la Iglesia, en quien se cumplen en plenitud las promesas hechas por Dios. María, te contemplamos bendecida por Dios. Tú, la auxiliadora, el perpetuo socorro, la misericordiosa, la reina, la señora, la virgen. Todos los títulos que te damos son pálidos cuando quieren expresar tu gracia y tu poder. Recíbelos como humildes alabanzas en tu honor. Pero sobre todo, recibe el título de la ternura, del cariño filial y del amor. El título que te lleva nuestros besos y nuestras lágrimas. Tú eres nuestra madre y tu corazón es el mar del amor hermoso en que un día esperamos naufragar. Padre nuestro que estás en el cielo, santificado sea tu nombre. Venga a nosotros tu reino. Hágase tu voluntad en la tierra como en el cielo.
0: Danos hoy nuestro pan de cada día. Perdona nuestras ofensas, como también nosotros perdonamos a los que nos ofenden. No nos dejes caer en la tentación y líbranos del mal. Amén.
1: Dios te salve María, llena eres de gracia. El Señor es contigo. Bendita tú eres entre todas las mujeres y bendito es el fruto de tu vientre, Jesús.
0: Santa María, Madre de Dios, ruega por nosotros pecadores, ahora y en la hora de nuestra muerte. Amén.
1: Dios te salve María, llena eres de gracia, el Señor es contigo. Bendita tú eres entre todas las mujeres, y bendito es el fruto de tu vientre, Jesús.
0: Santa María, Madre de Dios, ruega por nosotros pecadores, ahora y en la hora de nuestra muerte. Amén.
1: Dios te salve María, llena eres de gracia, el Señor es contigo. Bendita tú eres entre todas las mujeres, y bendito es el fruto de tu vientre, Jesús.
0: Santa María, Madre de Dios, ruega por nosotros pecadores, ahora y en la hora de nuestra muerte. Amén.
1: Dios te salve María, llena eres de gracia, el Señor es contigo. Bendita tú eres entre todas las mujeres, y bendito es el fruto de tu vientre, Jesús.
0: Santa María, Madre de Dios, ruega por nosotros pecadores, ahora y en la hora de nuestra muerte. Amén.
1: Dios te salve María, llena eres de gracia, el Señor es contigo. Bendita tú eres entre todas las mujeres, y bendito es el fruto de tu vientre, Jesús.
0: Santa María, Madre de Dios, ruega por nosotros pecadores, ahora y en la hora de nuestra muerte. Amén.
1: Dios te salve María, llena eres de gracia, el Señor es contigo. Bendita tú eres entre todas las mujeres, y bendito es el fruto de tu vientre, Jesús.
0: Santa María, Madre de Dios, ruega por nosotros pecadores, ahora y en la hora de nuestra muerte. Amén.
1: Dios te salve María, llena eres de gracia, el Señor es contigo. Bendita tú eres entre todas las mujeres, y bendito es el fruto de tu vientre, Jesús.
0: Santa María, Madre de Dios, ruega por nosotros pecadores, ahora y en la hora de nuestra muerte.
3: Amén.
1: Dios te salve María, llena eres de gracia, el Señor es contigo. Bendita tú eres entre todas las mujeres, y bendito es el fruto de tu vientre, Jesús.
0: Santa María, Madre de Dios, ruega por nosotros pecadores, ahora y en la hora de nuestra muerte. Amén.
1: Dios te salve María, llena eres de gracia, el Señor es contigo. Bendita tú eres entre todas las mujeres, y bendito es el fruto de tu vientre, Jesús.
0: Santa María, Madre de Dios, ruega por nosotros pecadores, ahora y en la hora de nuestra muerte. Amén.
1: Dios te salve María, llena eres de gracia, el Señor es contigo. Bendita tú eres entre todas las mujeres, y bendito es el fruto de tu vientre, Jesús.
0: Santa María, Madre de Dios, ruega por nosotros pecadores, ahora y en la hora de nuestra muerte. Amén.
1: Gloria al Padre, y al Hijo, y al Espíritu Santo.
0: Como era en el principio, ahora y siempre, y por los siglos de los siglos. Amén.
1: Señor,
0: ten piedad de nosotros.
1: Cristo,
0: ten piedad de nosotros.
1: Señor,
0: ten piedad de nosotros.
1: Cristo,
0: óyenos.
1: Cristo,
0: escúchanos.
1: Dios Padre Celestial,
0: ten piedad de nosotros.
1: Dios Hijo Redentor del mundo,
0: ten piedad de nosotros.
1: Dios Espíritu Santo,
0: ten piedad de nosotros.
1: Santa Trinidad, un solo Dios,
0: ten piedad de nosotros.
1: Santa María,
0: ruega por nosotros.
1: Santa Madre de Dios,
0: ruega por nosotros.
1: Santa Virgen de las Vírgenes,
0: ruega por nosotros.
1: Madre de Cristo,
0: ruega por nosotros.
1: Madre de la Iglesia,
0: ruega por nosotros.
1: Madre de la Divina Gracia,
0: ruega por nosotros.
1: Madre Purísima,
0: ruega por nosotros.
1: Madre Castísima,
0: ruega por nosotros.
1: Madre y Virgen,
0: ruega por nosotros.
1: Madre sin mancha,
0: ruega por nosotros.
1: Madre Inmaculada,
0: ruega por nosotros.
1: Madre Amable,
0: ruega por nosotros.
1: Madre Admirable,
0: ruega por nosotros.
1: Madre del Buen Consejo,
0: ruega por nosotros.
1: Madre del Creador,
0: ruega por nosotros.
1: Madre del Salvador,
0: ruega por nosotros.
1: Virgen Prudentísima,
0: ruega por nosotros.
1: Virgen Venerada,
0: ruega por nosotros.
1: Virgen Laudable,
0: ruega por nosotros.
1: Virgen Poderosa,
0: ruega por nosotros.
1: Virgen Clemente,
0: ruega por nosotros.
1: Virgen Fiel,
0: ruega por nosotros.
1: Espejo de Justicia,
0: ruega por nosotros.
1: Sede de Sabiduría,
0: ruega por nosotros.
1: Causa de nuestra alegría,
0: ruega por nosotros.
1: Vaso Espiritual,
0: ruega por nosotros.
1: Vaso Honorable,
0: ruega por nosotros.
1: Vaso Insigne de Devoción,
0: ruega por nosotros.
1: Rosa Mística,
0: ruega por nosotros.
1: Torre de David,
0: ruega por nosotros.
1: Torre de Marfil,
0: ruega por nosotros.
1: Casa de Oro,
0: ruega por nosotros.
1: Arca de la Alianza,
0: ruega por nosotros.
1: Puerta del Cielo,
0: ruega por nosotros.
1: Estrella de la Mañana,
0: ruega por nosotros.
1: Salud de los Enfermos,
0: ruega por nosotros.
1: Refugio de los Pecadores,
0: ruega por nosotros.
1: Consuelo de los Afligidos,
0: ruega por nosotros.
1: Auxilio de los Cristianos,
0: ruega por nosotros.
1: Reina de los Ángeles,
0: ruega por nosotros.
1: Reina de los Patriarcas,
0: ruega por nosotros.
1: Reina de los Profetas,
0: ruega por nosotros.
1: Reina de los Apóstoles,
0: ruega por nosotros.
1: Reina de los Mártires,
0: ruega por nosotros.
1: Reina de los Confesores,
0: ruega por nosotros.
1: Reina de las Vírgenes,
0: ruega por nosotros.
1: Reina de todos los santos,
0: ruega por nosotros.
1: Reina concebida sin pecado original,
0: ruega por nosotros.
1: Reina llevada al cielo,
0: ruega por nosotros.
1: Reina del Santísimo Rosario,
0: ruega por nosotros.
1: Reina de la Paz,
0: ruega por nosotros.
1: Cordero de Dios, que quitas el pecado del mundo,
0: perdónanos, Señor.
1: Cordero de Dios, que quitas el pecado del mundo,
0: escúchanos, Señor.
1: Cordero de Dios, que quitas el pecado del mundo,
0: ten piedad de nosotros.
1: En el nombre del Padre, y del Hijo, y del Espíritu Santo. Amén.
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0: Buenos días. Queridos hermanos, comenzamos este domingo reunidos como iglesia, necesitados de luz y fortaleza en medio de los desafíos del mundo. La Virgen María, Madre atenta, no deja de hablarnos al corazón. En su mensaje del 25 de julio de 2020 nos decía: Queridos hijos, en este tiempo turbulento, en que el demonio está cosechando almas para atraerlas hacia sí, os llamo a una oración perseverante para que en la oración descubráis al Dios del amor y de la esperanza. Hijos míos, tomad la cruz en vuestras manos, que ella sea para vosotros estímulo de que el amor triunfa siempre, especialmente ahora que la cruz y la fe son rechazadas. Con vuestras vidas, sed reflejo y ejemplo de que la fe y la esperanza aún están vivas y que un mundo nuevo de paz es posible. Estoy con vosotros e intercedo por vosotros ante mi Hijo Jesús. Hoy alzamos la mirada a la cruz, no con miedo, sino con confianza. Ella no es signo de derrota, sino de amor que transforma y renueva. Esta Eucaristía nos llama a ser testigos vivos de esperanza, en un mundo que la necesita con urgencia. Comencemos, pues, con el corazón abierto. Oremos. Dios mío, ven en mi auxilio.
1: Señor, date prisa en socorrerme.
0: Gloria al Padre, y al Hijo, y al Espíritu Santo.
1: Como era en el principio, ahora y siempre, por los siglos de los siglos. Amén. Aleluya.

0: Estamos por proclamar un salmo que es un himno de victoria y de confianza, el Salmo 117. Nos disponemos a escuchar la voz de un corazón agradecido, que ha sido liberado y que reconoce que la misericordia del Señor es eterna. En su encíclica Deus Caritas Est, el Papa Benedicto XVI reflexiona sobre el amor auténtico. Nos dice que el cristianismo no ha negado el deseo humano, eros, sino que lo ha elevado, revelando que el amor verdadero es don de sí, es agapé. Y este salmo, que nace del corazón de quien ha sido salvado, expresa justamente ese amor que se entrega, que salva, que no se impone, sino que levanta. Abramos el corazón para escuchar esta oración antigua, que hoy también puede ser nuestra. Dejemos que resuene en nosotros la certeza de que el amor del Señor no falla y de que en medio de las pruebas su misericordia es eterna. Oremos.
1: Bendito el que viene en nombre del Señor. Aleluya.
2: Dad gracias al Señor porque es bueno, porque es eterna su misericordia. Diga la casa de Israel, eterna es su misericordia. Diga la casa de Aarón, eterna es su misericordia. Digan los fieles del Señor, eterna es su misericordia. En el peligro grité al Señor, y me escuchó poniéndome a salvo. El Señor está conmigo, no temo. ¿Qué podrá hacerme el hombre? El Señor está conmigo y me auxilia. Veré la derrota de mis adversarios. Mejor es refugiarse en el Señor que fiarse de los hombres. Mejor es refugiarse en el Señor que confiar en los magnates. Todos los pueblos me rodeaban. En el nombre del Señor los rechacé. Me rodeaban cerrando el cerco. En el nombre del Señor los rechacé. Me rodeaban como avispas, ardiendo como fuego en las zarzas. En el nombre del Señor los rechacé. Empujaban y empujaban para derribarme, pero el Señor me ayudó. El Señor es mi fuerza y mi energía. Él es mi salvación. Escuchad, hay cantos de victoria en las tiendas de los justos. La diestra del Señor es poderosa. La diestra del Señor es excelsa. La diestra del Señor es poderosa. No he de morir. Viviré para contar las hazañas del Señor. Me castigó el Señor, pero no me entregó a la muerte. Abridme las puertas del triunfo, y entraré para dar gracias al Señor. Esta es la puerta del Señor. Los vencedores entrarán por ella. Te doy gracias porque me escuchaste y fuiste mi salvación. La piedra que desecharon los arquitectos es ahora la piedra angular. Es el Señor quien lo ha hecho. Ha sido un milagro patente. Este es el día en que actúa el Señor. Sea nuestra alegría y nuestro gozo. Señor, danos la salvación. Señor, danos prosperidad. Bendito el que viene en nombre del Señor. Os bendecimos desde la casa del Señor. El Señor es Dios, Él nos ilumina. Ordenad una procesión con ramos hasta los ángulos del altar. Tú eres mi Dios, te doy gracias. Dios mío, yo te ensalzo. Dad gracias al Señor porque es bueno, porque es eterna su misericordia.
1: Gloria al Padre, y al Hijo, y al Espíritu Santo.
2: Como era en el principio, ahora y siempre, por los siglos de los siglos. Amén.
1: Bendito el que viene en nombre del Señor. Aleluya.
0: El cántico de Daniel 3, versos 52 al 57, brota del horno de fuego, pero no del fuego del castigo, sino del de la fidelidad. Tres jóvenes, rodeados de llamas, deciden alabar. No piden ser salvados primero, alaban antes, durante y después, porque saben que lo más grande no es salir ilesos, sino saber para quién viven. Cada verso de este cántico es un eco del corazón que ha decidido poner a Dios en el centro, y no solo a través de palabras, sino con una vida ofrecida, limpia, sencilla. como nos recordaba la Virgen el 25 de septiembre de 2020. Decía, que todo lo que hagáis sea para la gloria de Dios. Entonces dice, el cielo llenará vuestro corazón de alegría. Este cántico es una escuela de alabanza, una invitación a bendecir a Dios en medio de lo diario, de lo pequeño, en lo oculto. Porque quien aprende a alabar incluso en medio del fuego, encuentra un cielo dentro del alma. Escuchémoslo con esa mirada, no como un deber, sino como un despertar. Oremos.
1: Cantemos un himno al Señor nuestro Dios. Aleluya.

0: Gloria al Padre, y al Hijo, y al Espíritu Santo.
1: Como era en el principio, ahora y siempre, por los siglos de los siglos. Amén.
0: Cantemos un himno al Señor nuestro Dios. Aleluya.
2: El Salmo 150 es una invitación a que todo respire alabanza. Cada instrumento, cada voz, cada latido es convocado a proclamar la gloria del Señor. Y no hay lugar más apropiado para esta aclamación que la Iglesia, Madre de todos, en cuya cátedra ha sido recibido el nuevo obispo de Roma, León XIV. Desde la Basílica de San Juan de Letrán, el Santo Padre nos recuerda que la comunión se construye ante todo de rodillas, en la oración y en un continuo compromiso de conversión, y que el Espíritu nos enseña y nos recuerda todo lo que Jesús dijo, grabándolo en nuestros corazones. Así, la alabanza no es solo un canto, sino el fruto de una iglesia que camina, escucha, se deja purificar y se pone al servicio con ternura, generosidad y verdad. Con el Papa León XIV alabamos a Dios por esta nueva etapa que comienza, sabiendo que en todo lo que hagamos, como decía San León Magno, Cristo es quien realiza la obra de nuestro ministerio. Elevemos este salmo como pueblo reunido, como iglesia madre y misionera, cristiano con ustedes y obispo para ustedes, unidos por el Espíritu en una sola alabanza.
1: Alabad al Señor por su inmensa grandeza. Aleluya.
0: Alabad al Señor en su templo. Alabadlo en su augusto firmamento. Alabadlo por sus obras magníficas. Alabadlo por su inmensa grandeza. Alabadlo tocando trompetas. Alabadlo con arpas y cítaras. Alabadlo con tambores y danzas. Alabadlo con trompas y flautas. Alabadlo con platillos sonoros. Alabadlo con platillos vibrantes. Todo ser que alienta, alabe al Señor.
1: Gloria al Padre, y al Hijo, y al Espíritu Santo.
0: Como era en el principio, ahora y siempre, por los siglos de los siglos. Amén.
1: Alabad al Señor por su inmensa grandeza. Aleluya.
2: Ahora escuchemos la lectura breve.
1: Derramaré sobre vosotros un agua pura que os purificará. De todas vuestras inmundicias e idolatrías os he de purificar, y os daré un corazón nuevo, y os infundiré un espíritu nuevo. Arrancaré de vuestra carne el corazón de piedra, y os daré un corazón de carne. Os infundiré mi espíritu, y haré que caminéis según mis preceptos, y que guardéis y cumpláis mis mandatos.
2: Acabamos de escuchar la lectura tomada del profeta Ezequiel. Hay momentos en que sentimos que el corazón se ha vuelto piedra, rígido, insensible, cerrado. A veces por dolor, otras por cansancio, o simplemente porque la vida nos ha empujado a funcionar sin sentir. Y sin embargo, Dios no se cansa. Él promete algo casi imposible: transformar ese corazón de piedra en uno de carne. No solo limpiarnos por fuera, sino renovarnos por dentro. La Virgen, en su mensaje del 25 de octubre de 2020, nos dice con ternura y firmeza: regresad al amor de Dios, y Él será vuestra fuerza y vuestro refugio. Y es que no hay renovación sin amor, y no hay fuerza más grande que la de quien ama con el corazón reconciliado. Hoy puedes empezar pidiendo eso que Dios promete: Señor, dame un corazón nuevo. Y luego busca una acción sencilla que exprese ese cambio. Perdona a alguien, da gracias por lo pequeño, deja espacio al silencio. Porque cuando el corazón se ablanda, también la vida comienza a fluir de otra manera, más humana, más viva, más parecida a Dios.
1: Te damos gracias, oh Dios, invocando tu nombre.
0: Te damos gracias, oh Dios, invocando tu nombre.
1: Pregonando tus maravillas.
0: Invocando tu nombre.
1: Gloria al Padre, y al Hijo, y al Espíritu Santo.
0: Te damos gracias, oh Dios, invocando tu nombre.
1: Presentad vuestros cuerpos como hostia viva, santa, agradable a Dios. Este es vuestro culto razonable.
0: Bendito sea el Señor, Dios de Israel, porque ha visitado y redimido a su pueblo, suscitándonos una fuerza de salvación en la casa de David, su siervo, según lo había predicho desde antiguo por boca de sus santos profetas. Es la salvación que nos libra de nuestros enemigos y de la mano de todos los que nos odian. Ha realizado así la misericordia que tuvo con nuestros padres, recordando su santa alianza y el juramento que juró a nuestro padre Abraham, para concedernos que, libres de temor, arrancados de la mano de los enemigos, le sirvamos con santidad y justicia, en su presencia todos nuestros días. Y a ti, niño, te llamarán profeta del Altísimo, porque irás delante del Señor a preparar sus caminos, anunciando a su pueblo la salvación, el perdón de sus pecados. Por la entrañable misericordia de nuestro Dios, nos visitará el sol que nace de lo alto, para iluminar a los que viven en tiniebla y en sombra de muerte, para guiar nuestros pasos por el camino de la paz.
1: Gloria al Padre, y al Hijo, y al Espíritu Santo.
0: Como era en el principio, ahora y siempre, por los siglos de los siglos. Amén.
1: Presentad vuestros cuerpos como hostia viva, santa, agradable a Dios. Este es vuestro culto razonable.
2: Invoquemos, hermanos, a nuestro Salvador, que ha venido al mundo para ser Dios con nosotros, y digámosle confiadamente: Señor Jesús, Rey de la Gloria, sé tú nuestra luz y nuestro gozo.
1: Señor Jesús, Sol que naces de lo alto y primicia de la humanidad resucitada, haz que siguiéndote a ti no caminemos nunca en sombras de muerte, sino que tengamos siempre la luz de la vida.
0: Señor Jesús, Rey de la Gloria, sé tú nuestra luz y nuestro gozo.
1: Que sepamos descubrir, Señor, cómo todas las criaturas están llenas de tus perfecciones, para que así, en todas ellas, sepamos contemplarte a ti.
0: Señor Jesús, Rey de la Gloria, sé tú nuestra luz y nuestro gozo.
1: No permitas, Señor, que hoy nos dejemos vencer por el mal. Antes, danos tu fuerza para que venzamos al mal a fuerza de bien.
0: Señor Jesús, Rey de la Gloria, sé tú nuestra luz y nuestro gozo.
1: Tú que bautizado por Juan en el Jordán, fuiste ungido con el Espíritu Santo, asístenos durante este día para que actuemos movidos por este mismo Espíritu.
0: Señor Jesús, Rey de la Gloria, sé tú nuestra luz y nuestro gozo.
2: Este es el momento en que puedes expresar a Dios tus intenciones o tus acciones de gracias desde el corazón.

0: Señor Jesús, Rey de la Gloria, sé tú nuestra luz y nuestro gozo.
1: Por Jesús nos llamamos y somos hijos de Dios. Por ello nos atrevemos a decir:
2: Padre nuestro que estás en el cielo, santificado sea tu nombre. Venga a nosotros tu reino. Hágase tu voluntad en la tierra como en el cielo. Danos hoy nuestro pan de cada día. Perdona nuestras ofensas, como también nosotros perdonamos a los que nos ofenden. No nos dejes caer en la tentación, y líbranos del mal. Amén.
1: Oh Dios Todopoderoso, de quien procede todo don perfecto, infunde en nuestros corazones el amor de tu nombre, para que, haciendo más religiosa nuestra vida, aumentes el bien en nosotros y con solicitud amorosa lo conserves. Por nuestro Señor Jesucristo, tu Hijo, que contigo vive y reina en la unidad del Espíritu Santo y es Dios por los siglos de los siglos.
3: Amén.
1: El Señor esté con ustedes.
2: Y con tu espíritu.
1: Que la paz de Dios, que sobrepasa todo anhelo y esfuerzo humano, custodie su corazón y su inteligencia, en el conocimiento de Dios y de su Hijo Jesucristo nuestro Señor.
3: Amén.
1: Y la bendición de Dios Todopoderoso, Padre, Hijo y Espíritu Santo, descienda sobre ustedes.
3: Amén.
1: Bendigamos al Señor.
2: Demos gracias a Dios.
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eres para mí piedra de tropiezo, porque tú piensas como los hombres, no como Dios. Entonces dijo a los discípulos, si alguno quiere venir en pos de mí, que se niegue a sí mismo, tome su cruz y me siga, porque quien quiera salvar su vida la perderá, pero el que la pierda por mí la encontrará. Pues, ¿de qué le serviría a un hombre ganar el mundo entero si pierde su alma? ¿O qué podrá dar para recobrarla? Porque el Hijo del Hombre vendrá con la gloria de su Padre entre sus ángeles y entonces pagará a cada uno según su conducta. Palabra del Señor. Gloria a ti, Señor Jesús. El domingo pasado vimos la confesión de fe de Pedro con la respectiva felicitación de parte del Señor. En este domingo vemos la reprensión del Señor a Pedro, una vez que Pedro muestra que no comprende la lógica de la propuesta de Jesús, hasta el punto de que Jesús le va a decir, «Tú eres para mí una piedra de tropiezo, porque tú piensas como los hombres, pero no como Dios». Al Pedro, fundamento en la fe, ahora Jesús le llama piedra, pero de tropiezo, piedra de escándalo, porque su lógica, su manera de pensar, no coincide con la del Maestro. Vamos a fondo con este texto. Todo se complica en el momento en que Jesús comienza a decir que tiene que sufrir mucho, morir y resucitar. Y aquí está el escándalo del cristianismo. Un Dios que entra en el dolor y en la muerte, porque es precisamente por medio del dolor y de la muerte que Él entra a fondo en la vida de cada uno de sus hijos. Pero Pedro no entiende, y esta es la sorpresa de Pedro, que esto no te ocurre lejos de ti, jamás que te llegue a ocurrir una cosa de estas. Lo inaceptable para Pedro es el sufrimiento. Y Jesús se ha presentado precisamente de forma inaceptable, como quien tiene que sufrir mucho. Jesús sabe que los poderosos nunca resolverán las lágrimas del mundo ni los errores de la gente. El mal solamente se resuelve echándoselo al hombro, cargándolo, como ocurrió de hecho en la cruz. Pero, ¿qué es la cruz? Sino la sublime afirmación de que Dios se entrega por nosotros, en su Hijo, que nos ama a todos, a mí entre ellos, uno que me ama más que a su propia vida. Y entonces podríamos decir que la cruz es el abismo donde Dios se convierte en amante. Y esta es la máxima señal, el máximo guiño que Dios nos hace a nosotros. El punto último donde todo se cruza, los caminos del cielo con los de la tierra y con los del corazón. Y ahí está la sorpresa de Pedro. Lejos de ti, jamás te va a suceder una cosa de estas. Lejos de ti tal cosa, no te puede pasar. ¿Quieres salvar el mundo, este mundo que tiene inmensos problemas, dejándote matar? Es lo que Pedro le dice. Estás engañado. El mundo no se salvará para un crucificado más. Señor, utiliza otros medios. Le habla como le habló Satanás en las tentaciones.

0: Señor, hay tantas formas de cambiar este mundo. Utiliza el poder. Válete de tus milagros, mira que tú los haces. Ejerce tu autoridad. Y esto es precisamente lo que Jesús rechaza. Jesús, por su parte, ha elegido otro camino, otros medios, a lo mejor más pobres en la lógica humana, más poderosos desde la lógica de Dios. Y este medio, el medio por excelencia que Dios ha elegido en Jesús, es el del amor. El amor desarmado, el corazón puro, el que no hace violencia, el que perdona hasta el final, el que es capaz de abrazar incluso a un contaminado, a un leproso o a un pecador. Y entonces vemos la otra cara de la moneda en la relación de Jesús con Pedro. Después de las felicitaciones, bienaventurado tú, Simón, hijo de Jonás, porque esto que has dicho cuando me confesaste como el Mesías, hijo del viviente, estabas inspirado por el Padre Dios, pues ahora Pedro, te estás portando no como una persona inspirada por Dios, sino una persona que habla en nombre de Satanás. Así que ponte detrás de mí, Satanás. Eres para mí una piedra de tropiezo porque tú piensas como los hombres, no como Dios. Jesús lo llama de nuevo al seguimiento. Tú no me das lecciones a mí. Tú ponte detrás y aprende. Fuera, Satanás. Para atrás, Satanás. Y entonces Jesús levanta la cabeza para hablarle a la comunidad entera. Si alguno quiere venir en pos de mí, que se niegue a sí mismo, tome su cruz y me siga. Porque quien quiera salvar su vida la perderá, pero el que la pierda por mí la encontrará. Jesús hace una contrapropuesta. Invita a seguirlo cargando la cruz. Si quieren venir en pos de mí como discípulos, uno, niéguense a sí mismos. Dos, carguen con la cruz y entonces síganme. Y la primera frase que dice es, si alguno quiere venir. ¿Por qué yo debería querer esto? El mismo Jesús lo va a explicar enseguida, más adelante. Si se quiere salvar la vida. La energía del seguimiento es un instinto de vida, hermoso y original. Y sigue Jesús con dos expresiones que son imperativas. Niéguese a sí mismo, cargue con su cruz. Niéguese a sí mismo. Son palabras que son peligrosas si se malinterpretan. Negarse a sí mismo no significa anularse, volverse descolorido, sin la belleza de la vida. Jesús no quiere que lo sigan personas frustradas, sino personas que han dado pleno fruto en sus talentos. Por eso, niéguense a sí mismo significa: tú no eres el centro del universo. Tú no eres la medida de todas las cosas. Quítate ese engaño de la cabeza. Dentro de ti hay una fuerza mayor. Tu secreto está más allá de ti. Y entonces, sigue Jesús, carga con tu propia cruz. Si nosotros, también es una frase que si no se entiende bien, decimos cosas inadecuadas. Si lo entendemos, por ejemplo, como un sufrir con paciencia, aceptar, soportar, de esa manera lo entenderíamos mal. No se trata de una exhortación a la resignación, frase muy común en la boca de muchos cristianos. Jesús ciertamente no necesitaba decir eso. La cruz del Evangelio es lo impensable de Dios. Es la prueba de que Dios me ama más que a su propia vida. Y esto es lo que me está proponiendo. ¿Cuál es la cruz que se le propone al discípulo que cargue? Tal vez para entenderlo mejor, sería suficiente con sustituir la palabra cruz por la palabra amor. Porque la cuestión no está en las adversidades de la vida. Estas siempre vienen, seas cristiano o no, seas creyente o no. No importa tu raza, ni tu estrato social, ni tu edad, ni tu género. Todos sufrimos. Por eso la cruz para el cristiano no es simplemente la adversidad. Ocurre en la manera de vivir la adversidad. Y la manera de vivir la adversidad es amando. Por eso se puede sustituir la palabra cruz por la palabra amor. Si alguno quiere venir en pos de mí, tome, cargue sobre sí todas las cosas con todo el amor del que sea capaz. La cruz del discípulo no son solamente las desilusiones, los cansancios, las enfermedades, las preocupaciones cotidianas. Esas cosas sí, basta con soportarlas, es decir, saber llevarlas, porque son la realidad de la vida. Pero la verdadera cruz, la que Jesús nos invita a llevar, es el asumir, cargando, haciendo el viacrucis, o sea, no simplemente, no aplastándose del dolor, sino haciendo lo que Jesús hizo con su cruz. Por eso dice enseguida, y sígame, haciéndole la dinámica, no aplastándose, sino asumiendo, aceptando, eso es lo primero, echándoselo al hombro y haciendo el camino, haciendo el proceso hasta que la cruz resucite. Por eso es inadecuada la palabra simplemente soportar o resignarse. Implica elección. La elección, aceptarla como una elección, y entonces yo elijo hacer lo que Jesús hizo con esa cruz. Sí, elegirla como la síntesis de un destino y de un amor. Es como si Jesús me dijera, elige para ti el yugo del amor. El yugo es aquello que se carga juntos. Yo lo cargo con Jesús y Jesús lo carga conmigo. Entonces el Señor hoy me dice, toma tu porción de amor, de lo contrario no vivirás. Toma la porción de la cruz que todo amor conlleva. De lo contrario, no amarás de verdad. Que el Señor nos conceda la gracia de no tener miedo de amar. De amar incluso en medio de las espinas. Porque sería, sencillamente, una expresión de nuestro miedo de vivir. Y es que no amar sería simplemente una muerte lenta. Y Jesús entonces le recuerda al final a los discípulos que el verdadero drama del ser humano es el llegar a perder la vida. Mejor dicho, el no encontrar a alguien que valga más que la propia vida, por el cual tú te la puedas jugar y entregar. No tener a nadie por quien valga la pena dar la vida. Esa es la tragedia. Y atreverse a amar significa atreverse también a aceptar el dolor que hay en todo amor. Todo el mundo, y yo el primero seguramente, le tenemos miedo al dolor, al sacrificio hasta la entrega. Sin embargo, no hay que tener miedo de amar. Como lo hace Dios. Dios, el gran seductor. No hay que mirar el dolor. Lo que hay que mirar es el amor. Y a propósito de esto nos ayuda la primera lectura que leemos hoy en la profecía de Jeremías. Hermoso texto. Jeremías capítulo 20, versículos 7 al 9. Dice el profeta Jeremías que en Dios hay un deseo, un corazón lleno de pasión y de belleza. Y retrata a Dios como un Dios enamorado. Es lo que testimonian tantas personas. Es imposible resistirse a este amor de Dios, resistirse a la pasión de Dios por mí. Y entonces Jeremías pronuncia uno de los nombres más extraños, pero al mismo tiempo más hermosos de Dios. Dice que Dios es seductor. Es un título extraño de Dios. Dios el seductor. Tú me sedujiste, Señor, y yo me dejé seducir. Sin embargo, Jeremías se siente solo e incomprendido y protesta por su amargura. Tú me sedujiste, yo me dejé seducir, me enamoraste, pero me siento de repente abandonado. Es lo mismo que le pasa a Pedro. Pedro se siente decepcionado por su entusiasmo, incomprendido por su realismo. Un Dios que seduce y después me dice que se va a morir y que yo también debo cargar la cruz. ¿Cómo así? ¿Un Dios que me conquista y que luego me deja abandonado? En realidad lo que se está hablando es del drama del amor. Cuando dos personas se aman, llegan incluso a pensar en la misma dirección. Y el Señor me llama a pensar con su lógica, con sus pensamientos, a seguir sus pasos, a tener sus sentimientos, a llenar con él mi viejo corazón. Y cuando la cruz aparece en el camino, Pedro dice, para esta yo no estoy, y se siente traicionado. Y entonces la palabra de Jeremías ayuda. Sí, yo quisiera, pero, dice Jeremías, pero en mi corazón había como un fuego ardiente. Intentaba sofocarlo, pero no podía. Ahí está. Al final, esto no se vive sin la pasión, sin el fuego en el corazón. Y es lo que, en última instancia, va a llevar también a Pedro a ir con Jesús hasta el final. Sin este fuego que es la pasión de Dios por mí, yo no sería nada, no sería capaz de nada. A lo mejor ganaría el mundo, pero me perdería yo. Y la palabra de orden en este domingo es sígueme. Y luego sígueme. Ni si quieres ser mi discípulo, venir en pos de mí, niégate a ti mismo, carga con tu cruz y entonces sígueme. Seguir a Cristo no es desbaratarse en sacrificios, sino conquistar una pasión infinita por la existencia, en todas sus formas, en todas sus criaturas. Haz como yo. Toma sobre ti una vida que es el resumen de mi vida. Es lo que Jesús le dice a Pedro y a todos sus discípulos. Jesús, el valiente que toca a los leprosos, que desafía a los que quieren matar a la adúltera. Jesús, el tierno que se conmueve por las multitudes sin pastor y que llora por dos gorriones que caen al suelo. El pobre que nunca entró en los palacios de los poderosos, sino únicamente cuando estaba prisionero. Jesús, el libre como nadie, amor como nadie, un hombre que siempre irradió una vida bella, hermosa, feliz. Y esto es lo que Jesús me regala, lo que me ofrece y lo que me invita a vivir. Sígueme, sígueme, dice Jesús. Vive mis mismas pasiones y encontrarás la vida. Como dice, parodiando esta expresión del Señor, como dice Tarkovsky, olvidas que existes cada vez que dices que amas. Pero Jesús lo dice más completo. No solamente olvidas que existes cuando dices que amas, porque te arrojas en otro y creces en la vida. Jesús dice, cuando haces esto, encuentras realmente la vida. Bueno, ahí está el Evangelio. En este domingo tenemos un Evangelio para sentarnos ahora, meditarlo. Abre tu Biblia en tu casa, ahí donde estás, ábrela. Mateo capítulo 16, versículos 21 al 27. Aquí cada mañana te damos alguna clave, alguna pista. Lo importante es que tú ahora escuches directamente, con la Biblia abierta y en oración, a Dios que le habla a tu corazón. Bueno, que el Señor nos anime a todos a escuchar, vivir y servir su santa palabra. Que el Señor los bendiga a todos en el nombre del Padre y del Hijo y del Espíritu Santo. Amén. Que tengan todos un feliz domingo.
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7: Quizá tú dices, que yo no tengo que perdonar. Quizá tú tienes que perdonar a tu mamá. Porque le ha ofendido mucho, le ha dicho muchas palabras feas. Y a pesar de que tú dices que no llevas rencor, quizás eso está metido en tu corazón. Quizás tú dices que no tienes que perdonar a tu hijo o a tu hija. Pero ¿cuántas veces tú le has dicho una palabra fea a tu hijo o a tu hija? Y por eso tu hija se fue a la droga o se fue a la prostitución. Tu hijo se fue a esto. Porque le dijiste una palabra fea de desprecio a tu hijo o a tu hija, tú se lo dijiste. Y no te das cuenta que lo está maldiciendo. Y no te das cuenta que esas palabras cayeron en su corazón. Y él lleva ese resentimiento, esa herida profunda. Y no te das cuenta que tu hijo o tu hija se ha ido a la droga, a la prostitución. Porque tú un día la rechazaste desde el vientre de tu madre. No deseaba ese hijo tuyo, no lo deseaba ese hijo. Y ese hijo nació y quería un día en determinado momento abortarlo. También tiene que perdonar a ese hijo. También tiene que perdonar a esa hija. Y no te das cuenta que el día que tú tuviste una relación con tu esposo, no deseaba ese hijo, no deseaba esa hija. Y ese hijo nació. Y ese hijo nació sin amor porque no fue deseada. También tienes que pedir perdón por eso.
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0: 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En la emisora Minuto de Dios son las...
1: 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En Minuto de Dios Radio Colombia son las 6:00.
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0: Buenos días, amigos. Bienvenidos a Encuentro con el Campo Fundaces, su programa de cada domingo por la emisora Minuto de Dios.
1: Buenos días a todos. Y antes de entrar de lleno en el programa de hoy, queremos empezar, como lo hemos venido haciendo, con un saludo de solidaridad para todo el país. Colombia sigue atravesando días difíciles, entre los que dejó el terremoto del 10 de agosto y los incendios forestales que en las últimas semanas han golpeado varias regiones.
0: Buenos días desde Villavicencio, desde los Llanos Orientales. Y sí, como parte de la obra Minuto de Dios, desde aquí nos sumamos a esas voces de solidaridad y de oración por quienes han perdido a alguien, por quienes reconstruyen su hogar y por quienes trabajan la tierra en medio de la incertidumbre. A todos ellos, nuestro acompañamiento y respeto.
1: 3 días. Ya se siente la cuenta regresiva, ¿verdad?
0: Se siente muchísimo. Y aquí en la capital, la cosa se puso todavía más grande de lo que ya habíamos contado en el programa anterior.
1: Y desde Villavicencio también tengo con qué sorprenderlos, porque acá en los Llanos Orientales, el evento hermano de este seminario también está a punto de arrancar y las cifras nos tienen muy contentos.
0: O sea que hoy no es un programa, son casi dos. Uno para Bogotá y uno para Villavicencio, con una sorpresa internacional guardada para la mitad del programa. ¡Empecemos! Antes de entrar en detalle de Bogotá y Villavicencio, vamos con nuestro espacio de siempre. ¿Sabía usted?
1: ¿Sabía usted que esta es nada menos que la 20ª edición de este seminario internacional? 20 versiones recorriendo distintos países de Latinoamérica y esta es la primera vez que Colombia es sede.
0: ¿Sabía usted que el seminario llega a ponentes y delegaciones de 16 países, entre ellos Japón, Estados Unidos, México, Brasil, Ecuador, Perú, Uruguay, Paraguay, Chile, Costa Rica, Guatemala, Honduras, Jamaica y Panamá, además de Colombia como anfitrión?
1: ¿Sabía usted que Fundaces es el representante oficial en Colombia de EMRO, la organización japonesa que investiga y respalda en el mundo la tecnología EM? Por eso es Fundaces quien organiza este seminario con el respaldo de EMRO y de la obra Minuto de Dios.
0: ¿Sabía usted que Fundaces tiene casi 40 años de trabajo en biotecnología agrícola sostenible y más de 20 años como parte de esa red internacional DM? Eso es lo que hay detrás de este seminario, que ya está a la vuelta de la esquina.
1: Y con todos esos datos de fondo, vamos ahora sí con el corazón del programa de hoy, lo que está pasando en Bogotá.
0: Vamos entonces con lo que está pasando aquí en Bogotá. Como ya les contamos hace unos días, la respuesta a la convocatoria del seminario fue tan grande que tuvimos que ampliar el evento a 2 sedes.
1: La sede principal va a ser en el Teatro Minuto de Dios, en la calle 80 con carrera 74A, con capacidad para 600 personas. Y como complemento, vamos a tener los auditorios de Uniminuto, muy cerca de ahí, con capacidad para 200 personas más.
0: Es decir, entre las 2 sedes en Bogotá, ya estamos hablando de un aforo de 800 personas y esa es justamente la cifra de asistencia que esperamos este jueves 3 de septiembre.
1: 800 personas es una cifra enorme para un evento de este tipo. Eso confirma lo que ya se veía venir. Este seminario le llegó al corazón del sector agropecuario colombiano.
0: Así es, y las 2 sedes van a funcionar de forma coordinada. En el Teatro Minuto de Dios va a estar la programación principal. Y en los auditorios de la Uniminuto se va a seguir la transmisión en tiempo real, para que nadie se pierda ni un minuto del contenido sin importar en cuál de las 2 sedes le corresponda estar.
1: Y aquí viene la parte más importante de este bloque. Así que les pedimos que presten mucha atención, sobre todo si ya está inscrito.
0: Vamos a leer el mensaje tal cual como se lo enviamos a todos los inscritos esta semana, porque resume exactamente lo que necesitamos saber.
1: El 20º Seminario Internacional de Agricultura Regenerativa y Medio Ambiente EM está cada vez más cerca y queremos asegurarnos de que tenga su cupo listo para vivir esta experiencia junto a nosotros. Como le contamos, Ampliamos el evento a 2 sedes en Bogotá por la gran demanda de inscripciones, pero los cupos son limitados y el ingreso será por orden de llegada. Hasta el momento aún no hemos recibido su confirmación. Si no confirma, no podemos garantizar su lugar el día del evento.
0: Escucharon bien, el ingreso va a ser por orden de llegada. Así que aunque usted ya esté inscrito, si no ha confirmado su asistencia, no le podemos garantizar el cupo del día del evento.
1: Así que si todavía no ha confirmado, por favor revise su correo, incluida la carpeta de spam, y siga las instrucciones que le llegaron. Y si tiene dudas, puede escribirnos al WhatsApp 320-847-2066 o al correo centrodecontacto@fundaces.com.
0: Y algo que quiero resaltar desde acá, desde afuera de Bogotá, si usted va a viajar desde otra ciudad para el seminario, con mayor razón debe confirmar. No sería justo hacer ese viaje y quedarse por fuera por no haber confirmado a tiempo.
1: Totalmente de acuerdo. La instrucción es sencilla. Confirme ya y llegue temprano el día del evento porque el ingreso es por orden de llegada en las 2 sedes.
0: Toda la información está actualizada sobre las sedes, cómo llegar y el estado de la convocatoria la pueden consultar en fundaces.com, en la página del Seminario Internacional de Agricultura Regenerativa.
1: Y una pregunta para ustedes que están allá en Bogotá, para quien llega por primera vez a un evento así, con 12 desconectadas. ¿Cómo sabe uno a cuál de los dos le corresponde ir?
0: Muy buena pregunta. Esa información va incluida precisamente en los correos y la encuentran en la página web de fundaces.com. El ingreso va a ser por orden de llegada. Iniciamos el ingreso en el Teatro Minuto de Dios. Cuando completemos el aforo, nos dirigiremos a los auditorios de la Universidad Uniminuto. Y algo importante, aunque sean 2 sedes físicas distintas, para efectos prácticos es un solo evento. Misma agenda, mismos ponentes, misma experiencia, solo que en un caso la van a vivir en la sala principal del teatro y en el otro a través de transmisión en los auditorios de la Uniminuto.
1: Y recuerden que ambas sedes quedan prácticamente una al lado de la otra, en la calle 80 con carrera 74A, así que la logística de movilidad es sencilla para quien llegue en carro, en transporte público o caminando desde otros puntos de esa zona de Bogotá.
0: Eso facilita mucho las cosas. Y ya que estamos hablando de logística, ¿qué les recomiendan a los asistentes para el día del evento?
1: Llegar a tiempo, sobre todo sabiendo que el ingreso es por orden de llegada. Traer su documento de identidad, porque con eso se valida el registro. Y si va a venir desde otra ciudad, calcular bien los tiempos de desplazamiento hasta la zona del Teatro Minuto de Dios.
0: Y algo que también vale la pena repetir, el evento es completamente gratuito, con transmisión por streaming para quienes no puedan asistir presencialmente. Pero eso lo vamos a detallar más adelante en el programa.
1: Y aprovechando que estamos hablando de Bogotá, cuéntenme algo que seguro muchos oyentes se están preguntando. ¿Qué van a encontrar exactamente los asistentes ese día? Porque hasta ahora hemos hablado mucho de sede, de cupos, de logística, pero poco del contenido en sí.
0: Tienes toda la razón, así que vamos con la agenda, porque ya está confirmada y tiene muchísima sustancia. La jornada se divide en 2 partes, jornada de la mañana y jornada de la tarde.
1: En la mañana arranca el ingeniero Francis Reyes desde Perú, con la charla El poder de un suelo vivo, claves para la agricultura regenerativa. Le sigue el ingeniero Sigi Simões de Brasil, hablando de regeneración de agua a partir de microorganismos eficaces.
0: Después viene el doctor Rudy Gaona, de Paraguay, con una charla sobre los microorganismos como fuente de acción biológica en la ganadería regenerativa. Y el maestro Fernando Damasceno, de Brasil, hablando de cómo los microorganismos aportan belleza, calidad y valor a los cultivos ornamentales. Ya con esas 4 charlas uno se hace una idea de lo variado que es esto. Suelo, agua, ganadería, flores. No es solamente para el agricultor tradicional.
1: Exactamente. Y después de un coffee break a media mañana, sigue un panel muy especial. Cambio climático y bioeconomía, experiencias con microorganismos en Colombia, con la EPC de Cajicá, Bioagrícola del Llano e Indigo Farms, moderado por el doctor Ricardo Lozano Picón.
0: Y cierra la jornada de la mañana el ingeniero Charles Galindo, de Colombia, hablando de los microorganismos como motor de la agricultura regenerativa en los cultivos de rosa, y de nuevo el maestro Fernando Damascenos esta vez mostrando cómo los microorganismos eficaces hacen más eficiente y sostenible la porcicultura. Y la jornada de la tarde, ¿qué traje?
1: En la jornada arranca el ingeniero Vinicio Arriaga, de Guatemala, contando experiencias exitosas con microorganismos en su país. Le siguen los ingenieros Fabián Castillo y Rafael Parducci, de Ecuador, hablando de la ciencia de detrás del sabor y el aroma de chocolate con microorganismos en la fermentación del cacao.
0: Después viene el ingeniero Jorge Martínez, de Paraguay, con una charla sobre el control biológico de efluentes. Y el ingeniero Andrés González, de México, hablando de cómo los microorganismos ayudan a restaurar el agua desde lo invisible.
1: ¡Qué interesante! Porque ya no es solamente producir más, sino también recuperar recursos que muchas veces se han dado por perdidos, como el agua contaminada.
0: Así es. Y sigue Ana Luengas, gerente de Biopunto en Chile, con casos de éxito del control biológico en los suelos. Y el ingeniero William Unser, de Belice, hablando de cómo combinar microorganismos para el control biológico en los cultivos de caña.
1: Y para cerrar el día, un foro muy especial. Territorios que se regeneran, propuestas para un futuro posible, con Sigi Simoens de Brasil, Francis Reyes de Perú y Alfonso Nieto de Colombia.
0: Esa sí es una agenda con carne, como dicen por ahí. Suelo, agua, ganadería, flores, chocolate, caña, porcicultura, prácticamente todo el sector del campo, visto desde la tecnología EM.
1: Y esa es justamente la gracia. No es una sola charla repetida con varios y distintos acentos, sino que es una conversación real entre países que enfrentan retos parecidos, cada uno con su propia experiencia.
0: Y recuerden, este seminario es con certificado. Pocos días después del seminario esperamos enviarles vía correo la certificación.
1: Es una agenda robusta, no es un evento de una sola charla y ya. Es una jornada completa de conocimiento aplicado.
0: Así es, y con todos los nombres y horarios exactos disponibles en fundaces.com. Y ahora sí, les cuento lo que va a pasar por acá, en Villavicencio, porque este seminario no se queda solo en Bogotá. El 1 de septiembre, 2 días antes del evento de Bogotá, se va a realizar el 20º Panel Internacional de Agricultura Regenerativa y Medio Ambiente, EM, en el Auditorio Mayor de la Uniminuto, Villavicencio.
1: ¿Y cómo le está yendo a la convocatoria por allá?
0: Muy bien, ya tenemos más de 200 asistentes inscritos entre productores, empresarios, investigadores, estudiantes e instituciones de toda la región de Orinoquía.
1: 200 inscritos es una cifra muy buena para un evento regional. Cuéntenos, ¿qué van a encontrar los asistentes ese día en el panel de Villavicencio?
0: Va a ser una jornada más corta que la de Bogotá, de 7:15 de la mañana a 10:30 de la mañana, pero con el mismo nivel. Ponentes internacionales hablando de agricultura regenerativa, medio ambiente y tecnología EM, con casos aplicables directamente a la realidad de Meta y de toda Orinoquía.
1: Y esto tiene mucho sentido, porque el Meta es una región profundamente agropecuaria, ganadería, arroz, palma, cultivos de pancoger. Tener un evento de este nivel, llegando directamente a Villavicencio sin que el productor tenga que viajar hasta Bogotá, es una gran noticia.
0: Así es, la inscripción sigue abierta mientras haya cupo. Así que si alguien nos escucha desde Meta, El Casanare o Vichada y todavía no se ha inscrito, puede hacerlo en fundaces.com, en la sesión del panel internacional Villavicencio.
1: Y para quienes ya están inscritos en Villavicencio, ¿aplica la misma recomendación de confirmar asistencia?
0: Exactamente, la misma. Cupos limitados. Así que si ya se inscribió, esté pendiente de su correo y confirme cuanto antes. Y si tiene dudas, puede inscribirse al mismo correo, centrodecontacto@fundaces.com o al WhatsApp 320-847-2066.
1: Qué buena noticia que este seminario ya no sea solamente de Bogotá. Que llegue hasta Villavicencio dice mucho de la vocación nacional de este proyecto.
0: Y ojalá esta sea la primera de muchas regiones. Por ahora, el 1 de septiembre, Villavicencio tiene una cita importante con la agricultura regenerativa. Y ya que estamos hablando de Villavicencio, aprovechamos para traerles hoy en La Voz del Campo la invitación que conecta perfectamente con todo lo que estamos hablando sobre el panel internacional en esa región y el seminario.
1: Se trata de Valentina Arenas, profesional de ingeniería ambiental y especialista en gestión ambiental, que hace parte de Vía Agrícola del Llano en el relleno sanitario, el Parque Ecológico Reciclar, precisamente en Villavicencio.
0: Y esto tiene mucho sentido, porque no es un caso de una finca ni de un cultivo, sino de una empresa de servicios públicos de aseo, mostrando cómo la tecnología EM también se aplica en el manejo de residuos de toda una región. Escuchemos invitación.
2: Somos Vía Agrícola del Llano y los invitamos a participar este 3 de septiembre en el Seminario Internacional EM. Los esperamos.
0: Gracias, Valentina, por esa invitación tan clara.
1: Y aquí hay algo que vale la pena resaltar. Vía Agrícola del Llano no solamente dispone de los residuos ordinarios de Villavicencio, sino de otros 32 municipios más entre Cundinamarca y Boyacá. Y dentro de esa operación tan grande, deciden meterle ciencia al proceso, aplicando microorganismos eficientes, incluso en la base de disposición final del relleno.
0: Un caso que sale de lo agrícola y entra a lo urbano. El manejo de residuos de toda una región, de los llanos y del oriente del país. Gracias a Valentina y a todo el equipo de Vía Agrícola del Llano por sumarse a esta conversación. Y ahora sí, la sorpresa que les prometimos al comienzo del programa.
1: Hasta hace poco, este seminario ya reunía ponentes y delegaciones de 16 países de América y de Japón. Pues bien, se sumó un país más a esa lista.
0: ¿Cuál?
1: Venezuela. Venezuela se unió oficialmente al 20º Seminario Internacional de Agricultura Regenerativa y Medio Ambiente EM.
0: Y esto no es un dato menor. Cada país que se suma a esta red es una voz más, una experiencia más, un territorio más que viene a compartir lo que aprendió sobre el suelo, agua, residuos y producción sostenible.
1: Y para los que llevamos siguiendo este programa desde hace semanas, ya sabemos que esa es la gracia de ese seminario. No es un solo país hablando de su experiencia, es un continente entero sentado en la misma mesa.
0: Así con Venezuela sumándose, la lista sigue creciendo y eso confirma que este espacio se está consolidando como una referencia regional para hablar de agricultura regenerativa y tecnología EM.
1: Desde aquí, un saludo especial a la delegación venezolana que se une a este movimiento y toda nuestra bienvenida.
0: Y a todos los que ya están inscritos, tanto en Bogotá como en Villavicencio, los esperamos a todos, sin excepciones. Este es un espacio para productores grandes y pequeños, para estudiantes, para instituciones, para cualquiera que quiera aprender y aportar.
1: Y algo bonito de esto es que Venezuela y Colombia comparten frontera, comparten historia y en muchos casos los mismos retos del campo. Suelos que se desgastan, agua que hay que cuidar, comunidades que necesitan producir de forma sostenible.
0: Y esto también nos recuerda que la tecnología EM no conoce fronteras. Se aplica igual en una finca en Perú y en un cultivo de Bogotá, en un relleno sanitario en Villavicencio o ahora también en un proyecto venezolano.
1: Así que con esta incorporación ya son 17 países los que hacen parte de esta gran conversación internacional sobre agricultura regenerativa y medio ambiente.
0: Bueno amigos, así llegamos al cierre de este encuentro con el campo Fundaces.
1: Hoy les contamos que el Seminario de Bogotá ya tiene sus dos sedes confirmadas. Teatro Un Minuto de Dios y Auditorios Uniminuto, con más de 800 asistentes esperados, y que si ya está inscrito y no ha confirmado su asistencia, el ingreso será por orden de llegada y no le podemos garantizar el cupo.
0: Y desde Villavicencio les contamos que el 1 de septiembre llega el Seminario Internacional a Orinoquía, en la Uniminuto Villavicencio, con más de 200 inscritos y que las inscripciones siguen abiertas mientras haya cupo. Y escuchamos a Valentina Arenas, de Bioagrícola del Llano, contándonos cómo aplica los microorganismos eficientes en el relleno sanitario que atiende a Villavicencio y a otros 32 municipios.
1: También les dimos la noticia de que Venezuela se une a la lista de países participantes y que los esperamos a todos en Bogotá, en Villavicencio o por streaming a través de nuestro canal de YouTube y de nuestras redes sociales. Nos vamos con la certeza de que en menos de una semana, cientos de personas en Bogotá y en Villavicencio y muchas más conectadas por streaming van a compartir un mismo propósito: seguir cuidando la tierra que nos da de comer.
0: Y no olviden nuestro mensaje de solidaridad con Colombia. En estos días tan difíciles, como obra Minuto de Dios, seguimos acompañándolos con oración y con respeto a quienes hoy enfrentan esta realidad. Y recuerden, todo lo que hagamos por el campo colombiano es poco si no lo hacemos con amor, técnica y fe.
1: Nos escuchamos la próxima semana aquí en Encuentro con el Campo. Que tengan un buen domingo.

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2: Queridos amigos, querida familia, es grato llegar siempre donde ustedes y decirles que Dios los bendiga, que Dios me los acompañe, que Dios los ilumine a todos, que Dios me les regale mucha paz, mucha paz. Que sea Dios quien les permita en el día a día fortalecerse y renovarse. Que Dios les permita.

un camino, siempre un derrotero, sería solo genial. Por eso no le dé miedo salir adelante y empezar a buscar esa capacidad de lucha. Usted tiene que ser esa persona con norte, porque es importante, importante dentro del marco de la casa y de la familia, que sus hijos a ustedes los vean seguros, que sus hijos a ustedes los vean capaces, que sus hijos a ustedes los vean siempre centrados. Cuando uno ve a un papá que duda por todo, cuando uno ve a un papá que se empieza a debilitar en todo, uno dice, por Dios, ¿esto para dónde va? Pero en cambio, empieza uno a ver un papá que habla claro, que tiene la lectura, el análisis de la realidad puntual, que tiene la lectura de contexto, que sabe dónde está, qué hace y cuál es su camino, su futuro. Uno dice, ah, esto es una maravilla. Y a mí me encantaría que empezáramos a formar a los hijos con la responsabilidad que ellos han de tener para con la vida. Estos muchachos hoy tienen unas dudas inmensas frente a lo que es institucionalidad. Y me preocupa cuando yo voy escuchando a estos muchachos que no les interesa el tema de afiliarse a la salud, o mucho menos les interesa invertir en su pensión cuando son trabajadores independientes, y van dejando que pase el día a día y pasan semanas y pasan menos meses sin salud o sin pensión, sin algo estable para su futuro. Con un agravante, que es que los muchachos de hoy piensan que nunca van a envejecer, que van a estar siempre en el elipsis de la vida, y son soñadores, y eso me encanta, y son personas joviales, batalladoras y luchadoras, eso a mí me agrada muchísimo, pero de ahí a que uno se desconecte de lo que debe ser su realidad, ya eso es otra cosa muy distinta. Y por eso me encantaría que ustedes comiencen a marcar como un derrotero, que ustedes comiencen a marcar un proceso donde usted sea más batallador y persona futurista, que proyecte, que sea capaz de ver ese norte, de vislumbrar esa oportunidad y de luchar por realidades que sean concretas. Entonces, a los muchachos hay que llevarlos a que ellos sean capaces de construir su futuro. Eso hay que hacerlo. A los muchachos hay que llevarlos a que ellos le metan el pecho o el diente a lo que se llama su propio proyecto de vida. Entonces, cuando uno empieza a mirarlos a ellos con esa lectura de conjunto y uno les va orientando, los va enfocando y ellos se dejan apoyar, se dejan acompañar, esto entonces comienza a funcionar como debe de ser. Yo quisiera que tomáramos el texto del libro de Esther. Este libro de Esther, que también es un libro corto, es un libro que nos va a mostrar a nosotros esa realidad frente al pueblo de Israel. Es de el último texto antes de comenzar el libro de los profetas. Y Esther cierra esa realidad del pueblo de Israel, que quiere tener identidad. Y ya comenzaremos con el texto de Isaías. Pero aquí en Esther hay algo que sería bueno que lo leyéramos, repito, en estos cortos capítulos. Es Esther 1, 1 y siguiente. Era en tiempo del rey Asuero, cuyo imperio abarcaba 127 provincias desde la India hasta Nubia. El año tercero de su reinado, el rey, que residía en la fortaleza de Susa,
ofreció un banquete a todos los generales

0: y oficialidad del ejército persa y medo, a la nobleza de palacio y a los gobernadores de las provincias, para hacer alarde durante muchos días, 180 días, de las riquezas y el esplendor de su reino, de su extraordinaria gloria y de su grandeza. Pasados aquellos días, el rey ofreció un banquete de 7 días a toda la población de la fortaleza de Susa, chicos y grandes, en la explanada de los jardines del palacio. Había finas cortinas de lino blanco y púrpura violeta, sujetas a unas anillas de plata que sujetas pendían de columnas de mármol blanco. Sujetas a unas anillas de plata sobre el pavimento de mosaico hecho de malaquita, mármol blanco y nácar. Había copas de oro para la bebida, todas distintas, y vino abundante ofrecido por el rey con espléndida generosidad. La norma para beber era que nadie obligase a nadie. El rey había ordenado a todos los sirvientes de palacio que respetaran los deseos de cada uno. Palabra de Dios. Te alabamos, Señor. Uno va viendo ya en el pueblo de Israel cómo se tenía su poderío, su ostentación, su autonomía, su gobierno y la posibilidad de momentos festivos para toda la nación. Esa posibilidad de esos momentos festivos eran maravillosos, porque era mostrarle al pueblo la realidad del palacio. Era desde el palacio acoger al pueblo y era generar un vínculo que favoreciera absolutamente a todos. Es la sabiduría en el tiempo del rey Asuero, donde se buscaba que el pueblo estuviera unido, que el pueblo se sintiera complacido, que el pueblo se sintiera fortalecido y animado para empezar los embates de la vida. Eso para nosotros también es como un llamado a que comprendamos que tenemos que estar más unidos que nunca. Tenemos que estar luchando el día a día. Tenemos que asumir esas situaciones que de pronto nos desbordan, pero hay que hacerlo siempre con la dicha y la claridad de hacerlo, de lucharlo, de batallarlo, de decir, hombre, ciertamente esto es lo mejor que nos puede pasar. Entonces, cuando uno recoge el pueblo, cuando uno recoge la familia, cuando uno recoge la casa, y todo se va poniendo en ese plano de orden, de encuentro, de comunión, en procesos de alegría, de esperanza, festivos, empieza uno a favorecer la vida de todos. Uno empieza a darle orden a la casa y uno desde la casa proyecta el corazón de todos hacia las oportunidades que nos depara la vida. Esto ciertamente hay que vivirlo con prontitud y con calidez. Esto hay que vivirlo con orden y con tesón. Esto hay que vivirlo con amor. Y uno, si lo va haciendo bien, si uno lo va haciendo con orden y equilibrio, podemos llegar demasiado, demasiado lejos. Y esto, familia, ciertamente lo podemos trabajar despacio y lo podemos trabajar entre todos y trabajarlo bien. ¿Qué te vas a enredar la pita con cosas que no valen la pena? Que te vas a enredar la pita con cosas que de pronto nos llevan a fantasear el aquí y el ahora o nuestra existencia. No, empecemos como a tomar siempre en orden y en buen punto las cosas del día a día de nuestra casa y de nuestra realidad familiar. Si lo logramos todos, vamos a llegar muy lejos, vamos a llegar muy lejos. Usted no puede fantasear la familia. Usted no puede fantasear sus proyectos de vida. Usted no puede fantasear la estructura del hogar. Usted tiene que ser muy consciente que de un buen orden y de un buen encuentro dependerán muchas cosas. Lo que usted tiene en la casa, póngalo en función de los hijos. Lo que usted tiene de bueno en la casa, sáquelo a relucir en bien de todos, de su esposo, de su esposa, de sus hijos. Dejen de guardar cosas para que las disfruten otros distintos a los de la casa. Empecemos simplemente a comprender, como lo hizo en este caso el rey Asuero, que uno debe saber con qué cuenta, con quiénes puede sumar sus sueños o sus superaciones o sus realidades concretas y específicas. Y cuando usted tenga bien claro lo que quiere, empiece a empoderar a los suyos, de llevarlos en el día a día, de irles mostrando siempre la fuerza, la inventiva y las razones para luchar y para vivir, y vaya mostrándole a su familia lo cuán necesario para todos nosotros es la familia reunida, la familia congregada y la familia bendecida o estimulada por todos los que hacen parte del hogar y de la casa. Cuando a uno lo estimulan, uno se siente motivado. Cuando a uno lo estimulan, uno asume roles y retos. Cuando a uno lo estimulan, a uno le van dando como razones para seguir sacando adelante sus criterios y sus posicionamientos. Y si esto usted lo puede trabajar con alegría, lo felicito. Y hágalo, que usted es capaz. Hágalo, que usted es una persona que ciertamente encuentra en los suyos como la inventiva y el norte para saber que si usted reúne su familia, si usted se encuentra en familia, pueden remar en una misma dirección. ¿Cuándo empezamos a vulnerar la casa? Cuando cada uno vive su mundo, cuando cada uno se encierra en su espacio, cuando difícilmente como familia se encuentran y cuando cada persona empieza a sacar, a desarrollar lo que va teniendo en la mente y en el corazón. No, usted tiene en esto que ser una persona más consistente. Usted en esto tiene que ser una persona más sólida, más versátil. Y si usted toma conciencia de lo que tiene y lo pone en función de su familia, si usted toma conciencia de cómo vive y si lo suyo es bueno y congrega a su familia para que disfrute esa realidad, pues ahí yo se lo digo de corazón, usted va a poder llegar con los suyos, llegar demasiado, demasiado lejos. Haga ese esfuerzo de usted luchar, haga ese esfuerzo, porque la familia tiene que tener siempre la motivación, y la motivación la da el que tiene mejor lectura del momento, y la fuerza y el empuje lo da el que tiene mejores posibilidades o recursos. Y dentro del marco de la familia, en el orden de la casa, tacaños no. Es que yo no entiendo por qué hay hogares que tienen cosas bellas, maravillosas, dignas, y cada uno simplemente va encerrándose en lo suyo, viviendo su mundo, viviendo su ambiente, viviendo su realidad. No, esto hay que irlo llevando más allá. Esto hay que irlo llevando con mayor tesón, a ver a dónde llegamos con todo. Pero póngale a esto cariño, póngale a esto fuerza, póngale a esto tesón, a ver cómo nos va a todos. Y si usted lo logra, bendito sea mi Dios. Y si usted es capaz, bendito sea mi Dios. Y si usted puede, bendito sea mi Dios. Entonces, saquémosle a esto punta y pongámosle simplemente ganas. Y deje la pereza a un lado, que ya habrá tiempo de descansar. y simplemente lea la oportunidad y vuelvo y les digo, papás, y a esos hijos, ayúdeles a que sean más responsables con su proyecto de vida. ¿Dónde estoy viendo hoy la necesidad de impulsar a estos muchachos y que sus hijos se sientan respaldados por usted? Lo primero, en lo que atañe a su integridad física, personal. Hombre, sus hijos, procure que siempre estén afiliados a la Seguridad Social. Estos muchachos no les está interesando aportar a la pensión cuando están trabajando independientemente. No les interesa una pensión y es un error. Hay que llevarlos a entender que uno tiene que sumar un ahorro sistemático para la vejez. Para la vejez, porque es que todos vamos a envejecer y el momento más vulnerable de todo ser humano es la vejez. Pero la vejez se prevé es desde la juventud. La vejez se cuadra es desde la juventud. Entonces no dilate, no pierda la esencia, no pierda norte, no pierda camino a ver cómo a esos hijos les vamos dando estructura mental. ¿Cuál es el problema? Que los muchachos piensan que aportar a la salud o aportar a la pensión es botar la platica. Los muchachos se les metió ahí un estereotipo, un argumento raro, que ellos pagar salud es enriquecer corruptos. Y desde ese argumento ya se cierran a lo que es algo beneficioso para su propia vida. Y ya lo dicen inclusive abiertamente, yo que le voy a dar plata a X o Y persona. Y lo dicen como si su aporte fuera a ser malversado. Pues ojalá que no, pero mientras yo aporte a mi salud, el día que yo necesite los cuidados médicos, voy a tener quien me reciba. El día que yo pague mi pensión y que de pronto ese dinero se lo empiecen a usufructuar otras personas indebidamente, allá el problema de ellos. Pero por usted, cuide que tenga su respaldo de salud y también su respaldo de pensión. Otro factor que lo veo delicado en esta juventud es que no ahorran. Y uno tiene que enseñarles a ahorrar. Obviamente hay excepciones, pero el que yo lleve a un hijo a que con su mesada, con lo que tiene, vaya sacando un aporte para ir ahorrando, y al final del año uno le da una relación o uno le entrega su dinero, uno dice bendito sea mi Dios, pero yo no puedo moverme por la vida volador hecho, volador quemado. A esto hay que ponerle un contexto y a esto hay que ponerle una fuerza que a uno le dé estabilidad y tranquilidad a futuro. Papás, cuando a uno le va llegando el final de la existencia, si hay algo que a uno como papá lo deja tranquilo a las puertas de la muerte, es que uno le ha dado a los hijos la suficiente autonomía, el suficiente gobierno y el suficiente orden para que, faltando yo, puedan ellos salir adelante absolutamente en todo. Entonces, no improvisemos familia, no improvisemos. Busquemos en ellos su seguridad, su certeza, y que ellos mismos vayan buscando aquellos que les da norte y les da futuro. Pero eso, ¿de qué depende? De que usted tenga el cuidado del día a día de sus hijos. Y otro punto, que los hijos empiecen a amar la familia, a quererse casar, a querer tener hijos. Pero eso de que no me interesa el matrimonio, que no quiero tener hijos, uno dice, ¿y entonces cuál va a ser el futuro de estos muchachos? Soledad. Simplemente todo en el camino de la tranquilidad y el relax, y yo y solo yo. No, señores, esto hay que llevarlo a un algo más. Esto hay que ponerlo en un staff de orden y de seguridad que valga la pena. Y por eso póngale la firma a lo que significa la estabilidad, el futuro y el bienestar de sus hijos. Que Dios me los bendiga, Que Dios me los acompañe, que Dios me les regale mucha paz. En el nombre del Padre, del Hijo y del Espíritu Santo. Amén.
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3: Muy bien, yo los invito a que levantemos las manos en oración, que le demos gracias a Dios por este momento. Padre, Hijo y Espíritu Santo, te damos la gloria y la alabanza a ti. Bienvenido, Señor, a este lugar. Llena, Señor, este recinto de tu presencia. Sobre todo, llénanos a nosotros que somos tu pueblo y tus hijos. Llénanos de tu presencia, de tu Espíritu, Señor. Concédenos la gracia de tu Espíritu en esta noche. Yo los invito que ahí sencillamente le digamos al Señor: ven Espíritu Santo, ven Espíritu Santo, ven Espíritu Santo, ven y tócanos Espíritu Santo, ven y háblanos, ven y úngenos, ven y renuévanos Espíritu Santo, ven. Él se mueve en este.

0: Una vez más, digamos todos, el Espíritu de Dios está aquí.
1: El Espíritu de Dios está en este lugar.
0: El Espíritu de Dios se mueve.

muévete en mí, Señor. Muévete en mí, oh Señor, tómame.

todos juntos digamos: muévete en mí, muévete en mí, muévete en mí, Señor. Oh, mi Dios, tómame, toca mi mente y mi corazón y llena mi vida. Muévete en mí, Dios Espíritu. Las voces de ustedes, la asamblea cantándolo: muévete en mí, muévete, muévete. Así es, asamblea.

Acá oremos todos, al Señor está aquí, su presencia está en medio de nosotros. Oremos y bendigamos al Señor y digámosle: Señor, muévete en mi vida, en tu espíritu, Señor, muévete en mi vida, en mi corazón, con el poder de tu Espíritu Santo. Muévete con el don y con el poder de tu Espíritu en mi corazón. Muévete con tu don y tu poder en mi vida, Señor. Te necesito, te necesito. He venido, Señor, con fe a encontrarme contigo. He venido con fe y con esperanza a vivir este encuentro contigo en la oración, en la alabanza, en la predicación, Señor. Yo he venido por ti. Yo he venido para ti a encontrarme contigo, Señor, a encontrarme contigo y a recibir tu Espíritu, a recibir tu gracia, Señor. Lléname de tu Espíritu. Habla con el Señor en este momento en la oración y dile cuánto lo necesitas, cuánto lo anhelas, cuánto lo deseas. Díselo tú con tus propias palabras: Señor, te necesito, Señor, te anhelo, Señor, te deseo. Señor, ven, ven a mi corazón, ven a mi vida, ven, sopla en mí, ven, sopla fuertemente en mí, ven, sopla poderosamente en mi vida, muévete poderosamente en mí, Señor. Yo te necesito, Señor, porque yo he estado buscando tu presencia, porque yo he estado necesitando de tu palabra, porque yo he estado necesitando de tu amor. Ven, ven, Señor, ven a mi vida, ven, porque yo he sido como el pueblo que ha caminado en tinieblas, en las tinieblas a veces del pecado, a veces de la enfermedad, a veces del miedo, a veces de la duda, a veces de la tristeza. He caminado en las tinieblas, pero yo quiero ver tu luz, yo busco tu luz, Señor. Muévete en mí, Señor, tócame con tu presencia, con tu poder. Te anhelo, te bendigo y yo te abro mi corazón. Cantémoslo todos: muévete en mí ahí, muévete en... Oh Señor, cantémoslo ahí: muévete, tómevete, oh rabaquita, rabasanda, lararabacay, te rebequita, rabasanda, larabakiribicay, tarramaika, sararabacanda, saya, lararabakinda. Muévete, Señor, muévete, Espíritu Santo, muévete, Espíritu del Señor, muévete, Espíritu de Dios, muévete, Espíritu Santo, sí, muévete en nuestras vidas, Señor. Muévete en mí, oh Dios.

Amén. Gloria al Padre, al Hijo y al Espíritu Santo, como era en un principio, ahora y siempre, por los siglos de los siglos. Amén, amén y amén. Pueden tomar asiento, mis hermanos. El pueblo que habitaba en tinieblas ha visto una gran luz. La luz brilla en medio de las tinieblas. Y los invito a abrir nuestras Biblias en el Evangelio según San Mateo, capítulo 4, verso 12, dice así: cuando oyó que Juan había sido entregado, se retiró a Galilea, y dejando Nazaret, vino a residir en Cafarnaún, junto al mar, en el territorio de Zabulón y Neftalí, para que se cumpliera lo dicho por el profeta Isaías: tierra de Zabulón y tierra de Neftalí, camino del mar del otro lado del Jordán, Galilea de los gentiles. El pueblo que caminaba en tinieblas ha visto una gran luz. A los que habitaban en parajes de sombra, de muerte, una luz les ha amanecido. Desde entonces comenzó Jesús a predicar y a decir: conviértanse, porque el reino de los cielos ha llegado. Palabra del Señor. Conviértanse, porque el reino de los cielos ha llegado. El tiempo del Adviento que estamos viviendo en la iglesia es un tiempo de preparación espiritual a la venida del Señor. Se nos anuncia que el Señor viene, se nos dice que el Señor está cerca. Escuchamos especialmente las profecías mesiánicas que nos hablan del Salvador que llega, del Señor que viene a traer la paz, a traer la justicia, el que viene a salvar, el que viene a vencer el mal, el que viene a traer el reino de Dios. Y para eso, para recibir ese don, para recibir al que viene, es necesario prepararnos y disponernos de corazón. Jesús mismo lo predicó así: conviértanse, porque el reino de los cielos ha llegado. Jesús predicó el reino de los cielos, Jesús predicó el reino de Dios, la llegada del reino de Dios. Y ese reino de Dios es como Dios mismo reinando en todas las cosas. Dios mismo reinando en su pueblo, Dios mismo reinando en nosotros. Nosotros somos el lugar privilegiado donde Dios vive y donde Dios reina. Yo puedo decir que Dios vive en mi corazón. Yo puedo decir que Dios reina en mi vida. Yo puedo decir que mi vida está bajo el reinado de Dios, que está en las manos de Dios, y que Dios está reinando en mí. Ahora, no siempre nosotros vemos a Dios y nos damos cuenta de que Dios está con nosotros, porque muchas veces estamos caminando en tinieblas. Esta profecía de Isaías, que cita el Evangelio de Mateo en el capítulo 4, dice que el pueblo que caminaba en tinieblas vio una gran luz. Digamos eso todos: el pueblo que caminaba en tinieblas vio una gran luz. Tenemos dos verbos allí, que son los verbos caminar y ver. El pueblo de Dios camina y ve, camina y contempla. Caminar y ver es una dinámica de vida en el Señor. En el Señor se camina, no nos estancamos,
no nos detenemos y no echamos para atrás, vamos caminando y vamos viendo, caminando y viendo. Ahora, lo interesante es que dice que caminaba en tinieblas. Diga conmigo, tinieblas. No le dé miedo, tinieblas. Aunque eso suena un poco tenebroso. Pero, ¿caminaba dónde? En las tinieblas. ¿Qué son las tinieblas? Las tinieblas es la oscuridad, ¿no? Y es como una representación del mal. Donde falta la luz, hay tinieblas. Donde falta Dios, hay oscuridad. Y el pueblo de Dios caminaba, dice, no dice que caminaba en la luz. Más bien encontramos otros pasajes donde dice al pueblo de Dios, ven, caminemos a la luz del Señor, como una invitación a caminar en la luz. Pero aquí, ¿dónde está caminando el pueblo? En tinieblas. Y esto es palabra de Dios. Y yo te pregunto y me pregunto, si no somos hoy también nosotros un pueblo que camina en tinieblas, o caminamos en la luz plenamente. No, caminamos en las tinieblas de un mundo donde hay oscuridad. Somos un pueblo que caminamos en medio de guerras, de violencia, de injusticias. Somos un pueblo que caminamos en las tinieblas del mal, en medio del mal. Podemos hablar, sí, a nivel del mundo en general, pero a veces es a nivel personal. Tal vez tú has estado caminando en tinieblas, las tinieblas de tu propio pecado, las tinieblas de tus propios miedos, las tinieblas de tus propias tristezas, las tinieblas de tus pérdidas o de tu falta de fe, las tinieblas de un sufrimiento o de una enfermedad. Hemos caminado en tinieblas, las tinieblas de un fracaso. Hemos estado caminando muchas veces en tinieblas. Y la gran noticia que se anuncia ya aquí en el Evangelio, en este versículo tan corto, es que el pueblo que caminaba en tinieblas, en esas tinieblas, vio una gran luz. Diga conmigo, vio una gran luz. Vio una gran luz. Esto es lo maravilloso, que en las tinieblas una luz brilla, que en las tinieblas se puede llegar a ver la luz. Luego dirá que es como una luz que amaneció para el pueblo de Dios. Nosotros sabemos por el Evangelio que esa gran luz que brilló en las tinieblas es Jesús. Donde está Jesús, brilla la luz de Dios y reina la luz y no las tinieblas. Amén. Donde está Jesús, reinan las tinieblas. Reina la luz, brilla la luz del Señor. Y yo me voy de ahí al prólogo del Evangelio de Juan, donde dice en el verso, en el capítulo 1, verso 5, dice esto. Dice, y la luz brilla en las tinieblas. Primera de, el prólogo del Evangelio de Juan, capítulo 1, verso 5. Y la luz brilla en las tinieblas, y las tinieblas no la vencieron. Palabra de Dios. ¿Dónde brilla la luz? ¿Dónde? En las tinieblas. ¿Dónde es que brilla la luz? En las tinieblas. Esto es una buena noticia para los que hemos andado en tinieblas, para los que estamos en un mundo donde hay tinieblas, porque en esas tinieblas brilla una gran luz, y es la luz de Dios, es la luz del Señor, es la luz de Dios. Las tinieblas no vencen la luz. Esto es el Evangelio, y esto es algo muy poderoso que nos llena de esperanza a todos nosotros. Porque el problema es que nosotros, caminando en tinieblas, corremos el peligro de abatirnos, desanimarnos, decaernos, perder la fe, bajar la guardia, perder la esperanza, olvidarnos de las promesas,
olvidarnos de Dios. Ese es el problema, que las tinieblas nos ceguen, nos de tal manera que no veamos la luz en medio de las tinieblas. Este es el evangelio, la luz brilla, ¿y dónde brilla? Es asombroso, podríamos decir en medio de la luz, no, brilla en las tinieblas, y luego dice, y las tinieblas no la vencieron. Oiga esto, no dice que no las vencerán, dice que no, ¿qué? La vencieron. O sea, es como si ya se hubiera dado una lucha entre luz y tinieblas, y las tinieblas, por más fuerza que pusieron, no pudieron vencer la luz. Las tinieblas ya están vencidas. Amén. Aleluya. Ya están vencidas. Las tinieblas ya están vencidas, lo dice la palabra. Las tinieblas no la vencieron. Y esto es tan equivalente, mis hermanos, a decir que significa, no importa cuánto se esfuerce la oscuridad, no podrá apagar esa luz jamás. Amén. No importa cuánto se esfuerce la oscuridad por hacerte sufrir, por hacerte penar, por tratar de ocultar la luz, no importa cuánto se esfuerce la oscuridad, cuánta maldad haga la propia maldad y la propia oscuridad, jamás vencerá la luz. Si eso es así, hermanos, ¿por qué nosotros vamos a andar derrotados? ¿Por qué nosotros vamos a andar sin esperanza? ¿Por qué nosotros vamos a andar afligidos o abatidos frente a la oscuridad del mundo, o la oscuridad que tengo en este momento en un aspecto de mi vida, si yo sé que las tinieblas ya fueron vencidas?

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0: Dios.
1: Si yo sé que Cristo es la luz, y si Cristo está conmigo, entonces, ¿quién contra mí? Yo puedo vencer esas tinieblas, y esas tinieblas serán vencidas en el nombre de Jesús, en el nombre del Señor. Las tinieblas no pueden vencer la luz. El verso 9, yo me adelanto, dice: la palabra era la luz verdadera que ilumina a todo hombre viniendo a este mundo. Esta palabra es luz. Mírenla, es luz. Esta palabra es luz. Esta palabra ilumina. Dice el Salmo 119, lámpara es tu palabra a mis pasos, luz que guía mis pasos. Esta palabra es luz. Si yo tengo esta palabra acá en mi mente, entonces hay luz en mis pensamientos. Si yo tengo esta palabra en mi corazón, entonces hay luz en mi corazón. Si yo tengo esta palabra en mis pies, hay luz en mi camino. Se trata de caminar en la luz, de caminar en la palabra, de caminar en Cristo, de caminar en el Señor. Luego dice: el mundo no conoció esta palabra, incluso esta palabra vino a los suyos y los suyos no la recibieron.

va con Dios, porque el Hijo de Dios va con Cristo, porque el Hijo de Dios va con la luz, y porque como va con Dios, aunque camine en tinieblas, va a ver la luz. Así que cuando tú estés pasando por la prueba, por la enfermedad, por la aflicción, estoy caminando en tinieblas, pero yo sé que voy a ver la luz en todas estas cosas. Voy a ver la luz del Señor en mi vida. Amén. De eso se trata. Ahora, la Navidad es el nacimiento de Jesús entre nosotros. Es la palabra de Dios hecha carne. La palabra que habitó, diga conmigo, habitó. Habitó, diga, habitó entre nosotros. En ninguna parte de las Escrituras dice que Satanás habita en medio de nosotros. Así que no le tengamos miedo a las tinieblas ni a Satanás, porque él no habita entre nosotros. El que habita en medio de nosotros es Dios, es Jesucristo, es el Señor. Él ha habitado en medio de nosotros. Tenemos que reconocerlo, tenemos que descubrirlo, tenemos que recibirlo, tenemos que acogerlo, tenemos que creerle en nuestro corazón. Esa palabra es Jesús, esa palabra tiene poder de transformar nuestra vida, de vencer nuestras tinieblas. Esa palabra traerá a nuestra vida gracia tras gracia y bendición tras bendición, porque lo dice el prólogo de Juan. De esa palabra nosotros hemos recibido gracia tras gracia, don tras don y bendición tras bendición. Y eso es lo que nos corresponde a nosotros. La gracia de Dios, el don de Dios. ¿Saben qué es la Navidad? Es la gracia de Dios. ¿Qué es la Navidad? Es el regalo de Dios. ¿Qué es la Navidad? Es el don de Dios. Por eso Navidad es el tiempo de los regalos, es el tiempo de los dones, es el tiempo de las gracias, es el tiempo de las bendiciones, es el tiempo de las promesas que se cumplen en el Señor. La Navidad es Jesucristo en medio de nosotros, venciendo todas nuestras tinieblas, trayendo el reino de Dios y cumpliendo todas las promesas de Dios en favor nuestro. Eso es la Navidad. Dios en medio de nosotros, Dios venciendo, Dios reinando, Dios disipando las tinieblas. Donde no está Cristo no habrá Navidad. Donde no está el Señor no habrá Navidad, pero donde está Cristo habrá luz, habrá paz, habrá bendición. Estarán todos los dones del Señor. Yo te invito para que hoy, para que este tiempo, te asombres ante este gran misterio y camines y veas, como dice la palabra, caminar y ver. ¿Cuáles son los verbos? Caminar y ver. Caminar, sí, estamos caminando en medio de las tinieblas, pero lo que nosotros estamos viendo mientras caminamos es la gran luz que está brillando sobre nosotros, la luz de Jesucristo nuestro Señor, amén. Camina, pero en la luz del Señor, en la luz de Dios. Yo te invito a que te pongas de pie y vamos a orar un momento, porque no sé cuáles son las tinieblas que hoy pesan sobre ti. No sé cuál es la oscuridad que hoy te oprime, que hoy te angustia. Tal vez son tus emociones, tal vez es tu estado de ánimo, tal vez es una depresión, tal vez es un problema familiar, tal vez es una situación de salud física que tienes ahora. Pero acá está el Señor y aquí está su palabra. Aquí está el que sana, aquí está el que está, el que da la luz, el que es la luz de la vida. Aquí está el Señor. Por eso yo te invito a orar. Si quieres allí, cierra tus ojos, levanta tus manos y hablemos con el Señor. Estamos reunidos en su nombre, estamos hablando su palabra y el Señor está aquí en medio de nosotros. Señor, gracias por tu palabra que es la luz, que es la verdad. Gracias porque tú eres la luz que ilumina nuestras vidas y hemos estado caminando en tinieblas, Señor. Pero en medio de estas tinieblas tú brillas, tú resplandeces, tú disipas toda oscuridad, Señor. Y yo hoy te quiero presentar mi oscuridad, mis tinieblas,
mis cargas.

mis penas, mis pesos, mis pecados, mis males. Y te quiero rogar que me toques, que me liberes, que me sanes, Señor. Que obres en mí, Señor, para que yo vea tu luz en mi vida. Bendito seas, Señor, alabado seas, gloria a ti. Abre tus labios y ora en voz alta. Aprovecha este momento de gracia y bendición en el nombre del Señor. Bendito seas, Señor, habla con Él porque Él está aquí, Señor. Bendito seas, Señor, gloria a ti. Gloria a ti, Señor. Vamos a orar porque hoy esas tinieblas son vencidas. Porque hoy esos miedos son vencidos, porque hoy esos males son vencidos. Bendito sea el Señor. El Señor me ministra ahora el miedo. Hay miedo. En el pueblo ha habido miedo. Y el Señor quiere liberar del miedo a su pueblo. Su pueblo no puede ser preso del miedo. Su pueblo no puede ser esclavo del miedo. El miedo paraliza, el miedo no deja caminar, el miedo no deja avanzar. No podemos ser esclavos del miedo. No podemos estar presos del miedo. Cuando el Señor brilla en medio de las tinieblas, cuando el Señor ya venció las tinieblas. Así que esas tinieblas en ti, en mí, en el pueblo, también están vencidas y serán vencidas. Y brilla la luz del Señor para ti y los tuyos. Bendito seas, Señor, alabado seas, gloria a ti, gloria a tu santo nombre, Señor. Hay una unción aquí cayendo

Señor, gracias por tu unción, por tu poder. Bendito seas, bendito seas. Gloria a ti. Abre tu corazón al Señor y descansa en Él. El Señor está aquí en medio de nosotros. Y puedes confiar a Él ahora tu corazón, tu vida, tu necesidad. Puedes confiar a Él y descansar en Él en este momento. Y dejar que el Señor empiece a brillar en tu vida. Deja que Dios brille en tu vida. Deja que Dios brille en tus oscuridades. Deja que Dios brille ahí en tu dolor, en tu enfermedad, en tu deuda. Deja que Dios brille ahí en tu prueba. Deja que Dios brille. Bendito sea el Señor, gloria a ti. 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

0: unión con toda la iglesia, invocando la intercesión y la compañía de la Virgen María y de todos los santos y santas de Dios, orando en el poder del Espíritu Santo, tomamos autoridad frente a toda fuerza de oscuridad y de maldad en nuestra vida. Atamos, encadenamos, amordazamos eso. Lo echamos fuera de nuestra vida. En el nombre de Jesús, echamos fuera esas tinieblas, fuera esa oscuridad de nuestra vida. La vencemos hoy. En el nombre de Jesús, nuestro Señor, las tinieblas no vencen. Las tinieblas fueron vencidas. La luz de Cristo brilla. La luz de Dios resplandece. Bendito seas, Señor. Bendito seas, Dios. Yo oro para que la promesa se cumpla. Que el pueblo que caminaba en tinieblas ve una gran luz. Señor, que nosotros veamos esa gran luz. Que nosotros veamos esa gran luz que eres tú, que es tu presencia, Señor. Bendito seas, alabado seas. Gloria a ti, Señor. Bendito seas. Gloria a ti, Señor. Gloria a ti, porque tú disipas las tinieblas de nuestro corazón, las tinieblas de nuestra mente, las tinieblas de nuestros pasos, las tinieblas de nuestra vida y de nuestras familias, Señor, y traes la luz, porque tú eres la luz, Señor. Bendito seas, Señor. Vamos a levantar las manos hacia Dios, hacia Jesús, y vamos a decirle: Señor, brilla en nosotros, resplandece en nosotros que somos tu pueblo. Llénanos de tu luz, llénanos de tu presencia. Ven, Señor, desciende sobre nosotros con tu gracia, con tu poder. Ven, Señor, brilla y resplandece en nuestros corazones, en nuestras vidas, en nuestro ser, Señor. Bendito seas, Dios, bendito seas. Con tu luz llena nuestra vida, con tu luz ilumina nuestra vida, y haz que andemos en la luz, vivamos en la luz, seamos hijos de la luz, Señor. Bendito seas, Señor, bendito seas, Dios. Si alguna persona hoy aquí vino con una enfermedad física, alguna dolencia, le invito a poner su mano derecha en el corazón, el que tenga algún dolor allí en su cuerpo, y a poner su mano derecha en el corazón y en oración aquí presentes o a través de la radio y la televisión, y a entregarte a Jesús diciéndole: Jesús, yo soy tuyo. Jesús, yo te pertenezco. Jesús, yo te amo. Jesús, yo te doy gracias. Jesús, yo te ruego que me toques. He estado enfermo, pero tú eres mi Señor y mi sanador. Te ruego, Señor, me sanes. Te ruego, Señor, me toques, y me dejo tocar por ti. Dejo que toques, Señor, mi corazón, mi alma y mi cuerpo en este momento, Señor, para ser sano, para ser libre, para ser limpio, para ser nuevo. Y el Señor está tocando, y el Señor está sanando. Saribakanda larabakai tuariai saribikatanda sai. 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Gracias, Señor. Gracias, Señor. Gracias, Señor. El Señor me muestra por lo menos 6 personas que han estado bajo ansiedad en este tiempo. Su enemigo ha sido la ansiedad. Han estado bajo ansiedad, han estado ansiosos, angustiados, y el Señor hoy les está sanando y liberando de esto. Bendito sea el Señor, y empiezas a recibir una gran paz en tu corazón, y no solo ahora, sino en los próximos días, vas a caminar en paz. Vas a andar en una paz tan increíble que te vas a asombrar. Como que te vas a sorprender de cómo te sientes, cómo estás de distinto. Y cuando vivas esto, reconoce al Señor. Reconoce que es el Señor en tu vida. Bendito seas, Señor. Esas personas que estaban en esto de ansiedad, levánteme su mano derecha para ver dónde están. Levánteme bien fuerte su mano. Aquí veo 1, 2, 3, 4, 5, 6, 7, 8, 9, 10, 11, 12, 13, 14, 15, 16, 17, 18, 19, 20, 21, 22 personas. Levanten ustedes, ustedes que han estado en esa batalla, levanten su mano porque Jesús les está sanando. Bendito sea el Señor, gracias. Gracias, Señor, porque nos sanas y nos das la paz. Bendito seas, gloria a ti. El Señor dijo, por lo menos hay 6, pero miren cuántos está el Señor sanando hoy. Dile también, sáname, Señor, también sáname. Y hoy vas a ir sano de esto. Hay como mucha sanación interior, porque lo otro es el otro mal es el miedo. Otro mal es el miedo. Hemos estado presos del miedo. Todos los que han estado como con un miedo, levánteme ahora su mano derecha a otros. Y ahora los que han estado en esto, diga, Señor, yo renuncio al miedo. Dígalo, yo renuncio al miedo. Yo renuncio a la ansiedad. Y yo echo eso fuera de mi vida, Señor. Y yo te creo a ti. Y yo confío en ti. Y yo descanso en ti. En tu amor y en tu palabra. Gracias, Señor, por esta sanación y liberación del miedo. Bendito seas, gloria a ti. Gloria a ti, Señor. Bendito seas. Y es solamente ahora los que tenían un dolor físico, algo en su cuerpo que sabían, que lo sentían, revísense ahora. Todos bajen la mano, todos bajen la mano. Y los que ahora, cuando oramos por algo físico, que saben que tenían, no sé, un dolor, una molestia, una inflamación, algo en su cuerpo, algo que no podían hacerlo, hágalo ahora en este momento. Hágalo en este momento. Hágalo que no podía hacer. O revísese, o tóquese, o mire qué ha pasado. Porque Jesús está aquí, sanando.
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12: No podemos ser prepotentes. La prepotencia de Pedro en el pasado fue que lo llevó a la negación. Porque nosotros decimos: Señor, yo no te voy a negar, yo voy a estar seguro en tu camino, Señor, yo voy a estar seguro, no voy a caer, no voy a caer. Y bien, cuando viene, sale inmediatamente. Ahí está tú en el suelo ya, por estar de prepotente. Eso le pasó a Pedro. Porque él estaba seguro, se daba muy fuerte. No pretendemos ser muy fuertes nosotros. Pretendemos, hermano. Y Pedro, hermano, cuando negó a Jesús 3 veces, Pedro lloró profundamente. Después que lo había negado 3 veces, lloró, lloró como un niño, lloró. Lloró su pecado. Pero Jesús tenía eso presente y él debía de sanar. Él quería sanar a Pedro. Pedro no se había sanado. Pero Pedro, hermano, cuando Jesús le dijo por tercera vez: Señor, tú sabes que te quiero, tú sabes que te negué, tú sabes, Señor, que fui débil y que muchas veces yo quería, yo pretendía ser tan fuerte, pero que te negué, Jesús. Y es lo que el Señor quería sanar, hermano. El perdón sana las heridas. Y el Señor estaba perdonando a Pedro. El Señor estaba sanando a Pedro ese momento que había pasado. Era necesario que el Señor sanara a Pedro, porque Pedro era el que iba a dirigir su iglesia. Y por eso le dije: Señor, apacienta mis ovejas, porque él quería del todo sanar a Pedro de esas heridas. Por eso el Señor hoy también quiere sanarte a ti a través del perdón. Amén.
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1: A que tú no sabes lo que en Damasco pasó. En Damasco pasó que el Espíritu Santo se derramó.

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8: Ama al Señor tu Dios con todo tu corazón, con toda tu alma, con toda tu mente, con todas tus fuerzas, y al prójimo como a ti mismo. Tú tienes que amar a ese hermano tuyo, a esa hermana tuya, con todo el corazón. Tú tienes que amar así como ama al Señor, a tu hermano con toda tu fuerza, con toda tu mente, con toda tu ser. Tienes que amarlo. Aprendamos a amar, aprendamos a perdonar. De la misma manera que la palabra de Dios, hermano, nos dice esto, debemos de hacerlo también nosotros. Porque muchas veces maldecimos y muchas veces faltamos a Dios. Muchas veces no tenemos fe en Dios. Nos vamos a los brujos. Faltamos a la misa los domingos. Tenemos que pedirle perdón a Dios. Amén. Parece raro, pero existen personas que le echan la culpa a Dios de lo que le está pasando. Sí, hermano, ¿no has conocido tú a gente que le echan la culpa a Dios de lo que le pasa? Y muchos católicos, muchos de nosotros tenemos que pedirle perdón a Dios.
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14: 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En la emisora Minuto de Dios son las...
15: 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En Minuto de Dios Radio Colombia son las 10:30.

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0: Ha sido una bella tradición de la Iglesia saludar a la Virgen María con el Ángelus o anuncio del ángel todos los días, a mediodía y al caer de la tarde. Por eso oremos todos hoy. El ángel del Señor anunció a María.
1: Y ella concibió por obra y gracia del Espíritu Santo.
0: Dios te salve, María, llena eres de gracia. El Señor es contigo. Bendita tú eres entre todas las mujeres. Bendito es el fruto de tu vientre, Jesús.
2: Santa María, Madre de Dios, ruega por nosotros, pecadores, ahora y en la hora de nuestra muerte. Amén.
0: He aquí la esclava del Señor.
1: Hágase en mí según tu palabra.
0: Dios te salve, María, llena eres de gracia. El Señor es contigo. Bendita tú eres entre todas las mujeres. Bendito es el fruto de tu vientre, Jesús.
2: Santa María, Madre de Dios, ruega por nosotros, pecadores, ahora y en la hora de nuestra muerte. Amén.
0: El Verbo se hizo carne
1: y habitó entre nosotros.
0: Dios te salve, María, llena eres de gracia. El Señor es contigo. Bendita tú eres entre todas las mujeres. Bendito es el fruto de tu vientre, Jesús.
2: Santa María, Madre de Dios, ruega por nosotros, pecadores, ahora y en la hora de nuestra muerte. Amén.
0: Ruega por nosotros, Santa Madre de Dios,
1: para que seamos dignos de las promesas de Cristo.
0: Oremos. Señor, derrama tu gracia en nuestros corazones, para que, habiendo conocido por la voz del ángel el misterio de la encarnación de tu Hijo, podamos llegar por los méritos de tu cruz y pasión a la gloria de la resurrección. Por el mismo Cristo nuestro Señor.
2: Amén.

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Buenos días, mi Colombia. Mi nombre es Blanca Lilia Moreno Ferrucho, agradeciendo a Dios por tan excelente programa y porque nos complacen con tantas canciones tan hermosas. Quiero escuchar Si pasas por San Gil.

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0: Hagamos juntos la oración por la canonización del siervo de Dios, Padre Rafael García Herreros. En el nombre del Padre, del Hijo y del Espíritu Santo. Amén. Amado Señor, que revestiste a tu siervo Rafael García Herreros de las más diversas virtudes, particularmente de su gran amor a ti, el sometimiento a tu santísima voluntad, el amor comprometido a tu palabra, la lucha incansable por los pobres y su invitación diaria a los colombianos a vivir la dignidad de hijos tuyos. Conscientes de la llamada incesante que Él nos hizo para que nadie se quede sin servir, concédenos por sus méritos la gracia que hoy solicitamos de tu infinita bondad, para que así como lo consagraste a la plenitud del servicio en el sacerdocio, también lo veamos prontamente exaltado al honor de los altares. Por Jesucristo nuestro Señor. Queremos, Señor Jesús, que vivas y reines entre nosotros. Nos bendice con su Hijo, la piadosa Virgen María. En el nombre del Padre, del Hijo y del Espíritu Santo. Amén.
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0: benefactores. Padre Rafael García Reos. Dios quiera que el camino de tus propósitos sea corto para ti. Dios quiera que el viento esté siempre a tu espalda. Dios quiera tenerte siempre en la cuenca de sus manos. Dios quiera que tu corazón esté siempre tan caliente como la llama. Dios quiera que cuando venga la muerte, solamente queden detrás de ti las lágrimas de los pobres. Dios te bendiga siempre. Padre Rafael García Reyes.
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8: Gracias, Jesús, porque estás en esa hostia consagrada, pan bajado del cielo y alimento del hombre. Bendito seas, Jesús. Te alabamos y te bendecimos porque eres grande, porque es eterna tu misericordia. Te alabamos y te bendecimos, mi Jesús, porque has dado la vida por nosotros y nos has comprado con tu sangre. Te alabamos y te bendecimos, Jesús, porque tú eres nuestro Salvador, nuestro Redentor. Y estás aquí en medio de nosotros, Señor, para bendecirnos, para ungirnos, para liberarnos. Bendito sea, Señor. Alabado sea el Señor. Bendigamos al Señor. Alabemos al Señor. Alábenlo todas las criaturas.
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Encuentra esta canción en tu plataforma musical favorita como Ve Ante Mis Ojos, Carisma Verde y el Padre Diego Jaramillo. 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

Alegres por el Espíritu, por el Padre Rafael García Herreros, sacerdote eudista. Uno de los frutos del Espíritu Santo es la alegría. La alegría verdadera no la hace brotar la música, ni la fiesta, ni el cabaret. La verdadera alegría no tiene necesariamente expresión en la risa, mucho menos en el ruido. La auténtica alegría es hija de una plenitud interior y es hermana de la seriedad. Puede existir fraternalmente con el dolor, con la pobreza, con la lucha. La alegría, que es don del Espíritu Santo, consiste en saber que tenemos una misión que cumplir y que estamos empeñados en ella. Es saber que Dios puede cambiar el mundo, pero que no lo cambiaría sin nosotros. La silenciosa.

esa alegría que acepta el Espíritu Santo. Es como una inundación poderosa donde se ahogan todas las tristezas humanas. Nadie nos puede quitar a Dios. Nadie nos puede arrebatar a Cristo. Él vendrá un día mientras nos queda tiempo para amar y servir al hombre, que es lo mismo que amar y servir a Dios. Mientras nos queda tiempo para la fe y para la esperanza, la vida es maravillosa. Estar hastiado en la vida es no comprender nada de ella. Estar desilusionado de los hombres es no haberlos mirado de día, es decir, a la luz de Dios, sino de noche. La alegría cristiana, fruto del Espíritu Santo, procede de una plenitud interior que brota de la seguridad de que somos amados por Dios, de la seguridad de que Dios es nuestro Padre, de que el universo con sus estrellas y con sus rosas es una maravillosa prueba de que Dios nos ama. La alegría de saber que si cumplimos nuestra misión en favor de los hombres, el abismo inquietante de la eternidad se transformará para nosotros en el tibio y adorable regazo de Dios. Padre Rafael García Herreros.

Buenos días al programa Mi Colombia. Mi nombre es Danérica Vargas Acevedo y para solicitar la canción Dulce Hogar. Muchas gracias. Dios los bendiga.

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¿Cuándo tendremos en Colombia un santo o una santa que a través del tiple nos haga vibrar de amor a los demás? 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

Démosle gracias a Dios que nos hizo nacer en Colombia. Démosle gracias a Dios que tuvo esa predilección por nosotros, la tierra bella del mundo, la que llevamos en el alma.

La Pascua de Jesucristo. Padre Rafael García Herreros. Pascua es la inmensa alegría de la resurrección de Jesucristo. El hecho formidable, abrumador de que Jesús, después de su muerte, resucitó y penetró en el misterio de Dios. El hecho de que por sus méritos, nosotros los hombres mortales, los hombres efímeros, los caducos, los frágiles, nosotros los hombres después de morir, por los infinitos méritos de Cristo, por una misteriosa e inmensa vinculación que tenemos con Él, también resucitaremos. Después de que el cuerpo del hombre cae inerte, su alma es asumida, es sumergida en el misterio preciosísimo del Verbo de Dios, de Jesucristo resucitado, para siempre y estable eternamente en el abismo del cielo, es decir, de Dios. Resucitó Él, y también resucitaremos nosotros. Este es el mensaje de Pascua, mensaje lleno de alegría. Tenemos obligación de vivir alegres. Tenemos obligación de superar cualquier tristeza, porque resucitaremos. No hay pena, no hay muerte, no hay pérdida que pueda quitarnos la alegría de nuestra futura resurrección. Cristo vino al mundo para tomar sobre sí nuestra muerte y para prometernos la vida. Padre Rafael García Herreros.

Muy buenos días al programa Mi Colombia. Envío un cordial saludo. Mi nombre es Obdulia Linares y me gustaría escuchar la canción Colombia Mía. Muchas gracias y un cordial saludo.

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2: Un saludo muy especial a todos los oyentes de la emisora Minuto de Dios. Mi nombre es Andrea Lara. Quisiera enviar un saludo muy especial a Mi Colombia. Me gustaría escuchar la canción Escucha, Señor,

Encuentra esta canción en tu plataforma musical favorita como Escucha Señor, Carisma Verde y el Padre Diego Jaramillo. 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
1: Hagamos juntos la oración por la canonización del siervo de Dios, Padre Rafael García Herreros. En el nombre del Padre, del Hijo y del Espíritu Santo. Amén. Amado Señor, que revestiste a tu siervo Rafael García Herreros de las más diversas virtudes, particularmente de su gran amor a ti, el sometimiento a tu santísima voluntad, el amor comprometido a tu palabra, la lucha incansable por los pobres y su invitación diaria a los colombianos a vivir la dignidad de hijos tuyos. Conscientes de la llamada incesante que Él nos hizo para que nadie se quede sin servir, concédenos por sus méritos la gracia que hoy solicitamos de tu infinita bondad, para que así como lo consagraste a la plenitud del servicio en el sacerdocio, también lo veamos prontamente exaltado al honor de los altares. Por Jesucristo nuestro Señor. Queremos, Señor Jesús, que vivas y reines entre nosotros. Nos bendice con su Hijo, la piadosa Virgen María. En el nombre del Padre, del Hijo y del Espíritu Santo. Amén.
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¿Cuándo tendremos en Colombia un santo o una santa que a través del tiple nos haga vibrar de amor a los demás? 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

¿Quién es el Espíritu Santo tan anhelado? Por el Padre Rafael García Herreros, sacerdote eudista. Nuestra vida debe ser un permanente prepararnos a Pentecostés. Es algo tan inmenso, tan definitivo en nuestra vida aceptar Pentecostés. Pentecostés es la única oportunidad para el hombre y para el mundo de la historia. Fuera de Pentecostés, todo es Babilonia. Es el pecado, es la melancolía, es el egoísmo, es la nostalgia. Vamos a prepararnos para que nuestra alma esté absolutamente abierta, para que llegue el dulce huésped del alma.

0: al mismo tiempo, un inmenso poder y una inmensa ternura y respeto de Jesucristo. Él es el descubrimiento divino de estos últimos tiempos, la fuerza que nos faltaba a los cristianos para ser fieles al Evangelio, la fuerza que va a inundar a la iglesia y la va a renovar. Él es el fundamento de una existencia y de una actividad totalmente transformada. Él es una fuerza que no solo actúa en momentos de éxtasis, sino en todas partes y constantemente en la vida del que va a ser verdaderamente fiel a Jesucristo. Deseemos profundamente el milagro de Pentecostés para nosotros. Nadie suplica en vano la venida del Espíritu. Padre Rafael García Herreros.
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démosle gracias a Dios que nos hizo nacer en Colombia. 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

Buenos días, mi nombre es María del Carmen Gaviria, saludando a mi Colombia. Por favor, si me complacen con el disco Mirando el Valle del Cauca. Muchas gracias.

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0: 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En la emisora Minuto de Dios son las...
1: 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Mi Colombia.

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0: Encuentra esta canción en todas las plataformas musicales como Seguirte Solo a Ti, Padre Diego Jaramillo, Carisma Verde y Los Hermanos Collazos.
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Si morimos con él, Padre Rafael García Herreros, vuélvase el pensamiento de Jesús obsesivo para ustedes. Hagan memoria de Cristo, el Señor, resucitado de entre los muertos. Crean en la resurrección. Es lo más importante de lo que deben creer. Que Jesús resucitó, y que está vivo, y que Jesús nos resucitará. Estemos seguros, con una absoluta certeza, de que resucitaremos a la hora de la muerte. La gran perspectiva cristiana es la resurrección, lo que nos alienta, lo que nos consuela, lo que nos estimula en la vida, es saber que a la hora de la muerte, Jesús nos resucitará. ¿Qué haríamos nosotros para conmover la ciudad? ¿Para conmover a toda Colombia? ¿Qué operación tan íntima nos toca realizar para llegar a un momento histórico de rendimiento de miles de colombianos a Cristo vivo? Hay una bella palabra en la segunda carta de San Pablo a Timoteo, capítulo 2, versículo del 8 al 12. Haz memoria de Jesucristo, el Señor, resucitado de entre los muertos. Si morimos por Él, viviremos con Él. Si lo negáramos, Él nos negará. Si somos infieles, Él permanecerá fiel, porque no puede negarse a sí mismo. Les voy a aconsejar a ustedes repitan frecuentemente en el día esta sencilla palabra. Señor Jesús, yo te amo con todo mi corazón, con toda mi alma, con todas mis fuerzas. Padre Rafael García Herreros.

y el ardor lo da el Espíritu Santo. El Espíritu Santo es el que comunica ese fuego que Jesús vino a traer a la tierra. Como desea Jesús que se inflame el fuego de su amor.

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Mi Colombia es un programa maravilloso, me encanta el programa y trato de siempre escucharlo el día domingo. Mi nombre es María Lenny Feo. Quisiera que me complacieran con la canción Collar de Lágrimas.

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Humilde elogio de Jesucristo. Padre Rafael García Herreros. Hagamos un humilde elogio de Jesucristo. Jesucristo, el amado. Jesucristo, en quien creemos sin haberlo visto. Jesucristo, el Hijo y el Verbo de Dios, el primogénito de toda la creación. Jesucristo, el que en una mañana primigenia fue el alfarero prodigioso de estrellas, de constelaciones y del mundo. Jesucristo, el escultor de los hombres. Jesucristo, el sol y el lucero del universo. Jesucristo, el que nació de María la Virgen en una noche temblorosa de estrellas, en Belén. Jesucristo, el que pasó 30 años trabajando en una carpintería silenciosa, perfumada de cedros y de pinos. Jesucristo.

0: hombre que se salva. Padre Rafael García Remos.
1: ¿Cuándo tendremos en Colombia un santo o una santa que a través del tiple nos haga vibrar de amor a los demás? A lo mejor es usted el próximo futuro santo que va a embellecer la historia religiosa de Colombia.

Hola, buenos días. Mi nombre es Jonathan Borda y quiero escuchar la canción Pregúntale a las estrellas. Muchas gracias, bendiciones.

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0: 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En la emisora Minuto de Dios son las...
1: 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En Minuto de Dios Radio Colombia son las 3.

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2: Padre, me abandono en tus manos. Haz de mí lo que quieras. Sea lo que sea, te doy las gracias. Lo acepto todo con tal que tu voluntad se cumpla en mí y en todas tus criaturas. No deseo nada más, Padre. Te ofrezco mi alma y te la doy con todo el amor de que soy capaz, porque deseo darme, ponerme en tus manos, sin medida, con infinita confianza, porque tú eres mi Padre. Padre, en nombre de Jesús, tu Hijo amado, te pedimos que envíes el Espíritu Santo a este lugar. Como el día de Pentecostés, envíalo a cada uno de nosotros, como lo enviaste a los discípulos, y que Él nos comunique tu amor y tu gracia, que Él despierte en el corazón la fe, que Él despierte en nosotros la esperanza. Padre, en nombre de Jesús, llénanos de fortaleza y de esperanza. Toma todas nuestras necesidades y te pedimos, Padre, que nos acompañen en estos momentos tus santos, los ángeles, San Gabriel, y especialmente nos unimos a la oración de nuestra Madre Santísima, la Virgen María. Padre bueno, Padre misericordioso, tú has permitido que estemos aquí para glorificar tu nombre, para alabar tu presencia, Padre. Gracias te damos, Señor. Dios te salve, María, llena eres de gracia, el Señor es contigo, bendita eres entre todas las mujeres, bendito es el fruto de tu vientre, Jesús. Madre de Dios, ruega por nosotros pecadores, ahora y en la hora de nuestra muerte. Amén. Gloria al Padre, gloria al Hijo y gloria al Espíritu Santo. Un aplauso para el Señor. A mí me gusta coleccionar buenas noticias, sobre todo noticias que me dejan asombrado, porque yo entiendo que Dios me está hablando a través de esas noticias. Y el viernes 6 de julio del año 2001, aquí la tengo, la saqué del archivo, apareció una noticia: joven ciega, la mejor estudiante. Mire, ahí dice, ¿sí o no? Joven ciega, la mejor estudiante. Voy a leer la noticia, porque esta es una palabra que Dios nos dirige a nosotros para despertarnos, porque nosotros muchas veces, ante un problema, ante una dificultad, nosotros nos dormimos y entonces no tenemos ganas de luchar ni de salir adelante. Pero cuando nosotros descubrimos noticias como estas, personas como estas, los problemas que nosotros tenemos no son nada en comparación a los problemas que tienen o viven otras personas y que los viven y los enfrentan con una decisión firme en el Señor. Y la noticia dice: la joven colombiana Rosalba Mantilla, de 20 años, invidente de nacimiento, fue destacada como la mejor estudiante de secundaria del país, luego de conocerse los resultados de los exámenes practicados por el Estado en el 2000, informaron ayer autoridades educativas. Es como un sueño para mí y ahora recibo con sorpresa esta noticia. Desde muy niña quise ser una gran estudiante y probarle a las personas que mi discapacidad no era un problema, sino una motivación personal, dijo Mantilla a periodistas. La joven cursó sus estudios de secundaria en el Colegio Nuestra Señora del Pilar para personas videntes, con sede en la ciudad de Bucaramanga, 414 kilómetros al noroeste de Bogotá, de donde se recibió el pasado año. Actualmente cursa primer semestre de la carrera de Trabajo Social en la Estatal Universidad Industrial de Santander, Luis, de Bucaramanga, aunque reconoce que su sueño es estudiar psicología. Quiero estudiar psicología para ayudar especialmente a la población invidente como a sus familias, para que acepten a los discapacitados como alguien con facultades para trabajar y vivir y no como seres extraños a los que se deben aislar, destacó la laureada estudiante. Esta es una historia de la cual se vale Dios hoy para decirnos: tienes que seguir adelante. Nada te puede detener. No te puedes dejar vencer por la tristeza. Y lo primero que nosotros debemos tener es una fuerza y una fe en los sueños que nosotros nos trazamos. ¿Qué dice esta joven? Soñé con ser una gran estudiante. Pero su sueño no se quedó en el pasado, sino que se esforzó, luchó y lo consiguió. Y lo mismo Dios nos toca a nosotros, nos habla y nos dice: no puedes quedarte en el pasado, no puedes quedarte en las lamentaciones, no puedes quedarte en algo que quisiste y no lo lograste y te sientes frustrado, porque yo siempre hago cosas nuevas, dice el Señor. Y más cuando leemos al profeta Isaías, siempre Dios está haciendo y creando cosas nuevas. El Evangelio de hoy dice: mi Padre sigue trabajando y yo también sigo trabajando. Dios sigue actuando, Dios sigue mostrándose, pero nosotros muchas veces por nuestro pesimismo no logramos alcanzar las metas. Y entonces nos metemos en un estado de frustración. Dios no quiere eso. Dice ella que su discapacidad no era un problema, sino una motivación. ¿Cuántos de nosotros tenemos un problema y estamos aquí y nos queremos morir y deseamos no seguir? Y la palabra nos está diciendo: sigue, no te puedes detener. Miren, quitar los problemas de la vida es algo imposible. Los problemas van a estar inherentes a nuestra existencia. Lo único que nosotros debemos saber es aprender a confiar en Dios, que Él nos va a ayudar a salir adelante. La Biblia está llena de ejemplos. Yo he predicado otras veces de Moisés, pero no hace mucho estaba mirando a Moisés y vi 5 aspectos de baja autoestima en Moisés. Moisés, el que sacó al pueblo de la esclavitud, tenía como 5 aspectos en que reveló su baja autoestima. Se los voy a decir para que vean ustedes cómo Dios le dio fuerza. Miren ustedes a este Moisés, el que se creía fuerte, liberador. Lea el Éxodo 3, versículo 11. ¿Quién soy yo para ir donde Faraón y sacar de Egipto a los hijos de Israel? ¿Quién soy yo? A veces nosotros, ante un problema, nos sentimos menos que el problema. Y eso que rezamos todos los días. Y eso que buscamos a Dios todos los días. Pero olvidamos: ¿quién soy yo? Dice la palabra en Lucas 3, 21, que por el bautismo de Jesús, cuando Jesús fue bautizado, una voz se escuchó y dijo: tú eres mi hijo amado, mi preferido, mi elegido, en quien tengo mi complacencia. Y por tu bautismo, ¿sabes quién eres? Tú eres hijo de Dios, un preferido de Dios, un elegido de Dios, en quien Dios se complace. Así que eres más grande que el problema que tienes. Pero nosotros no creemos eso. Nosotros no creemos, sino que nosotros alimentamos la mente y el corazón con que no puedo, no soy capaz. Moisés, Dios le respondió: yo estoy contigo, esta será para ti la señal de que yo te he enviado. Pero Moisés no se quiere convencer. Luego dice: ¿qué les voy a responder cuando pregunten tu nombre? ¿Acaso no está teniendo un encuentro con Dios? ¿Acaso no está revelándose Dios y hablando con Él? Ese somos nosotros muchas veces,
3: que estamos en la oración y estamos pidiéndole a Dios y creemos en su poder. Le estamos pidiendo, pero muchas veces interiormente estamos dudando. Estamos aquí, dice lo que está diciendo el Padre, es verdad. Y hay unas personas que hacen que, sí, sí, Señor. Y cuando se enfrentan al problema, dicen, no, Señor, no, Señor. Una lucha. No han confiado todavía en Dios. No han aprendido a confiar en Dios. ¿Cómo confió esta joven ciega? Yo sé que ahí está Dios detrás de esa historia. Porque Dios es el que se vale de nuestras fragilidades para mostrarnos su grandeza. Aquí, primero Moisés. Segundo, miren lo que dice. Moisés respondió a Yahvé, no me van a creer, ni querrán escuchar mi palabra, sino que dirán, es mentira, a ti no se te ha parecido Dios. Sucede con las personas que van a meter una hoja de vida y le dicen, y ven la fila, anda, pero yo no creo que quede. Y ya había hecho novena de San Pancracio, novena de Jesús Misericordioso, rosario de rodilla, se había bañado en agua bendita, había venido a jornada de ayuno y oración y vio la fila. Ahora que me entrevisten, se le olvidó. ¿Dónde nació usted? No. Ha confiado en Dios, ha orado, pero todavía no sabe abandonarse en las manos de Dios. Moisés está aprendiendo, tiene un encuentro con Dios en la oración y está aprendiendo a creer lo que Dios le está diciendo. Dios hoy se vale de este discurso, se vale de mi persona y les está diciendo, ojo lo que está diciendo el Padre, miren lo que está diciendo, porque soy yo el que les estoy hablando, para que sigan adelante, para que no se dejen vencer por ningún problema ni ninguna dificultad. Gloria a Dios. Él no deja pasar ninguna oportunidad. Dice la carta a los Hebreos 1:1 que de diversas maneras y en muchas ocasiones nos habló Dios, nos ha hablado Dios, y hoy es una, esta es una manera, esta es una ocasión en que nos reúne para ponerle toda la fuerza en el corazón nuestro y decirnos, sigue adelante. Creo que Dios quiere que nosotros enfrentemos las situaciones y no que nos desanimemos. Eso es normal, que muchas veces a nosotros nos entre el desánimo, pero nosotros tenemos que vencer ese desánimo. ¿Acaso Jesús no le dijo a los discípulos, allá en el Evangelio de San Lucas 22:39, oren, oren, oren, 5 veces les dice, oren? Pero los discípulos no querían escucharlo y Jesús les dijo, oren, porque la carne es débil, pero el espíritu es animoso. Los discípulos, al contrario, dice la palabra, que estaban durmiéndose, se dormían. Pedro se dormía, el otro se dormía, y a veces a nosotros nos sucede lo mismo. No oramos, nos da pereza, tenemos un problema, nos arrodillamos, nos levantamos. ¿Qué sucede interiormente? Hay una lucha. Sí, estás luchando contra el desánimo, estás luchando contra la tristeza, pero tienes que orar, orar, orar, orar, orar, como dice el Señor, sin desfallecer nunca. ¿Y qué dice la palabra? Que cuando llegaron a buscar a Jesús, dice los discípulos, 22:45, estaban vencidos por la tristeza. Oiga ese texto tan terrible. Se dejaron vencer, ¿por quién primero? Por la tristeza. Y ahí es donde empieza nuestra derrota. ¿Sabe cuándo empieza nuestra derrota? Cuando nosotros somos vencidos por la tristeza. Y después de la tristeza, ¿qué vino? La angustia. Y eso les hizo sentir que estaban perdidos totalmente. Mientras tanto, Jesús, ¿qué hizo? Se levantó y enfrentó a los que venían a buscarlo. Y eso es lo que quiere Él. Moisés aquí, tengo miedo, no me van a creer. ¿Cómo que no me van a creer? Primero tienes que empezar a educar tu mente. Sí me van a creer en el nombre de Jesús. Sí lo voy a lograr en nombre de Jesús. Sí va a suceder en nombre de Jesús. Yo voy a esperar esto en nombre de Jesús. Esto viene para mí en nombre de Jesús. Porque para que suceda un milagro, nosotros tenemos que poner de nuestra parte. Ve el Evangelio del domingo, el ciego del nacimiento. ¿Lo escucharon? Fueron a misa. ¿Qué pasó? Llegó, había un ciego de nacimiento, Jesús iba pasando. El ciego estaba ahí y de repente los discípulos le dijeron: Señor, ¿quién pecó, él o sus padres, para que esté así? Jesús le dijo: él no ha pecado, ni él o sus padres, para que esté así, sino para que Dios muestre su poder en él. Luego cogió, escupió, hizo barro con la saliva y se lo untó en los ojos. Pregunta, ¿lo sanó enseguida? ¿Sabe qué le dijo? Ve a lavarte a la piscina de Siloé. ¿Cómo me gusta eso? ¿Cómo nos enseña ese texto que un milagro es un proceso? El ciego ha podido decir lo siguiente. Primero, Señor Jesús, te voy a decir una cosa. ¿Por qué al leproso lo sanaste enseguida? ¿Por qué al paralítico le dijiste levántate y se levantó? ¿Por qué a Lázaro lo sacaste de la tumba? ¿Y por qué me la vas a dedicar a mí? ¿Cierto? ¿Ha podido decirle eso? Jesús le dijo, ve a lavarte a la piscina de Siloé. Me imagino el ciego en medio de una multitud como esta, diciendo, ¿quién de ustedes me acompaña a la piscina de Siloé? ¿Quién me hace el favor? Por favor, uno de ustedes. Y todo el mundo concentró en Jesús. No, yo de aquí no, acompáñalo tú y yo. No, mijito, no voy a perder esta predicación. ¿Cómo? Yo me imagino que el ciego tuvo que buscar la ayuda de alguien. Y lo mismo sucede en nuestra vida. Para nosotros superar un problema, necesitamos de la ayuda de alguien. Y ahí están los sacerdotes, los psicólogos, las personas que nos dan del grupo de oración, las personas que nos ayudan para llegar hasta esa piscina de Siloé y nosotros poder encontrar la gracia de Dios. Oiga, ustedes ya saben que a mí me enseñaron que cuando se le olvida algo a uno, que tome agua. Bueno, el ciego llegó y se lavó y vio. Y después regresó. Y mire qué sucedió. Jesús le preguntó, ¿crees? ¿Tú crees en el Hijo del Hombre? Y él preguntó, ¿dónde está para creer en él? Y Jesús le dijo, este que habla contigo. ¿Y qué hizo el ciego? Primero, fe, ser obediente a lo que te pide Dios. Sé obediente. Y segundo, fe. Y tercero, se arrodilló, lo adoró. Creo yo que cuando nosotros nos arrodillamos, doblamos la rodilla, apenas tú te levantes, ahí pasa una bendición. Yo no creo que es en vano, es el acto más grande de humildad, arrodillarse. Y el ciego así consiguió el milagro. A veces nosotros queremos que un milagro suceda ya enseguida. Hoy vine a esta jornada de ayuno y oración a pedir por tal jornada de ayuno y oración, no, ¿cómo es que llamo? Asamblea. Y de repente mañana queremos que ya. Hoy estoy orando por un enfermo y mañana llamo. ¿Cómo amaneció? Para que me digan, ya está sano. Yo, que mi oración sí tiene poder. Y como le digan, peor. Dice la persona, ay, pero yo no sé qué está pasando. Se desanima. No te puedes desanimar. El que va a hacer milagro es Dios. El que todo lo puede. Así es. Muy bien. Tiene una voz usted bien fuerte. Oiga, miren aquí. Éxodo 4:10. Moisés, te suplico, tengas presente que yo nunca he tenido facilidad para hablar. Miren ustedes, ni aún después de que tú me hablaste, pues no encuentro palabras para expresarme. No tengo facilidad. Nosotros pensamos que vamos a conmover a Dios cuando le decimos, Señor, mira que yo soy más de mala. Mira que yo, a mí no me sale nada bien. Nosotros creemos que vamos a convencer a Dios por eso. Al contrario, le sacamos la piedra. Sí, le sacamos la piedra. Le sacó la piedra. Y aquí dice en el versículo 14: Señor, ¿por qué no mandas a otro? Y Dios ya no aguantó más. Y le dijo, mira Moisés, me haces el favor y te ubicas. ¿Ah? De verdad. Gloria a Dios. ¿Tú no ves que hay veces que a los hijos hay que hablarles así? Me hace favor y ya. Te ubicas. ¿Quién fue el que creó los ojos?
4: Tú.
3: ¿Quién fue el que creó las orejas?
4: Tú.
3: ¿Quién fue el que creó la lengua?
4: Tú, Señor.
3: Entonces.
4: Ay, perdóname.
3: Nosotros tenemos que decirle: Señor, ¿sabes una cosa? Tengo este problema. Tengo esta dificultad. Tú me ves aquí. Me ha dado un poquito de susto. Pero como yo creo en ti, Señor, yo, Señor, me voy a arriesgar. No sé cuándo, si es mañana o pasado, no sé, tengo ganas de llorar. He llorado, tú me has visto. He llorado en el bus, cuando me bajo, cuando vengo, cuando me acuesto, cuando me levanto. Pero tú no me vas a abandonar, Señor. Ay, Señor. Dios dice, ese sí es un hijo mío. Valiente, fuerte. Voy a aumentarle un poquito más el problema, porque ¿hasta dónde va a llegar? Gloria a Dios. Pero Dios, Dios nos da la fuerza para salir adelante. Así como, por eso empecé esta historia, esta predicación, con esa historia de esa joven ciega. Porque eso tiene que inspirarnos a nosotros. Porque eso tiene que llenarnos a nosotros de fe, de optimismo. A veces nosotros nos preguntamos, pero ¿por qué? Si Dios está conmigo, si yo rezo el rosario, si yo escucho la emisora El Minuto de Dios, ¿por qué me tiene que pasar esto a mí? Yo digo una cosa, esa misma pregunta se la hizo una persona en la Biblia, un muchacho que se llamaba Gedeón. Se le apareció el ángel de Dios. Dice el libro de los jueces en el capítulo 6, versículo 11. Gedeón estaba, ustedes recuerdan qué estaba haciendo, trillando, ¿cierto? Pero miren ustedes, ahí está la pregunta. El ángel del Señor se le apareció, como se le apareció a la Virgen María, y le dijo, dice la palabra, el ángel de Yahvé le dijo: Yahvé está contigo, valiente guerrero. Miren a este, acaba de venir una terapia psicológica, Gedeón. Ya. Acaba de venir una terapia psicológica y se estaba preparando para una jornada de evangelización. Y le respondió Gedeón: por favor, mi Señor, si Yahvé está con nosotros, ¿por qué nos sucede todo esto? ¿Dónde están los milagros que nos contaban nuestros padres? ¿No decían que Yahvé los hizo subir de Egipto? ¿Por qué ahora nos abandona y nos entrega en manos de los madianitas?
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5: Qué hermosa palabra. Porque nosotros podemos decir que todavía nosotros, en los momentos difíciles, en los momentos más terribles de nuestra vida, podemos conocer nuestra felicidad si contemplamos el rostro de Jesús. Porque de ahí viene toda la fuerza para nosotros transformar ese momento difícil en una bendición y sacar una enseñanza para nuestra vida. Lo que sucede es que nosotros muchas veces, cuando estamos en el momento difícil, no somos capaces de la contemplación a Dios. Perdemos el sentido de la oración y pensamos que el fin llega inmediatamente para nosotros. Él nos está dando el hecho de acordarse del ser querido. ¿Qué pasaba? Le daba fuerzas en ese momento difícil. Le comunicaba fuerzas para seguir adelante, aunque sabían que era bien difícil que se encontraran con la libertad. Pero siguieron caminando como el pueblo en el desierto. Dice, cuando el hombre se encuentra en una total desolación, sin poder expresarse por medio de una acción positiva, cuando su único objetivo es limitarse a soportar los sufrimientos correctamente, con dignidad, ese hombre puede realizarse en la amorosa contemplación de la imagen del ser querido. Ese hombre puede realizarse y puede salir adelante en la unión y en la contemplación de Jesús resucitado. Por eso estamos aquí. Por eso el Señor ha permitido este encuentro, porque Él quiere que nosotros no nos dejemos vencer por las situaciones difíciles, por las enfermedades, por las malas noticias. El Señor espera de nosotros unos fuertes guerreros. Y lo principal, a quien tenemos que vencer primero es a la tristeza. Porque cuando nosotros no vencemos la tristeza, ella nos vence a nosotros y nos mete por un camino oscuro que parece que no tiene salida. Por eso cuando nosotros nos encontramos con Jesús, lo que hay es alegría, fuerza. Mire, Jesús le dio a los discípulos en el capítulo 16 de San Juan. Dice San Juan 16, en verdad les digo, Juan 16, 20, ustedes llorarán y se llenarán de pena, mientras que el mundo gozará. Ustedes estarán apenados, pero esa tristeza se convertirá en alegría. Y dice la palabra que cuando los discípulos estaban encerrados, así como estaba este hombre que estaba en el campo de concentración, dice el Evangelio de Juan, en el capítulo 20, versículo 19, que Jesús se hizo presente en medio de ellos y dice, se llenaron de alegría al recibir a Jesús. Por eso nosotros cuando estamos en oración, cuando estamos en estos encuentros, cantamos alabanzas y brincamos. Yo ahorita estaba escuchando y que saltar, no sé qué, brincar, y hay uno, y las señoras están haciendo también terapia y están rebajando. Y es un ejercicio, y la gente se relaja los músculos porque la gente anda tensionada y la gente anda estresada, preocupada, y cuando vienen aquí y se ponen a danzar y el Señor empieza a actuar a través de esa danza, y el Señor empieza a sanar y el Señor empieza a liberar, y cuando viene a ver tú estás alegre, feliz, pero no es más que la acción del resucitado que está actuando en medio de nosotros y apartando de nosotros el mal y dándonos fuerzas para vencer con todo el poder las dificultades.

Poquito de agua otra vez. Fíjense ustedes que en la Biblia nosotros encontramos ejemplos, ejemplos de personas que no quieren seguir adelante, que ante el llamado del Señor siempre ponen un obstáculo, siempre. Por ejemplo, ustedes recuerdan al profeta Jeremías, en el capítulo 1 Dios lo llama y Jeremías dice: Señor, mira que yo soy un muchacho, mira que soy un muchacho. Y el Señor le dice: Jeremías, desde que estabas en el vientre de tu madre, te conocía y te consagré para ser profeta de las naciones. Dice Jeremías 1:4. Antes de formarte en el seno de tu madre, ya te conocía, antes de que tú nacieras, yo te consagré y te destiné a ser profeta de las naciones. Y dice él: ay, Señor, ¿cómo podría hablar yo que soy un muchacho? ¿Cómo me voy a enfrentar a todo este mundo? ¿Cómo voy a predicar? ¿Cómo voy a anunciar tu nombre, Señor, si yo soy un muchachito, Señor? No tengo experiencia. Y me dicen ustedes, esto es para los jóvenes que están aquí. No le sacas a Dios con ese chorro de baba, no le puedes decir eso. ¿Y qué le dijo Dios? No me digas que eres un muchacho. Irás a donde quiera que te envíe y proclamarás todo lo que yo te mande. No tengas miedo, porque estaré contigo para protegerte. Palabra de Dios. Miren, gloria a Dios. Bendito sea Dios por todos los jóvenes que están aquí y que también esta palabra Dios se las quiere dedicar a ellos, porque a veces uno, cuando es joven, es cuando cree y duda, no, cree que Dios no está y duda de su presencia. Pero la palabra nos enseña que Él sí está con nosotros. Y entonces uno piensa que Dios está ausente, que está por allá, que no tiene que ver nada con mi historia. No digas que eres un muchacho. No digas que no tienes experiencia. Donde yo te envíe, allí irás. Dice Dios: yo puedo transformar toda esta realidad negativa en bendición. Todos los problemas que tú puedas tener en esta vida, yo los transformo en bendición. ¿Cuál es tu preocupación? Si yo le puedo dar sentido a todo, si le di sentido a la muerte de Jesús en la cruz, que era el fracaso más grande, ahora ¿cómo no le voy a dar sentido a tu historia, a tu vida, a tu existencia? ¿Por qué no aprendes a confiar? ¿Por qué no aprendes a amarme?

el profeta Ezequiel dice, capítulo 37, que todo el pueblo de Israel era un valle de huesos secos. Y dice en el versículo 11, se perdió nuestra esperanza. ¿Cuál era la esperanza? Volver otra vez a la patria. Oiga, qué difícil era. Qué difícil era regresar a la patria, porque estaban esclavizados, estaban deportados, estaban viviendo en otro país. Eso es muy difícil. Y pasaban los años y nada que Dios se manifestaba. Pero un día Dios se manifestó a través de un profeta. Entonces Yahvé me dijo, estos huesos son todo el pueblo de Israel que andan diciendo, se ha secado nuestros huesos, se perdió nuestra esperanza. El fin ha llegado para nosotros. Miren cómo pensamos nosotros muchas veces. Todo esto que está aquí escrito es para fortalecer nuestra existencia, nuestra vida. El fin llegó, se perdió la esperanza. ¿Cuántos de nosotros hemos dicho así? ¿Cuántos de nosotros nos hemos expresado así? En vez de decir, Dios está conmigo a pesar de que no entienda esto. El Señor está conmigo aunque estrene otro problema hoy. El Señor está conmigo aunque yo no comprenda absolutamente nada. Yo voy a aprender a confiar en Él. Y dice la palabra que el profeta, Dios le dijo al profeta, por eso anúnciales la palabra, anúnciales esta palabra. Dios siempre nos va a enviar sus profetas. Dios no nos va a dejar solos. Dios siempre envía a sus profetas. Y dice la primera carta a los Corintios, por allá en el capítulo 12, que el profeta es la persona que comunica consuelo, firmeza. Tres cosas dice, que no recuerdo ahora, voy a buscarlo y me regreso nuevamente. Primero de Corintios, dice así. Primero de Corintios capítulo 14, me había equivocado, versículo 3. En cambio el profeta se dirige a las personas para darles firmeza, aliento y consuelo. Y todos nosotros los que estamos aquí somos profetas por el sacramento del bautismo. Así que nosotros estamos llamados a comunicar firmeza, aliento y consuelo a los demás. Por eso Dios nunca nos va a abandonar a nosotros. Porque cuando nosotros sentimos que estamos cayendo, ahí mismo viene la palabra de un profeta que envía a Dios, como se lo envió al pueblo de Israel, para levantarnos y para comunicarnos poder en el momento en que nosotros menos lo esperábamos. Entonces dice la palabra que cuando el pueblo estaba diciendo, se perdió nuestra esperanza, nos llegó el fin, inmediatamente llamó al profeta y le dijo, anúnciales esta palabra, voy a abrir sus tumbas, pueblo mío. ¿Cuáles tumbas? La tumba era el negativismo, la tristeza, el desánimo donde ellos estaban encerrados. Porque así sucede que nosotros nos encerramos, como dicen algunas personas, se enconchan en la tristeza y ya no tienen remedio ni maneras de salir de allí. Ya llegó el fin. Anúnciale las palabras. Voy a hacerlo salir de las tumbas. Y miren la promesa. Los llevaré de nuevo a la tierra de Israel. Ustedes sabrán que yo soy Yahvé cuando abra sus tumbas, pueblo mío, y los haga salir. Infundiré mi espíritu en ustedes y volverán a vivir. Y los estableceré sobre su tierra. Y ustedes entonces sabrán que yo, Yahvé, digo y pongo por obra. Y hoy el Señor nos está diciendo a través de esta palabra, yo los voy a hacer salir de ese desánimo, de esa tristeza, de ese negativismo, y los voy a hacer volver a la esperanza, a la alegría, a la confianza en mi palabra. Y no se van a dejar vencer ustedes por la tristeza. Y dicho, palabra de ese profeta, dice el libro de Esdras en el capítulo 1, que ese pueblo cuando estaba esclavizado, se presentó un rey que se llamaba Ciro y venció al rey que los tenía esclavizados. ¿Y sabe lo que dijo Ciro? Todos los judíos, todo este pueblo, regresen nuevamente a su tierra y les voy a construir el templo. Lo que Dios dice, lo cumple. Y hoy yo estoy comprometiendo a Dios con ustedes. Yo les estoy diciendo que Dios

va a cumplir. Yo les estoy diciendo que Dios se va a manifestar y se va a revelar en sus vidas. Y lo que Dios manda decir a través de sus elegidos, lo cumple tarde o temprano, pero nosotros solo tenemos que esperar. ¿Qué es lo contrario de la esperanza? La desesperación. Hay gente desesperada que se coge los cabellos y se los jala. Y hay gente que ha quedado calva de tanto desesperación. Ah, porque todavía no ha aprendido a esperar en Dios. Ya ha escuchado la palabra de Dios muchas veces, pero no ha aprendido a esperar. Nosotros hoy sí le vamos a decir, amén, Señor, a la palabra que tú me has mandado hoy, en este día, para que yo la obedezca y crea firmemente. Amén. Vamos a hacer una oración. Quédense sentados, no hay problema. Abran sus manos. Cierren sus ojos. Oramos por todas las personas que nos están escuchando. Oremos por ellas que están escuchando la emisora. Y le decimos al Padre: Padre, gracias por transformar nuestros problemas en bendición. Gracias por darle sentido a nuestra vida. Señor, gracias por enseñarnos que tú nunca nos vas a abandonar. Los problemas van a existir siempre. Los problemas van a aparecer siempre en nuestra vida, en nuestra historia. Pero yo quiero confiar, Padre. Yo quiero aprender a confiar. Yo quiero aprender a creer. Padre bueno, te alabamos y te glorificamos. En nombre de Jesús, recibe, Padre, todas nuestras dificultades y te pedimos fortaleza para vencer la tristeza, Padre. Muchas veces nos sentimos solos y la tristeza, Padre, quiere destruirnos interiormente. Pero tú nos dices, oren, oren siempre. Y aquí estamos, Padre bueno. Pasa por cada uno de nosotros y despierta en nosotros la esperanza. Despierta en nosotros la fe. Despierta en nosotros, Padre bueno, la alegría, Padre, en aquellos que vinieron a este lugar y estaban tristes. Hoy, Padre, entra en estos momentos a sus corazones, en las personas que nos están escuchando por la radio, en las personas que han dicho, se perdió nuestra esperanza, el fin ha llegado. Padre, tú hoy les mandas a decir, no ha llegado aún el fin, yo estoy contigo. No preguntes como Gedeón, ¿por qué me pasa esto? Más bien confía, Señor, tú estás conmigo, yo sé que te manifestarás, yo sé que no me abandonarás. Perdóname cuando yo cuestiono tu presencia, cuando yo digo, ¿dónde estás, Dios? ¿Por qué te ocultas? Perdóname, yo sé que estás conmigo. Nosotros somos tus hijos amados. Por el bautismo somos tus preferidos, tus elegidos, Padre. Lo mismo que dijiste de Jesús el día de su bautismo, también lo pronunciaste cuando nosotros recibimos el sacramento, cuando nosotros recibimos el bautismo, Padre. Padre bueno, toma todas las preocupaciones, toma las enfermedades, ven a sanar nuestras neuronas, Padre misericordioso, nuestros ojos, nuestra garganta, el corazón, Padre,
el corazón que está latiendo, la sangre que fluye de ese corazón y que recorre todo nuestro cuerpo, los pulmones. Padre misericordioso, sana los pulmones, nuestro sistema respiratorio, sana nuestros riñones. ¿Cuántas personas que nos están escuchando, Padre, sufren cuando le practican la diálisis? Oramos por ellos. Sana nuestro estómago, nuestros huesos. Sana todo nuestro ser. Sánanos interiormente de las heridas del pasado, de los recuerdos dolorosos. Sánanos, Padre, en nombre de Jesús, por sus santas llagas, por su gloriosa pasión, por la intercesión de la Santísima Virgen María, por la intercesión de todos los santos y de los ángeles. Gracias, Padre, por la palabra que hoy nos has dirigido. Gracias, Padre, por enseñarnos que ningún problema puede opacar el amor que sentimos por ti. Ninguna dificultad es un obstáculo. Padre, gracias por enseñarnos que estás con nosotros, que nosotros podemos vencer toda fuerza del mal. Ayúdanos, ayúdanos, Padre bueno. Bendito seas, Señor.

0: Padre nuestro, que estás en el cielo, santificado sea tu nombre. Venga a nosotros tu reino. Hágase tu voluntad en la tierra como en el cielo. Danos hoy nuestro pan de cada día. Perdona nuestras ofensas, como también nosotros perdonamos a los que nos ofenden. No nos dejes caer en tentación y líbranos del mal. El Señor esté con ustedes. La bendición de Dios Todopoderoso, Padre, Hijo y Espíritu Santo, descienda sobre ustedes, sobre sus familias y los acompañe siempre. Podemos irnos en paz.
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1: María, bendita entre todas las mujeres. María, mujer bendecida por Dios. Bendita tú entre las mujeres. Bendito el fruto de tu vientre.

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regales la paz, la unción para sanar nuestras heridas, para liberarnos de todo el peso que el mundo ha hecho en nosotros. Te pido que liberes nuestro corazón, nos hagas más felices, más llenos de amor.

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7: Ama al Señor tu Dios con todo tu corazón, con toda tu alma, con toda tu mente, con todas tus fuerzas, y al prójimo como a ti mismo. Tú tienes que amar a ese hermano tuyo, a esa hermana tuya, con todo el corazón. Tú tienes que amar así como ama al Señor a tu hermano, con toda tu fuerza, con toda tu mente, con toda tu ser. Tienes que amarlo. Aprendamos a amar, aprendamos a perdonar. De la misma manera que la palabra de Dios, hermano, nos dice esto, debemos de hacerlo también nosotros. Porque muchas veces maldecimos y muchas veces faltamos a Dios. Muchas veces no tenemos fe en Dios. Nos vamos a los brujos. Faltamos a la misa los domingos. Tenemos que pedirle perdón a Dios. Amén. Parece raro, pero existen personas que le echan la culpa a Dios de lo que le está pasando. Sí, hermano, ¿no has conocido tú a gente que le echan la culpa a Dios de lo que le pasa? Y muchos católicos, muchos de nosotros tenemos que pedirle perdón a Dios.
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1: 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En la emisora Minuto de Dios son las...
2: 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En Minuto de Dios Radio Colombia son las 5 en punto.
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esta mañana. Estamos iniciando esta tarde, esta noche, según el horario en que usted escucha este esfuerzo para clamar por el Espíritu Santo de Dios. Únase usted también.

ilumina nuestros sentidos, Señor, para que te podamos descubrir. Ilumina nuestros sentidos para que te podamos ver, para que te podamos percibir. Pero sobre todo, danos la gracia de tu Espíritu Santo para estar en camino hacia ti, para no alejarnos de ti y caer en las garras del mal.

0: Como la iglesia primitiva, Señor, pedimos, ven Espíritu Santo. Llena los corazones de tus fieles, nosotros, los que estamos aquí con un corazón dispuesto. Enciende en estos corazones, Señor, el fuego de tu amor. Ese amor que no se apaga, ese amor que no muere, ese amor que está ahí siempre, a pesar de nosotros mismos. Gracias, Señor, por el don de la vida, de la cual hoy todavía disfrutamos. Te pedimos, Señor, que inspires en nuestro corazón el deseo de estar contigo, de mirar más allá de lo que pueden ver nuestros simples sentidos. Mirar hacia esa eternidad que nos prometiste, Señor. Amén.
1: La lógica de la conducta humana nos permite sumar, y sabemos que de una suma hay un número exacto, que no es más ni es menos. Pero ahí es donde está la esencia del profeta. El profeta que incomoda. El profeta que anuncia, denuncia, y por lo tanto debe ser quitado del medio. Pero el Nuevo Testamento nos muestra que la muerte y la resurrección del Señor no solamente hacían parte del proyecto de Dios que Jesús aceptó con plena libertad, sino que se convierte en esa cruz que es escándalo. Hoy, Señor, te queremos presentar las familias que están viviendo el escándalo de la cruz. Pero te queremos presentar también las familias donde el papá, la mamá, las cabezas del hogar han sido atacados. Y que esos ataques han rebotado en sus hijos y eso ha desequilibrado el hogar completo. Presentamos a esos papás, a esas mamás que son dependientes, que son quizás víctimas de una injusticia, de un pecado, que ha afectado su manera de funcionar, su manera de existir. Te presentamos a todos esos que en este momento están sufriendo y a todos esos que equivocaron el camino. Pero tú, Señor, eres el Señor de las segundas y terceras oportunidades. Y aunque hayan equivocado el camino, el Señor está abriendo los brazos para que puedan resumir, para que puedan volver a retomar y enderezar aquello que en un momento determinado parecía buenísimo. Era muy bueno, era maravilloso el estar en el pecado. Se pasaba también pecando. Pero cuando nos damos cuenta de que del pecado no queda ningún fruto, entonces empezamos a buscar qué es lo que hay de más, dónde voy a parar, a dónde voy a llegar. Y cuando se abren los ojos para descubrir que cuando yo me acerco a Dios, me alejo del pecado, pero voy camino a la vida eterna, entonces descubro qué importante es estar encaminado hacia Dios.

0: Pues yo no sé si usted, querida Gaby, ha estado en el centro de un escándalo o no. ¿Le ha tocado alguna vez en su vida ser parte de un escándalo o no?
1: No creo.
0: Ya se puso roja.
1: No, no, no, no, no. No creo. No, no, no. No he estado en un escándalo.
0: Yo
1: He
0: sí.
1: presenciado muchos,
0: Yo
1: pero.
0: sí, yo sí he sido parte de un escándalo. Porque cada vez que uno se sube a un escenario o sale a una pantalla de televisión o en ese mismo trabajo de la radio y habla de que la vida con Dios y la perfección en Dios y la gracia y la esperanza en Dios, hay muchas personas que dicen, mire, la familia perfecta. Estos son doños perfectos, don perfecto y doña perfecta. No se equivocan, no yerran, no, no, ¿eh? Todo le sale a pedir de boca, parece que a ellos no les duele una muela y eso genera escándalo. Pero realmente lo que en lo que es la verdad es que la seguridad en Dios no es que nos elimine los problemas ni es que nos quite las falencias, las equivocaciones, pero la seguridad en Dios nos da la capacidad de abrirnos a una esperanza y ser parte de ese escándalo. Imagínate que a Pedro, el Señor casi que yo diría que lo regañó duro. Apártate de mí, Satanás. Es como una cos fuerte que le dio a Pedro, ¿no?
1: Una reprimenda.
0: Pero ¿por qué lo reprimía? Diga usted qué se imagina.
1: Bueno, porque Pedro, con todo lo que había andado con el Señor, los milagros que vio, descubrirlo, decirle, tú eres el Hijo de Dios. Y cuando el Señor le dice cuál era su misión y lo que venía a partir de ahí, él se niega y dice, no, eso no puede pasar. Y entonces el Señor, que mira su corazón, pero también yo creo que eso fue fruto del ímpetu de Pedro, ¿no? Porque ni lo pensó. Yo creo que si lo hubiera analizado no hubiera salido con esas. Pero
0: Sí,
1: bueno, esa fue la reprimenda.
0: pero ¿cuántas veces nosotros somos escándalo para nuestros hijos? Porque ya uno, habiendo vivido algunas cosas en la vida, uno le dice, no, esa mujer no es para ti, mijo. Ay, pero mami, no, es que no sé cómo decir, porque uno es capaz de decir lo que uno ve. Es que no sé cómo decirte, pero es que esa mujer no es para ti. Esa mujer tiene una vida, una forma de vida sin Dios, es una vida licenciosa. Sí, se ve muy fina, muy elegante, es muy distinguida, es muy amable, nos trae muy buenos regalos. Pero es que no, hay algo que no, el alma, la pureza de alma que tú tienes no combina. Y es que no, esa mujer no es para ti. Entonces los hijos se vuelven, ah, que mi mamá no se puede, por eso yo no les traigo las novias porque no la recibe, no me las quiere, no, pero es que no es eso. Entonces se vuelve un escándalo para los hijos, pero uno tiene que pasar no sé si por el momento, yo no diría por la vergüenza, pero por el momento de hacer, de poner los puntos sobre las íes, ¿no? De llamar la atención, es decir, por lo menos el voto mío no se queda en blanco. Yo te dije, yo te advertí. Y cuando llega el final de ese proceso, el hijo vuelve a la mamá y dice,
1: Tenías razón.
0: pero entonces sí es que si fuimos escándalo, y no una vez, muchas veces. Ahora pensemos en un ambiente distinto. Si uno en la parroquia se mete y le dice a un lector, hermano, usted no preparó la lectura. Usted vino a comprender lo que la lectura le estaba diciendo en el momento en que la leyó en el púlpito, en el ambón. Ay, no, pero qué abusivo, porque se evidencia. Cuando uno no ha leído la lectura previamente, hay palabras o hay frases o hay contextos que uno se traba. Entonces, cuando uno la ha leído previamente, uno ya lo comprende para uno. Y entonces, cuando lo proclama bien, sin enredarse. Pero cuando no la ha preparado, uno llega a la frase y hace un punto y se detiene como que, si leí bien o no, ¿es eso lo que quiere decir o no era? Pero si usted le dice a esa persona que no lo preparó, se va a armar un escándalo. Y seguro que lo harían a esa persona. No, es que no sabemos qué hacer. Este hombre, imagínese, me dijo que es que yo no he preparado y se armó un escándalo, un escándalo, un escándalo. Y a partir de esos escándalos, pues es como el 22º domingo del tiempo ordinario nos va a mostrar dónde está la lectura de hoy.
1: La lectura de hoy, que además aprovechamos para invitarlos, Está en el Evangelio de San Mateo, en el capítulo 16. Prepárenlo. Vamos hasta el versículo 21 al 27. Evangelio según San Mateo, capítulo 16, versículos 21 al 27.

sí, queremos vivir con el Señor. Vamos a abrir el Evangelio de hoy, que está en el capítulo 16. Busquemos en San Mateo el número 16, el capítulo 16. Y luego vamos a ir hasta el versículo número 21. Mateo 16, del 21 al 27.

0: Pues miren, el Señor nos enseña a caminar cuando leemos su palabra. Y lo que hacemos en este ejercicio es que aquí Gaby lee el texto, pero si usted está leyéndolo también con nosotros, pues tiene una, un beneficio adicional, ¿verdad? El que está conduciendo, pues evidentemente ese no puede hacerlo. El que está trabajando no puede hacerlo. Pero para el que lo pueda hacer, pues mire, abra Mateo 16, 21 al 27, porque este es el centro de lo que el Señor nos dice en este día del Señor, el día domingo.
1: Lectura del Santo Evangelio según San Mateo. En aquel tiempo, comenzó Jesús a anunciar a sus discípulos que tenía que ir a Jerusalén para padecer allí mucho de parte de los ancianos, de los sumos sacerdotes y de los escribas, que tenía que ser condenado a muerte y resucitar al tercer día. Pedro se lo llevó aparte y trató de disuadirlo diciéndole: «No lo permita Dios, Señor. Eso no te puede suceder a ti». Pero Jesús se volvió a Pedro y le dijo: «Apártate de mí, Satanás, y no intentes hacerme tropezar en mi camino, porque tu modo de pensar no es el de Dios, sino el de los hombres». Luego Jesús dijo a sus discípulos: «El que quiera venir conmigo, que renuncie a sí mismo, que tome su cruz y me siga. Pues el que quiera salvar su vida, la perderá, pero el que pierda su vida por mí, la encontrará. ¿De qué le sirve a uno ganar el mundo entero si pierde su vida? ¿Y qué podrá dar uno a cambio para recobrarla? Porque el Hijo del Hombre ha de venir rodeado de la gloria de su Padre, en compañía de sus ángeles, y entonces le dará a cada uno lo que merecen sus obras». Palabra de Dios.
0: Gloria a ti, Señor Jesús. Pues, mis hermanas y mis hermanos, es un momento decisivo, ¿no? Es uno de esos momentos que no se pueden repetir. Para los que no hubo práctica, y es donde Jesús comienza a explicar algo que los que están cerca de él no lo pueden entender. Que tiene que pasar por el sufrimiento, que tiene que pasar por la cruz. Pero también les habló de la resurrección, pero si no aguantaron el voltaje de la cruz, el de la resurrección, pues no alcanzó a llegar hasta allá. ¿Qué es lo que de este evangelio ha quedado en tu corazón que tú dices: bueno, hubo una palabra, hubo una frase, hubo un gesto, un acto, me llamó la atención? ¿Qué le llamó la atención a usted?
1: Bueno, a mí me llamó la atención el proyecto que el Señor nos da, y es que el que quiera seguirlo tiene que negarse a sí mismo, tiene que dejar todas las cosas que en este mundo, que además se va a quedar aquí, nos alejan de él, pero además hay que levantar la cruz. Y para muchos es más que una cruz, son varias cruces, y como él, llevarlas por el camino hasta el fin. Porque me llama la atención, porque no es fácil en un mundo donde hay tanto materialismo, en un mundo donde prima el egoísmo y peor aún la indiferencia ante lo que pasan las personas que mientras no nos afecten a nosotros, pues no nos interesa. Así que el Señor hoy nos da un proyecto de vida. El que quiera venir conmigo, que renuncie a sí mismo, que tome su cruz y me siga. Esa es la frase, el versículo que quedó en mi corazón.
0: Mire usted, el que quiera salvar su vida la perderá. Hay tantos parábolas de los días de hoy. Papa Francisco decía que hay unas hojas en blanco en la Biblia y que uno las tiene que escribir. Bueno, yo vi una que escribió un hombre que es parece mentiras. Es un hombre que se le cayó el terremoto encima en Colombia y lo pudieron recuperar. O sea, lo sacaron de entre los escombros y salió y caminó y vivió, o sea, celebró, ¿no? Pero resultó que ahí donde él estuvo se enteró de que quedó algunas personas que eran vecinos de él. Y el hombre volvió y se metió y sacó a otra persona. Pero todos los bomberos, todo el mundo le decía, ese edificio se va a caer. O sea, puede ser que te quedes atrapado. Pero el hombre dijo, no, pues yo voy con cuidado. Y sacó a otra persona. O sea, después de que él lo sacan, él se vuelve a meter en otro lugar del terremoto que está para caerse y saca un ser humano y le da el regreso a la vida. Pero todavía vio otro que pedía auxilio. Y dice, yo creo que yo no me puedo quedar sin hacer nada. Y volvió a entrar. Pero tristemente en esta entrada se derrumbó el edificio. Y quedó el que él iba a sacar y él mismo, que había salido horas antes de los escombros, entregó su vida. Entonces el que quiera salvar su vida la perderá. Pero el que pierda su vida por mí la encontrará. Habría que ponernos a mirar en cuáles curvas del camino nos vamos a encontrar para poderle regresar la vida al otro. Hace dos semanas fueron a un río a divertirse una pareja que estaba una semana para casarse. Pero estando en el río, un rápido se le tragó a la consorte, a la novia. Y el hombre, pues nada, se lanzó a ver cómo la rescataba. Y sí, señor, la pudo salvar, la pudo sacar del remolino, pero a él todavía no lo encuentra. A él el remolino se lo tragó. Perdió su vida. ¿Por qué perdió su vida? Bueno, vaya usted, cada uno tiene una definición, ¿no? Pero aquí el que quiera perder su vida la va a salvar. Y la palabra dice que el que haga algo para que una persona vuelva a Dios, tiene la vida eterna. Cualquier persona que se sacrifique por un hermano para que pueda volver al camino de Dios, esa persona tiene la vida eterna. Así de que no lo olvidemos. Porque puede ser que en un momento determinado tú seas esa persona que el Señor use para que ese hijo, esa hija, ese esposo, esa esposa, ese amigo, ese desconocido puedan volver a el camino de la vida eterna.
1: Bueno, pues compartamos en familia lo que hoy el Señor a cada uno le ha hablado a su corazón. A lo mejor tenemos el mismo camino que seguir. Por lo pronto nosotros nos vamos deseándoles que tengan una semana llena de mucho amor, de mucha fe, pero sobre todo de mucha paz. Alabado sea Jesucristo.
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21: Amigos oyentes, ¿qué tal? Tengan todos una feliz tarde. Estamos acompañándoles a esta hora, como siempre, a través de Enlace Misionero por Minuto de Dios Radio Bogotá, 107.9 FM a esta hora de la tarde. Un saludo inmenso para todos los oyentes que siempre están atentos a la sintonía todos los domingos en este mismo horario. Un programa que realizan los misioneros combonianos en la ciudad de Bogotá. Gracias a esta hora de la tarde, como siempre, que nos permite llegar a todos sus hogares, al padre Javier Riveros, director de esa emisora. Gracias también a la compañía del padre misionero, el padre Luis Alfredo Pulido, y el hermano Emanuel, de nuestro director de la revista Iglesias Sin Fronteras y la revista Gruchos, del hermano Tomé Baczynski, quienes acompañan a esta hora de la tarde, Hugo Alberto Caquimbo, en este domingo 22 del tiempo ordinario. Un saludo muy especial para todos los que siempre están atentos a nuestra sintonía. Vamos a iniciar, como lo hacemos de costumbre, a través de la oración. Vamos a orar por cada uno de los que están en nuestra sintonía, por aquellos misioneros y misioneras, por aquellos laicos comprometidos, por aquellos jóvenes quienes sienten el llamado de servir a través de la misión. Hermano Emanuel, a esta hora nos quiere compartir a todos ustedes esa hermosa oración aquí en Enlace Misionero. Hermano, lo escuchamos.
22: Señor Dios de corazón humilde y misericordioso, te damos gracias por aquellos a quienes llamaste para servirte. Te damos gracias por esos hombres y mujeres que en medio de las atracciones de la vida, de la comodidad, de los placeres y de la vanagloria, escucharon tu voz y aceptaron seguirte. Bendícelos, Señor, en sus esfuerzos por permanecer fieles. Sostén sus rodillas cuando se cansen. Renueva su esperanza cuando todo parezca oscuro. Y enciende nuevamente en ellos el fuego de la oración y del amor. Que cada sacrificio ofrecido, cada lágrima derramada y cada noche vivida en silencio sea una ofrenda por la salvación de las almas. Oh Dios, suscita ese mismo fuego en otros corazones. Despierta en nuestros jóvenes el deseo de buscar el verdadero sentido de su vida. Ábreles el corazón a tu llamada y dales la valentía de seguirte, sin mirar demasiado lo que dejan atrás, sino contemplando con fe todo aquello que encuentran en ti. Señor, haz de nuestras vidas una respuesta a tu llamada. Danos santos religiosos y religiosas, santos sacerdotes, monjes y monjas, santos laicos y laicas comprometidos con tu reino, santas familias y corazones entregados a ti. Y cuando el camino sea difícil, recuérdanos que no hemos sido llamados a una vida cómoda, sino a una vida entregada, no a buscar nuestra propia gloria, sino a perderla para que tú seas glorificado, no a vivir para nosotros mismos, sino a gastarnos por amor a ti y a nuestros hermanos.
21: Bien, seguimos a esta hora de la tarde aquí en Enlace Misionero por Minuto de Dios Radio Bogotá 107.9 FM. Un saludo inmenso para todos los que están conectados con nosotros, para aquellos que están en sus hogares, en sus casas, descansando en este domingo después de haber participado en la celebración eucarística. Queremos saludarlos de una manera inmensa, que el Señor los siga bendiciendo a todos ustedes. Vamos a esta hora a la escucha de la palabra, a la escucha del mensaje. En este 22º del tiempo ordinario, la liturgia que nos comparte a esta hora de la tarde para todos nuestros amigos oyentes. Si alguno quiere venir en pos de mí, que se niegue a sí mismo. Voy a proclamar la palabra y el Padre Luis nos regalará la reflexión en torno a este mensaje. Escuchemos. Lectura del Santo Evangelio según San Mateo, capítulo 16, 21 al 27. En aquel tiempo comenzó Jesús a manifestar a sus discípulos que tenía que ir a Jerusalén y padecer allí mucho por parte de los ancianos, sumos sacerdotes y escribas, y que tenía que ser ejecutado y resucitar al tercer día. Pedro se lo llevó aparte y se puso a increparlo. Lejos de ti tal cosa, Señor. Eso no puede pasarte. Jesús se volvió y dijo a Pedro, «Ponte detrás de mí, Satanás. Eres para mí piedra de tropiezo, porque tú piensas como los hombres, no como Dios». Entonces dijo a los discípulos, «Si alguno quiere venir en pos de mí, que se niegue a sí mismo, tome su cruz y me siga, porque quien quiera salvar su vida la perderá, pero el que pierda la vida por mí la encontrará. Pues de qué le servirá a un hombre ganar el mundo entero si pierde su alma». ¿O qué podrá dar para recobrarla? Porque el Hijo del Hombre vendrá con la gloria de su Padre, entre sus ángeles, y entonces pagará cada uno según su conducta. Palabra del Señor. Gloria a ti, Señor Jesús.
0: Buenas tardes a nuestro director Hugo, a ustedes nuestros queridos amigos y hermanos de la misión. En esta escucha de la palabra de Dios, me surge esta pregunta inicial. ¿Alguien se ha sentido dividido por dentro? Yo sí, y eso es muy horrible, porque queremos ser buenos, pero también a veces queremos jugar con el mal. Por eso hoy en la primera lectura San Pablo nos dice, no se acostumbren al mundo, pero ¿cómo desapegarse de tanta materialidad a veces fascinante? Y es que Jeremías grita, ser bueno solo me genera más enemigos. Y entonces la tentación de dejarlo todo y relajarse. Al final, Jesús nos recuerda, si me vas a seguir, carga tu cruz. Y uno se pregunta, ¿y es que no hay otra manera de ganar el cielo? De ahí que dos fuerzas siempre luchen en nuestro interior. Las que nos llevan a Dios y las que nos llevan a Satanás. Obramos correctamente, rezamos, vamos a misa, hacemos obras de caridad, nos confesamos, recibimos la Eucaristía, pero aún así nos sentimos vacíos de algo, cansados y tentados a buscar consuelo en otra parte. Y al final nos toca volver a casa y reconocer que Dios sí ardía en nuestro interior. Que un no sé qué, un no sé cómo, un no sé cuándo, nos habitaba calladamente y nos hacía sentir la urgencia del Salmo 62. Mi alma tiene sed de ti, Señor Dios mío, y nos sentimos entonces amados y perdonados. Era a Dios a quien buscábamos y terminamos enredados en lo mundano. Era cargando la cruz y terminamos comprando banalidades baratas. Era yo, pero me huía de mí mismo. Por eso es urgente rescatar ese primer amor, esa persona, ese lugar, esa experiencia que me hicieron arder por dentro algo de Dios. Termino con estas dos preguntas. ¿Qué cruz estás cargando hoy y cómo la estás cargando? Que Dios siempre nos rodee de buenos sireneos en esta ayuda para vivir nuestra fe. Bendecido domingo para todos.
21: Gracias, Padre Luis, por esta hermosa reflexión en torno al Evangelio que el Señor nos regala en este 22º del tiempo ordinario. Saludo muy especial para todos los oyentes que a esta hora, como siempre, están en nuestra sintonía. Para todos los privados de la libertad, un abrazo súper especial. Para aquellos que también nos escuchan en diferentes comunidades, un abrazo misionero para todos aquellos que abren su corazón a la escucha de la palabra. Vamos a esa hora de la tarde a invitarlos para que escuchemos también, a través de los diferentes documentales, testimonios importantes de nuestros hermanos que trabajan arduamente en favor de la misión. Escuchemos.

que pasaremos muy pronto a la eternidad, a tener una visión muy diferente de la que tenemos ahorita de este mundo, de la que tenemos ahorita hasta de nuestros propios bienes, de la que tenemos completamente diferente, esa visión errada de nuestros hijos, de nuestra pareja, porque pensamos que todo nos pertenece. Qué bonito que el Señor llega a nuestras vidas a decirnos que donde está ese espíritu de Él, allí hay libertad. Y la pregunta es, ¿en ti está morando el espíritu? ¿Lo estás dejando morar? ¿O estás haciendo todo lo contrario para que no esté junto a ti? Esa es la gran pregunta. La gran pregunta es que si yo, Camilo Castro, estoy dejando morar en realidad el Espíritu Santo de Dios en mi vida para que exista que la verdadera libertad. Quizás no sea así, o quizás estoy en proceso, o quizás ya lo estoy. Esa es la pregunta que nos debemos hacer allí en casa. Esa es la pregunta real que tenemos que tener en nuestro corazón. ¿Y por qué no decirlo? ¿Y yo por qué no he permitido que el Señor more en mí para que esa libertad sea dada? ¿Dónde la estoy buscando? ¿O dónde estoy indagando para encontrar lo que no se me ha perdido? Que esas preguntas sean resueltas en medio del silencio de nuestro corazón y podamos ser generosos con la respuesta que le vamos a dar, no al que nos está preguntando, no, sino al Señor, a nuestro Dios. Y nos dice la palabra de Dios, así que si el Hijo los libera, serán ustedes verdaderamente libres. Recuerdan que la palabra del Señor nos indica que todo lo que desatéis en la tierra queda desatado en el cielo. Pero que todo lo que atéis en la tierra quedará atado en el cielo. Por eso es momento de decirle al Señor, si el Hijo nos libera, serán ustedes verdaderamente libres. Es hora de decirle al Señor, Señor, yo estoy viviendo en libertad. Yo sí de verdad soy tan libre como creo que lo soy. O es todo lo contrario, estoy viviendo una vida de mentira y de engaño. ¿Será que sí nos estamos acogiendo al Señor para reconocerlo como nuestro Señor y Salvador en nuestra vida? ¿Será que las veces que hemos ido a participar de la Santa Eucaristía, sí tenemos apertura en nuestro corazón para que la misericordia de Dios entre en nosotros? No lo sé. Pero continúa la palabra diciendo que serán ustedes verdaderamente libres, o sea, no es una libertad efímera, no es una me libertad mentirosa, no es una corta libertad. No, absolutamente no. El Señor nos dice algo más hermoso, que ustedes verdaderamente serán libres, libres completamente. Libres, eso nos viene a decir el Señor en esta tarde. Y continúa diciendo la palabra de Dios. Les hablo así, hermanos, porque ustedes han sido llamados a ser libres, mira, escucha bien, pero no se valgan de esa libertad para dar rienda suelta a sus pasiones, más bien sírvanse unos a otros con amor. Mira lo que nos manda el Señor. Mira qué difícil es cumplir este llamado. Mira cuán complejo es lo que parece a simple vista muy normal. Porque ustedes han sido llamados a ser libres. Mira, nosotros no fuimos llamados a ser esclavos, no fuimos llamados a ser perdedores, no fuimos llamados a ser fracasados. No, fuimos llamados a ser libres. Pero mira cómo nos aclara el Señor. Pero no se valgan de esa libertad para dar rienda suelta a sus pasiones. Mira, como un caballo desbocado, el Señor nos frena completamente.

0: completamente la rienda y nos hace estacionar, parquear, detenernos en esta carrera de pasiones. Para aclararnos, más bien, sírvase unos a otros con amor. Es lo que estamos viendo, difícilmente podemos servirle al vecino, difícilmente podemos servirle al compañerito de trabajo, difícilmente podemos servirle a una persona, a una tercera persona en nuestras vidas, porque siempre estamos viendo cómo generamos ese provecho, ¿no? ¿Cómo sacamos ventaja de esa amistad? Y el Señor nos manda a decir algo completamente diferente a lo que nosotros podamos estar pensando. Porque la misericordia de Dios es tan grande, pero también su sabiduría y su entendimiento. Por eso nos dice el Señor, más bien sírvase unos a otros con amor. ¿Lo estaremos haciendo? Esa es la gran pregunta. Si estaremos haciendo bien lo que el Señor nos pide o estamos viviendo mediocremente. Cada uno desde su conciencia, cada uno desde su corazón, cada uno desde su silencio de casa va respondiendo estas preguntas. Dice la palabra de Dios, todo me está permitido, pero no todo es para mi bien. Todo me está permitido, pero no dejaré que nada me domine. Mira qué bonito lo que es llamar bien el concepto de libertad. Todo me está permitido, absolutamente todo, pero no todo es para mi bien. El dominio propio, esa gracia divina que debemos pedirle al Señor constantemente. Pero nos dice la palabra de Dios, todo me está permitido, pero no dejaré que nada me domine. Lo que hablábamos anteriormente, lo de las pasiones, lo del dominio propio, lo de no dejarnos caer en la tentación y mantenernos firmes. Ahí viene la palabra del Señor a instruirnos. Ahí viene la palabra de Dios a darnos ese buen consejo que tanto esperamos recibir de parte del Señor. Ese buen concepto de que el Señor nos cuida, nos protege, pero aparte de eso, nos dota de una sabiduría a través de su palabra, de mucho entendimiento, pero también de mucha coherencia. Todo está permitido. Dice la palabra de Dios, viviré con toda libertad, porque he buscado tus preceptos. Está escrito en el Salmo 119, 45. Muchas veces, no sé, nos cuesta abrir la palabra de Dios, nos cuesta preguntarle al santo sacerdote lo que significa cuando la abramos y no tengamos la capacidad. Nos da pereza muchas veces de hacer un curso bíblico y nos cuesta. Pero a eso estamos llamados, a ser felices, a vivir en libertad. ¿Cuántos de nosotros en medio de un momento de la vida nos ha costado volver a abrir la Sagrada Escritura? Quizás antes había una disciplina, había una motivación diferente. Que este sea el momento para decirle al Señor, ayúdame y enséñame a encontrar una nueva motivación contigo para poder escudriñar tu palabra. Y continúa la palabra de Dios diciendo, el Espíritu del Señor Omnipotente está sobre mí, por cuanto me ha ungido para anunciar buenas nuevas a los pobres. Me ha enviado a sanar los corazones heridos, a proclamar la liberación a los cautivos y libertad a los prisioneros. Isaías 61:1. Coloquémonos en el contexto de este espacio. El Señor nos dice que el Espíritu del Señor Omnipotente está sobre mí. Que el Espíritu Santo de Dios se pose sobre nuestras cabezas. Que la misericordia del Señor nos alcance para poder escudriñar todos los días su palabra. Por eso el Padre de bondad y de misericordia nos enseña que para anunciar buenas nuevas a los pobres tenemos que estar firmes en el Señor, que tenemos que estar en ese proceso evolutivo y de desarrollo, que solo lo permitimos porque estamos bajo el yugo y el sometimiento de un mejor gobierno, de un mejor una mejor calidad de vida, de una mejor familia, de unos mejores empleos y mejor de un desarrollo humano que se dé a través de nuestra particularidad llamada fe. Pero también nos dice la palabra de Dios, me ha enviado a sanar los corazones heridos. Que tú puedas también sanar esos corazones, esos espacios donde se nos permite hablar con el otro y ser capaces de preguntarle si es beneficioso para él o si es beneficioso para mí, que siembre en esa persona la palabra de Dios para que, como lo dice la palabra, sane esos corazones heridos. También se proclame la liberación a los cautivos y la libertad a los prisioneros. Que cada uno de nosotros, desde nuestra vida cotidiana, nos demos cuenta que podemos ser verdaderos misioneros, no solo para aquellos que conocemos, sino para la humanidad entera. Que la misericordia de Dios todos los días nos alcance y podamos entender que esto es un espacio muy maravilloso que el Señor nos regala para el desarrollo de nuestra alma. Dice la palabra de Dios, muchas son las angustias del justo, pero el Señor lo librará de todas ellas. Podemos decir, Señor, mira qué bonito, definitivamente esa fuerza extra que nosotros le colocamos no es más que la motivación que tú nos das para salir adelante. Que esta tarde podamos cerrar nuestros ojos delante del Señor y decirle gloria al Padre, al Hijo y al Espíritu Santo, como lo era en el principio, es ahora y siempre, por los siglos de los siglos. Amén. Que estén en sus hogares, con algunos experimentarán unas rosas, algunos experimentarán una verdadera paz. Que la misericordia de Dios nos alcance en este momento y nos encontramos nuevamente en 8 días, si el Señor lo permite.
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9: En un minuto.
10: Quiero decirles a todos ustedes que aprendamos a dar gracias, porque Dios nos rodea de su amor y de sus bienes. ¿Quién te pudiera amar, Dios mío? ¿Quién pudiera cumplir tu voluntad momento tras momento? ¿Quién pudiera no olvidarte? ¿Quién pudiera hacerlo todo por ti? No alejar el pensamiento de ti. ¿Quién pudiera tener una idea clara de ti? Todo lo demás es nada. Todo lo demás no llena. Todo lo demás da nostalgia. Pero cuando yo pienso en ti, me siento satisfecho y colmado. Nos hace falta tu amor.
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